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1: No hay nada más alto que tú. ¿Cuántos saben que a pesar de lo que podamos vivir,

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1: Lozano está herido. 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

Todo cuanto tiene el Padre es mío. Por eso les dije que el Espíritu tomará de lo mío y se lo dará a conocer a ustedes. Juan 16:15.

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Ustedes ya son hijos. Dios ha enviado a nuestros corazones el espíritu de su Hijo que clama, Abba Padre. Así que ya no eres esclavo sino hijo. Y como eres hijo, Dios te ha hecho también heredero. Gálatas 4:6-7.

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están imposibles. Yo no sé qué usted necesita, pero Él tiene el poder para darle el milagro hoy. Le invito a que cante conmigo esta canción. Alce su voz fuerte.

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vienes delante de Él, a adorarle, a contemplar su hermosura. El Salmo 45 dice acerca de Jesús: eres el más hermoso de los hijos de los hombres. La gracia se derramó sobre tus labios. Contempla su hermosura y adórale.

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1: Así como aquella mujer, Señor, hace 2000 años, necesitó solamente tocar el borde de tu manto, solamente extender su mano y tocar con fe el borde de tu manto, Señor. Así esta noche, hoy, como un pueblo, Señor, queremos extender nuestras manos a ti, que liberes nuestra alma, nuestra mente, que restaure nuestra vida, Dios, para llegar a la estatura del varón perfecto. Así como aquella mujer, quizá hemos gastado todo, intentado todo. Dice la Biblia que hasta lo último ella había intentado y no le iba bien, le iba peor, dice. Pero esa vez ella escuchó que el maestro pasaba por la ciudad, que Jesús pasaba por su ciudad. Oh, querido hermano, Jesús está pasando tu ciudad este momento. Él está pasando con un manto de misericordia, extendiéndote a ti su amor, su perdón. Él quiere levantarte. Él no te quiere ver derrotado. Él no te quiere ver abatido. Solo extiende tu fe, como aquella mujer lo hizo.

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Señor, cuando veo tu grandeza y tu inmenso poder, me doy cuenta que no tengo nada que ofrecerte. Por eso vengo ante ti, Señor, ofreciéndote mi canción.

Señor, queremos ser olor fragante. Queremos ser sacrificio.

¿Sabes qué? Algunos adoran a dioses de madera, otros de yeso y hasta de metal. Tienen manos, tienen pies y no caminan. Tienen oídos pero no oyen. Tienen ojos pero no ven. 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
1: Muy buenos días. Miami, Alma Visión Radio te está invitando en esta mañana a conectarte. Dios te bendiga. ¿Cómo estás, Guillermo? Dios te bendiga.
2: Buenos días, mi hermana. Buenos días, Miami. Buenos días, pueblo del Señor que nos escucha en esta mañana. Buenos días.
1: Aleluya, así es. Ya estamos aquí parados en la brecha. Así es que usted sea parte de este sentir. Buenos días, Miami. Buenos días, mi hermana Sandra. ¿Cómo está?
3: Muy bien, aquí acompañados de la presencia del Señor y tratando de que Dios use nuestras bocas y sea canal de bendición a tantas personas que nos pueden estar escuchando en este momento. Recibe la palabra de Dios, recibe la bendición de Él en esta mañana y tráenos tu llamada, tráenos tu testimonio.
1: Así Amén. Es, mi hermana Sandra, y tenemos también aquí a la profeta lista ya en controles. Dios te bendiga, profeta Nancy.
4: Buenos días, bendiciones.
1: Wow, ya ustedes Amén. Escucharon esa voz de poder y gloria ahí en ese teléfono atendiendo las llamadas, así que usted sea parte de este enlace hoy en la mañana, hoy en esta madrugada hermosa donde el Señor te dice, wake up, levántate. Porque el día ha llegado. Así es que usted Amén. Sea parte Amén. De este sentir en la mañana. Así es que usted conectados al 305-944-8133. Qué hermoso es amanecer de la mano de Cristo Jesús. Y vea lo que dice Marcos 9:23-24. Jesús le dijo, como si puedes, para quien cree todo es posible. Al Amén. Instante el padre del muchacho exclamó, creo, ayúdame en mi incredulidad. ¿Cuántos de ustedes en esta mañana a veces decimos, será posible que Dios haga el milagro? ¿Será posible que el Señor se ha acordado de mí? ¿Será posible, mi hermana Sandra, que en esta mañana el Señor haga el milagro en tu casa? Así es que si tú lo crees, márcanos al 305-944-8133. Estamos aquí ya listos para interceder. Hermana Sandra, esta mañana queremos dejar la oración de la radio en tus
3: pero
1: manos.
3: Quería decirte, fíjate ahí en el pasaje, dice el pasaje que el padre fue a pedir el milagro, pero el Señor le dijo, tú eres el que te falta la fe, porque a veces estamos orando por nuestros hijos, por nuestros esposos, por nuestra familia, pero somos nosotros los que no somos capaces de creer que Dios lo hará, porque si Dios es el mismo de ayer, también es el mismo de hoy y también es el mismo de siempre.
1: Amén.
3: Gloria al Señor.
1: Amén. Vamos a orar, hermana
3: ¿Por
1: Sandra.
3: ¿Cuál merece?
1: Por la radio, vamos a orar. Amén. Usted que está allí, acompáñenos aquí juntos con este equipo maravilloso.
3: Sí, Señor.
1: A interceder por esta radio maravillosa que lo da todo desde temprano, hermana
3: Amén.
1: Sandra.
3: Dios, Señor, en esta hora, mi Padre eterno, mi hermoso, en esta hora te presentamos, Señor, esta estación, Señor. Te presentamos cada integrante de esta estación de radio, Señor. Te presentamos sus líderes, Señor. Y en esta hora creemos que tú eres el amparo, tú eres la fortaleza, Señor. Tú eres, Señor, el que creaste todo esto, porque dice tu palabra que todo lo bueno, lo noble, lo que existe, todo lo que es de buen nombre, dice que viene de ti, del Padre de las luces. Gracias, Señor, Padre y Dios de la gloria, Señor, porque un día tú lo pusiste en las mentes de estos líderes, en la mente, Señor, Dios mío, de estas personas, Señor, que aquí, Señor, con tanto esfuerzo, crearon todo esto para que tu evangelio sea Aleluya. Repartido en todo sí, el Señor. Mundo. Padre, en esta hora oramos por cada líder de esta emisora. Oramos, Señor, Dios mío, por todos los que están allá, Señor. Oh, mi Dios de la gloria, Padre, oramos en California, oramos, pues, Señor, por la pastora Adi Camaño, por su familia, por la familia, oh mi Dios, de cada líder de esta emisora, de cada uno de los que trabajamos en ella, Señor, mi Dios, en los controles, Señor, llevando la palabra, ministrando, Señor. Padre, te pedimos que tu cobertura, que tu amor, Señor, mi Dios de la gloria, Padre, esté con todos nosotros, con ellos, Señor. Y te damos gracias, Señor, porque si tú lo hiciste ayer, tú lo harás hoy también, Señor. Úsanos, Señor, para tu gloria y tu honra, Señor. Y te damos gracias, Dios mío, en el nombre de Jesús. Amén y amén.
1: Amén. Así es que recuerde que estamos conectados por el Facebook, estamos conectados. ¿Qué más?
2: Amén. Seguimos conectados en el Espíritu con el Señor.
1: ¡Ay, santo! Ahí estamos despiertos. Usted ve que estamos despiertos. Ay, ay, yes. Ay. Estamos conectados por YouTube, por el WhatsApp y por muchas líneas más. Así por es. Muchos.
3: Amén.
1: Mire, qué hermoso ha sido nuestro Padre que nos ha permitido estar en estas redes sociales. Qué lindo, porque dice que se expande su palabra. Wow. Y así es que usted ya no tiene excusa, ¿verdad?
3: Amén.
1: De no conectarse. Así es que esté conectado en esta mañana al 305-944-8133. Queremos interceder por usted. Wake up, levántese, suelte la sábana. Si usted está escuchando la radio, compártala. Compártala, comparte el enlace. Usted así está es. Ganando un alma para Cristo cuando usted comparte.
3: Amén.
1: Usted no sabe que esta palabra le está llegando al que está angustiado,
3: sí,
1: al que está temeroso, al
3: sí,
1: que está
3: señor.
1: Hoy en una cárcel, al que está hoy en un hospital. Así es que usted sea el chofar en esta mañana. Y mi hermano, vamos a interceder por todos esos jóvenes, ¿verdad?
2: Así es.
1: Que están necesitando de Cristo Jesús.
2: Así es. Padre, te damos gracias en esta hora,
1: gracias,
2: Señor.
1: Rey. Gracias,
2: te damos gracias,
1: Señor.
2: Espíritu Santo de Dios, porque eres tú el que intercede por nosotros, Padre. Te pido en esta hora, Padre, por la juventud, Señor. Por esta juventud, Padre, que se ha levantado a buscar tu presencia, Señor.
1: Aleluya.
2: A estos jóvenes cristianos, Señor, a todos esos jóvenes que están buscándote en la intimidad, Señor, que están en tu orden, Padre. Te pido, Señor, en el nombre de Jesús de Nazaret, Padre, por esos jóvenes hijos de pastores, Señor, por esos jóvenes, Padre, que son cristianos hoy en día, Padre.
1: Así
2: te pido, Señor, en el nombre de Jesús, por esos jóvenes que están en las calles, Padre, esos
3: ay,
2: jóvenes
3: sí,
2: que
3: señor.
2: Están en el mundo, Padre, jóvenes que no te
3: sí,
2: han conocido
3: señor.
2: Nunca, Padre,
1: así
2: jóvenes
1: sí,
2: que
1: señor.
2: No saben qué van a hacer con sus vidas, Padre,
3: sí,
2: jóvenes
3: señor.
2: Que sufren de depresión, Señor, jóvenes, Padre, que tienen problemas, Señor,
3: sí, señor,
2: de identidad, Padre, te pido por ellos, Padre, por esa juventud, Padre, que hoy en día no sabe a dónde ir, Padre, te pido, Padre,
3: sí, señor.
2: Que tú le abras los ojos, Señor, que tú toques su corazón, Padre, para que te reconozcan a ti, Padre, que tú los guardes, Espíritu Santo de Dios, en el nombre de Jesús, te pido por la juventud, Padre, ese remanente, Padre, que se levanta cada día, Padre, para buscar más de ti, Padre, en el nombre de Jesús, Señor, hoy los ponemos en tus manos, Señor, a los jóvenes, Señor, que están en las escuelas hoy, Padre,
3: sí, Señor,
2: levantando tu nombre en
1: así
2: ese lugar,
1: es, Padre,
2: en el nombre de Jesús. Amén.
3: Amén.
1: Amén. Así es que si usted va rumbo a la escuela a llevar a sus hijos, ya usted escuchó esta oración. Qué hermoso orar con los hijos cuando van a la escuela. ¿Sabe por qué? Porque ahí va la mano de Dios. Ahí va la mano de Dios cuidando a sus hijos. Cuidándolo a usted de todo accidente, de toda cosa que quiera venir en contra. Así es que usted no dude. Porque cuando leía Marcos 9:23, me estaba dando una pauta de no dudar.
3: Amén.
1: Y hoy tenemos un hermoso testimonio. Dios te bendiga, buenos días. ¿Aló? Dios, Dios te bendiga, buenos días, te escuchamos.
5: Amén, pastora, Dios me la bendiga.
1: Dios te bendiga.
5: Estaba hablando con la pastora que actualmente el lunes pasado yo fui a Honduras, ¿me entiendes?
1: Sí.
5: Y hablamos con mi pareja, con mi que me voy a casar, y le dije que estaba mal, que tenía una piel en los riñones. Y la pastora le dijo que le calmo, perdón, y salió 53:4.
1: Wow.
5: Y pusieron ustedes a orar, y vino ella, la pastora, se levantó como a las 6 horas de Honduras, quedan las 10, 8 aquí. Y fue al baño, pastora, y sintió que aquella piedra cortaba, aquella piedra, y se sintió.
1: Gloria a Dios.
5: Todo bien, y gracias a ustedes, porque ella, yo le hablé de ustedes, porque ella vive en Honduras, y está encantado con ustedes, la puse por YouTube, y está encantada con ustedes, y le da gracias. Gracias para todos ustedes, porque es un team, un grupo que están ahí siempre, le digo que yo tengo 2 años de estar con ustedes y,
1: aleluya,
5: y he visto la gloria de Dios. Así. Me llegó la residencia, ayer vine de Honduras con mi residencia,
1: Santo,
5: no tuve ningún problema.
1: A ti, Señor.
5: Todo salió bien y estoy agradecido con ustedes, porque ustedes han estado conmigo siempre orando y todo.
1: Amén, amén, amén. La gloria sea para el Rey. La gloria es para el Rey, porque Él es el que está en medio del proceso. Él es el que está en medio de tu cuidado, del cuidado de tu esposa, ahí donde está, hasta Honduras, tierra fértil, tierra de bendición, tierra de profetas. Así es que usted levante su mano siempre y dígale: Señor, te damos gracias una vez más por el milagro, por todo lo que vas a hacer y que todo lo que viene. Tú sabes que te vienen cosas buenas, dice el Señor.
5: Amén.
1: Dice
5: amén.
1: El Señor, nunca te desampararé. Oye esa
5: aleluya,
1: palabra.
5: Aleluya, yo lo creo. Nunca me
3: te dejaré, Señor. Estaré contigo todos los días hasta el fin del mundo.
1: Qué hermoso, amén. Qué hermoso, mi hermana Sandra, sí, porque es una tierra que está profetizada. Honduras, amén, es tierra de profetas. Así es que hasta Honduras, hasta allá, hasta el rincón más pequeño, un abrazo fraternal a estos compatriotas hondureños. Yo también soy hondureña. Así es que ustedes reciban esa bendición y nos alegramos, mi hermano, de tu testimonio, y sabemos que vas a seguir cosechando bueno, ¿verdad? Lo bueno de Cristo Jesús.
3: Y ¿sabes qué? Cuando te unes con nosotros, se cumple la palabra de Dios y se cumplen tus promesas y tus anhelos. Y asimismo todos los que se unen con nosotros a orar, porque el Señor nunca se niega a su palabra. Y dice,
1: aleluya,
3: que cuando hay 2 o más orando, ahí Él está. Entonces, cada vez que te unes y cada vez que estás aquí con nosotros, ahí el Señor también está.
1: Gracias.
3: Contigo, bendiciéndote, levantándote, dándote,
1: amén,
3: fuerza.
1: Amén.
3: Gracias, mi amado hermano, por estar tanto tiempo escuchando esta emisora. Gracias.
1: Amén,
3: Dios te guarde.
1: Amén. Gloria a Dios. Qué lindo. Tenemos otro testimonio. Buenos días.
6: Buenos
1: Dios te bendiga.
6: Días, hola, Raquel.
1: Hola, Raquel. Bendiciones.
6: Gracias. Hermanita, ustedes oraron por un sobrino que se llama Alex en Colombia. Él está y estaba muy desorientado en tragos y con malas compañías. Y me han comentado que se ha transformado de una manera admirable.
1: Gloria
6: y
1: a Dios.
6: Hasta, así toda la gente está admirada de ver el buen comportamiento que tiene y labora. Y por eso estoy dando ese testimonio.
1: Bendito sea el Rey. La honra es para Él. Y dice, sí, que para el que cree, dice la palabra de hoy.
6: Amén. Amén.
1: Todo es posible.
3: Amén.
1: Así es que
3: sí,
1: usted,
3: Señor,
1: creó y Él creó, ¿verdad? Y Dios hizo la obra. Gracias, Señor, por la vida de nuestra hermana, por la vida de este joven, Señor, que está allá en Colombia, Espíritu Santo. Gracias,
3: amén,
1: Espíritu Santo, porque tú no te quedas con nada. Tú lo das todo. Un fuerte abrazo, mi hermana, y un fuerte abrazo hasta Colombia. Dios les bendiga, colombianos allá, en ese país de amor, de fraternidad, de bendición.
6: Muchas bendiciones para todos ustedes.
1: Gracias,
6: también,
1: mi hermana, gracias. Bueno, te bendecimos tu vida y continuamos, gracias, aquí, hermana, sí, intercediendo.
3: Sí, tenemos una petición de oración que entró por cabina, es de Raquel de Colombia también. Dice que hoy tiene ella una cita con el cardiólogo para que todo salga bien, y por un sobrino que Dios le dé paz y acepte al nuevo presidente de Colombia. Padre, tú dices, Señor, que tú tienes misericordia de quien tienes misericordia. Tú dices en tu palabra, Señor, que tú tienes piedad, Señor, mi Dios de los cielos, Padre de tus pueblos, de tus hijos, de los que claman a ti, Señor. Y yo clamo, Señor, y pongo esa promesa de bandera, Señor, en,
1: amén,
3: la vida de Raquel, Señor, que hoy tiene esa cita con el cardiólogo, Señor. Padre, tú sufriste, moriste en la cruz, Señor, para que Raquel fuera sana, para que todos sus órganos funcionaran, Señor, según, Padre, tú lo creaste. Yo declaro que ese corazón de Raquel funciona, Señor, correctamente, y que esa prueba y esa cita hoy con el cardiólogo, Señor, todo, Señor, mi Dios, y ella volverá a dar el testimonio de que todo saldrá bien. Yo,
1: aleluya,
3: te doy gracias, Señor. Gracias. gracias, Señor, por su sobrino, Padre. Dale esa paz, Señor. Dale ese discernimiento. Dale, Señor, esa templanza, sí, Padre, para saber, Señor, que también tú elegiste ese presidente en Colombia, Señor. A veces, Señor, mi Dios de la gloria, queremos que las cosas sean, Señor, a nuestra forma, pero es a la manera de Dios, Señor. Yo te doy gracias, Señor, Dios mío, por el sobrino de mi hermana Raquel. Lo bendigo, Señor. Sea tu paz, Señor, sobre su vida, Señor. Padre, tú amas, Señor, Dios mío, aún, Señor, a los impíos. Yo te pido en el nombre de Jesús que tu cobertura, Señor, esté sobre el sobrino de Raquel allí en Colombia, Padre. Ahora, Señor, oramos por Colombia. Bendecimos Colombia, bendecimos el pueblo, Señor, los niños, los ancianos, Señor, que tanto sufren cuando hay situaciones, Señor. Queremos bendecir, Señor, este país, Señor, mi Dios de la gloria, y ponerlo, Señor, delante de ti. Que tu mano de poder limpie los aires de Colombia, que tu mano de poder barra las calles, que tu mano de poder, como Jehová Jireh, sea el proveedor de Colombia, Señor. Te entronamos en Colombia y declaramos, Señor, que tú reinas y vives, Señor, en Colombia y en cada colombiano, y que serán muchos, Señor, los que vendrán a ti, Padre, en lo que resta de este 2026, en el nombre poderoso de Jesús. Amén y amén.
1: Amén. Qué hermosa oración, Guillermo. Estamos conectados ya.
2: Sí, tenemos aquí a una hermana que se llama Daisy Palacios, dice que es de Nicaragua y pide oración por su hijo Jeff.
1: Aleluya.
2: Que dice que por su salud y porque tiene una audiencia en el Social Security para que le aprueben el disability, ya sea la voluntad de Dios que ponga personas llenas de su gracia. Amén. Gracias, Señor, te damos, Padre Santo poderoso, por la vida de Daisy, Señor. Te pido, Señor, que seas tú, Padre Santo, en medio de ese hogar, Padre, en medio de ella, Padre, en medio, amén, de su hijo, Señor. Te pido, Padre Santo, en el nombre de Jesús de Nazaret, Padre, por esa cita que tiene hoy, Padre, en el Social Security, Padre, que seas tú, Señor, guardándolo, papá, en el nombre de Jesús. Amén y amén.
1: Amén. Tenemos otro testimonio. Buenos días. Dios,
3: amén,
1: te bendiga.
3: Gloria a Dios.
6: Gracias, amén.
3: Dios respondiendo.
6: Bendiciones para ustedes.
3: Amén.
6: Yo llamo porque hace una semana mi hermana me llama asustada y llama de madrugada por Carepa que ponga a Yasmani en oración.
3: Amén.
6: Entonces yo lo llamé hace una semana a ustedes y lo puse a él en oración porque en la cárcel hay un preso que lo anda amenazando que si no le da dinero lo apuñala. Y desde que lo puse en oración con ustedes, para gloria a mi Dios, ese preso no lo ha molestado más.
3: Ay,
6: incluso él le dijo a la madre, mamá, no te preocupes que Dios está conmigo, a mí no me va a pasar nada.
1: En nombre de
6: Jesús. Él tiene fe. Gracias a ustedes, gracias a Dios. Gloria al Señor que lo está cuidando ahí donde está.
1: La obra, amén, es para el Rey de Reyes, mi hermana. Él no se olvida, no se olvida de sus hijos. Él vela por sus hijos,
3: sí,
1: diariamente,
3: Señor,
1: a cada momento. Manda a sus ángeles, dice, a, amén, luchar por nosotros. Y hay un ángel, dice la palabra de Dios, hay un ángel que está rodeándolo. Él no está solo.
3: Sí,
1: hay,
3: Señor,
1: un ángel, aleluya, detrás de él a cada instante. Dice el Señor en esta mañana que,
3: amén,
1: Él no está solo, que no te preocupes, que no te preocupes por nada, porque Yasmani está en las manos de Cristo Jesús. Él, así está, es, en las oraciones de Alma Visión Radio.
3: Gloria,
6: amén,
3: a Dios.
6: Gloria,
1: Él está,
6: a Dios,
1: siempre presente. La profeta Adi nos dice, hay que orar siempre por Yasmani. Eso lo tenemos aquí,
3: amén,
1: escrito. Y ¿sabes qué es lo más importante? Que Dios lo tiene escrito a él y lo tiene cuidado.
3: Amén.
1: Así es que declaramos la palabra sobre Yasmani, que él es fuente de luz allí.
3: Sí, Señor.
2: Así es.
1: Que él es un lanzador de la palabra de Cristo Jesús.
6: No, si era ahí en la cárcel, le hablas a,
1: aleluya,
6: otro de la palabra.
3: Ay, amén, qué lindo, amén.
1: Amén. Así es que hay,
3: sí,
1: que,
3: Señor,
1: cultivar todos los días en él y hacerle, sí, el énfasis, el recordatorio que Dios quiere que hagamos todos los días, llevando,
3: amén,
1: su palabra a todo aquel que está necesitado. Y Yasmani ya es el portador de esa palabra.
3: Sí,
1: así,
3: amén,
1: es que,
6: gloria a Dios,
1: le damos la honra y gloria al Señor porque Dios cuida de él. Cuida de él. Así es que no te preocupes. Ponlo todos los días en las manos de Cristo Jesús y verás las maravillas que Dios tiene para Yasmani. Amén. Amén. Continuamos, continuamos intercediendo. ¿Tenemos conectados, mi hermano?
2: Sí, tenemos aquí a la hermana Gracie, dice que es de República Dominicana, y pide oración por una corte de migración que tiene hoy, para que Dios ponga misericordia en el juez y tome el control.
3: Ay, amén. Sí, Señor.
2: Padre, te doy gracias, Señor, gracias, por la vida de Gracie, gracias, Señor. Mira, te pido, Padre Santo, por esa cita que tiene hoy en emigración, Señor. Te pido, Padre Santo, que toques el corazón de ese juez, Señor, Padre. Te pido, Padre Santo, que tú toques el corazón de cada persona de ese lugar, Señor. Que tú pongas orden, Señor, que tú, Padre,
3: sí, Señor,
2: seas tú manifestándote en ese lugar, Padre. Que seas tú, Padre Santo, tomando el control sobre su vida, Padre. Ella te pide a ti, Padre, clamamos ante ti, Señor, y nos ponemos en el acuerdo, Padre, para que sea tu mano protectora, Padre, interviniendo en esta hora, Padre, en el nombre de Jesús de Nazaret, Padre, por la vida de Gracie, Señor. Mira, tú sabes bien los planes que tienes para ella, Señor, lo que ella te está pidiendo, Señor. Te pedimos, Espíritu Santo de Dios, que seas tú en esta hora, Padre, tomando el control sobre todo juez, sobre todo secretario, sobre todo papel, Señor.
3: Sí, Señor.
2: Sobre toda orden, Padre. Solamente en el acuerdo, Padre, te lo pedimos, Señor.
1: Aleluya.
2: En el nombre de Jesús.
1: Sí, Señor.
2: Amén. Y amén.
1: Amén, amén. Seguimos conectados al 305-944-8133. Recuerde usted compartir. Usted es el chofar en esta mañana. Usted es el enlace en esta mañana. Recuerde que Dios está a la puerta y necesitamos que usted sea parte, ¿verdad?, de este sentir hermoso. Así es que vamos con todo y vamos intercediendo.
3: Sí, aquí tenemos a Luis del Salvador. Él da gracias por Alma Visión y él dice que está esperando que le llegue la cita para la juramentación de hacerse ciudadano de aquí de Estados Unidos y por su sanidad física de él y de su familia. Te damos gracias, mi amado hermano Luis, por esa que tú nos deseas, por todo ese bien que nos deseas, y lo recibimos en esta mañana, en este día, y le damos gracias al Señor porque sabemos que Él es el que envía ayuda y Él es el que te sostiene. Padre, te damos gracias, Señor, porque aleluya, tú dices que tú eres el que sostienes la vida de Luis, porque tú dices, Señor, que tú eres su ayudador, porque de ti, Señor, sale la salvación de Luis, Señor. Gracias, Dios mío, Padre, porque tú eres el que lo capacita, Señor, y el que acelera los tiempos, Señor, Dios mío, para que él pueda, Señor, hacerse ciudadano de este país, Señor. Bendecimos su vida, bendecimos, Señor, cada trámite, Señor, oh Padre, su estancia ya allí, Señor, y declaramos, Señor, que muy pronto veremos tu mano de poder en Luis, Señor, Dios mío, tomando, Señor, Dios mío, sus papeles, Señor, Dios mío, de su ciudadanía. Gracias, Señor, gracias, Señor, te pedimos por la sanidad de su familia, te pedimos, Señor, que envíes la ayuda pronta y oportuna, Señor, para su familia, Señor. Oramos, Señor, para que, oh mi Dios, tu palabra que dice que la salvación proviene de ti, Señor, para que la familia de Luis, Señor, completa, Señor, sea salva, Señor, Dios mío, y se rinda, Señor, a tus pies, Señor. Porque si, oh mi Dios, tú eres lo único que ellos tienen, Señor, es porque es lo único que ellos necesitan. Te damos gracias, Señor, y esperamos el testimonio de Luis, Señor, que todos salió bien, Señor, y que tú aceleraste los tiempos, Señor. Que esta oración llegue hasta tu trono de gloria y de gracia. En el nombre de Jesús, amén y amén.
2: Amén.
1: Para el que cree, dice la palabra, todo es posible. Así es que esta mañana hemos puesto en las manos del Creador todo aquel que está así dudando. Hoy lo ponemos en las manos del Creador para que crea, dice sí, la palabra, Señor, para que creas, dice el Señor, todo es posible. Así es que esta mañana conectados al 305-944-8133, así es que usted sea el enlace, recuerde que estamos por varias plataformas.
2: Así es,
1: y estamos aquí contentos, agradecidos con el Rey, orando por usted, intercediendo por su necesidad. Así es que
3: sí,
1: usted,
3: Señor,
1: conéctese, ya, conéctese, vaya en el carro y póngase emisora y compártala, dígale, hay una emisora que se llama la 87.7 FM, que es la que intercede por cada uno de nosotros. Qué lindo, ¿verdad, mi hermana Sandra? Amén. Que hay personas que estamos listas para agradar al Padre, estamos listas
3: perfume,
1: para
3: sí, señor.
1: Interceder por los demás, ¿verdad? Así es que quiero darle saludos a todas estas mujeres guerreras, hombres guerreros que se han parado en la brecha en esta mañana: Blanca León, Karina Pacheco, Liliana Fernández, Clotilde Valle, Emi Pombo, Virginia Rodríguez, mujeres de Dios, Melissa Milagros, María Soriano, mujeres conectadas en fe, conectadas en intercesión. Harold dice Santa María, Melissa Milagros, amén. Noemí Martínez, Dios les bendiga, mujeres de guerra. Qué lindo que están conectadas ahí intercediendo con nosotros. Y ya tenemos a Oscar, dice desde Honduras, por el embarazo de su hija Cintia y por su nieto Johan, por su prometida.
3: Sí,
1: salud,
3: señor.
1: Y cobertura, y por su boda para el 10 de febrero.
2: Amén.
1: Dios
2: amén.
1: Te bendiga.
3: Gloria a Dios.
1: Y te deseamos muchas felicidades,
3: sí,
1: por
3: señor.
1: Este matrimonio que se va a realizar.
3: Nos gozamos, Padre, contigo, mi amada.
1: Así es, Padre, en esta gracias, mañana señor. Venimos poniendo la petición de Oscar, Señor. Tú conoces la necesidad, tú conoces
3: sí,
1: el anhelo de su boda, Padre. Tú conoces a Cintia, a su nieto, Padre. Están puestos en tus manos, oh Dios mío. Y tú nunca, dice el Señor, nunca los desampararé. Estaré con ellos día y noche.
3: Así sí, que, Señor.
1: Oscar, el Padre está ahí rodeándolos a ellos, y por su prometida, Dios bendiga, Dios. Cobertura sobre esta mujer, Padre celestial, hazla una esposa idónea. Oh,
3: sí,
1: Padre,
3: señor.
1: Hermoséala cada día para que su amado Señor siga más enamorado de ella.
3: Amén.
1: En el nombre de Jesucristo, Padre, ponemos esta boda en tus manos, que va a ser una boda de bendición, Padre.
3: Sí,
1: en
3: señor.
1: El nombre de Jesucristo los cubrimos con tu sangre, Padre. Amén y amén. Seguimos
3: amén.
1: Conectados, mi hermana. Amén. Tenemos ya.
3: Sí, aquí tenemos a Aimé de Cuba. Pide por un bebé, por el bebé Elías. No entiendo. Tiene 3 meses y no le pudieron hacer la cirugía del corazón, que lo tiene viradito. Ay, Señor, en esta hora, Padre, y Dios de la gloria, Señor. Tú dices, Señor, que en el día que tememos, Señor, clamemos a ti, Señor. En esta hora, Señor. Aimé, Señor, pide oración, Señor, por este bebé, Señor. Mi Dios de la gloria, Padre Elías, Señor, que tiene 3 meses, Señor. Padre y Dios de la gloria. Y nació, Señor, con este defecto, Padre, en su corazoncito. En esta hora, Señor, yo te lo presento. Yo levanto, Señor, este bebé ahora y te lo presento delante de
1: en
3: ti.
1: El
3: te pido,
1: de
3: Señor, que tu misericordia, tu poder, Señor, tú eres Jehová Rafa, tú eres el sanador por excelencia, tú puedes enderezar, Señor, el corazoncito de Elías, Señor, a un Señor sin cirugía, a un Señor, mi Dios, usar los médicos si tienes que usarlo, Padre, usa quien tengas que usar, Señor, y que tu poder divino, Señor, sea visto, Señor, en la vida de este bebé, Señor, mi Dios, tú sabes cuánto se sufre, oh, mi Dios de la gloria, cuando un hijo está en situaciones. Tú tuviste tu hijo, Señor, mi Dios de la gloria, Padre, y lo enviaste, Señora, a morir por nosotros, Señor, Dios mío, Padre, y se sufre, Señor, tu corazón estaba dolido, Señor, oh, mi Dios, esta madre clama, Señor, Padre, para que seas tú, Señor, interviniendo, Padre, en esta obra, Señor, y oro, Señor, mi Dios bendito, para que seas tú, Señor, oh, Padre, obrando, Señor, y dándole, Señor, enderezando su corazón, Señor, en el nombre poderoso de Jesús, amén y amén.
1: El bebé se llama Ilacha Elías. Oh, wow.
3: Un
1: nombre profético.
2: Wow.
1: Qué hermoso nombre. Y hemos declarado sobre él sanidad.
3: Amén.
1: Que su corazoncito vuelve.
3: Sí, Señor.
1: Y se restaura el lugar que Dios quiere.
3: Como tiene que ser.
1: En el nombre de Jesús. Madre, sí, tú que me estás escuchando.
3: Levántate, Aimé, en fe, mi amada.
1: Aimé, con esta mano. Oye
3: sí,
1: lo que te
3: señor.
1: Digo, con esta mano, oh,
3: sí,
1: señor. Arabaseira.
3: Sí, señor.
1: Oh, el Espíritu Santo me muestra, Dios mío, wow. Padre. Padre, tú estarás haciendo la obra perfecta en ese niño en el nombre de Jesucristo. Así es,
3: Señor, desciende, Espíritu Santo, sobre
1: Ilachas, en el nombre de Jesús, en el nombre de Jesús, en el nombre de Jesús.
3: En el nombre
1: llega
3: de
1: la
3: Jesús.
1: Sanidad a su corazón, Padre.
3: Señor, desciende,
1: Santo Espíritu,
3: Señor.
1: gracias, Señor, sobre este bebé, gracias.
3: En el nombre de Jesús.
1: Dale gracias al Señor, Aime. Dale gracias al
3: Señor.
1: Dile, Señor, está hecha tu obra perfecta, Padre, sobre mi hijo, sobre este niño, Señor. Hecha la obra perfecta. En el nombre de Jesús. Amén. Amén.
3: Y oramos por Cuba, Señor. Bendecimos a Cuba, Padre. Declaramos en el nombre poderoso de Jesús, Señor, mi Dios de la gloria, que la liberación de Cuba, Señor, ya viene, Padre. Que tu poder y tu fuerza, Señor, ilimitada, Señor, está sobre Cuba. Vas a usar la persona que tengas que usar, Señor, mi Dios. Pero, oh, mi Dios, tú dijiste, Padre, que tú recogerías todas las lágrimas de esas ancianas, Señor, que han orado por Cuba, Señor. Y tú eres un Dios, Señor, que no nos deja ni nos desampara. Declaramos, Señor, que muy pronto, Señor, veremos a Cuba libre, Padre, en el nombre poderoso de Jesús. Amén y amén.
1: Amén. Dios te bendiga. Buenos días. Otro testimonio de victoria.
3: Gloria a Dios.
7: Buenos días, hermano. Estoy llamando para dar testimonio.
1: Amén, amén.
7: Hace 10 años yo llamé a Alma Visión. Muy tempranito, ustedes me ayudaron mucho, son una oración muy poderosa.
1: Amén.
7: Mi hija en ese momento tenía 6 añitos y fue con mucha fiebre y resulta que tenía cáncer. Yo la llevé al hospital y yo lo que hacía era, cada palabra el Señor me fue guiando desde Génesis hasta lo último con su palabra, me daba promesas. Yo pegaba las hojas de las promesas del Señor en la habitación del hospital, aquí mismo en Miami. Las pegaban y los doctores me preguntaban, algunos que hablaban inglés, que qué significaba eso. Yo siempre decía la palabra del Señor y el Señor me la va a sanar. Mi hermano, el Señor me dio Isaías, me decía, cuando pases por las aguas yo estaré contigo.
1: Amén.
7: Y por los ríos no te negarán. Cuando pases por el fuego no te quemarás, porque yo, Jehová, el Santo de Israel, soy tu Salvador. Y por último me dio Nahum 1.15. Me dice, nunca más volverá a pasar por ti el malvado, pereció del todo. La gloria es para el Señor, porque Él es poderoso.
1: Aleluya.
7: Es arrodillarnos ante Él y así declarar, como le digo yo siempre, quien le da el color a las flores.
1: Quien
7: hace cada hoja. Quien ve el amanecer y quien hace ese sol todo el día. Es el Señor que lo vemos ahí al frente. Lo que pasa es que tenemos que estirar nuestra mano.
1: Así
7: nuestro
1: es.
7: Conocimiento
3: sí, Señor.
7: Y nuestro simple entender como un vaso de agua, le digo yo, es tan simple el Señor como un vaso de agua. Él está allí para nosotros.
1: Santo.
7: Y es agua viva para nosotros.
3: Sí,
7: y
3: Señor.
7: Los mismos médicos dicen, sin agua no podemos vivir.
1: Así
7: el
1: es.
7: Señor es como un vaso de agua.
1: Bendito.
7: Es tan simple. Y mi hija está sana.
1: Gloria
7: hoy
1: a Dios.
7: Tiene 18 años y hoy va a empezar el college.
1: Aleluya.
7: Le pido oración para que el Señor tenga su cobertura siempre sobre ella, porque yo sé que Él va a cumplir el propósito de Él en mi hija, en esta tierra de los vivientes, porque también me lo dijo, cumplirá el propósito de Jehová en la tierra de los vivientes.
3: Señor. Gloria
7: Señor
3: a Dios.
7: Es poderoso y bendiciones a ustedes, hermanos, porque lo que hacen esta misión de levantarse tan temprano a ser intercesores es una maravilla.
1: Amén.
7: Es una maravilla y los
3: Así
7: bendigo
3: es.
7: A todos porque gracias.
3: Gracias, los recibimos.
1: Lo recibimos.

0: y ver qué día te podemos traer, porque tú eres pionera. Así y hay es. Mucha gente que se ha conectado, que tiene 14 años, 12 años, y necesitamos esa gente aquí, porque son Amén. Parte del enlace.
1: Sí, señor.
2: Sí, privilegio
0: tenerte en cabina, conversar contigo, y esas palabras que tú diste son hermosas. El Creador las escuchó. Y yo puedo sentir como el Señor te va a bendecir. Y Amén. Oro por tu hija para que se levante toda ansiedad ahora en el nombre de Jesucristo.
2: En el nombre de Jesús.
0: Es echada fuera. Ella es libre en el nombre de Jesús. La cubrimos de pie a cabeza en las entradas, en las salidas, allí donde va al college. Los ángeles la cubren en el nombre de Jesucristo. Dios sobre ella. Amén y amén.
1: Amén.
0: Continuamos, mi hermano.
2: Sí, tenemos aquí a nuestra hermana. Dice, buenos días, por favor, necesito apoyo en oración para mi nieto Sadier Natán por salvación y se aleje de todas adicciones, gracias a Dios. Ella se llama María, es de Nicaragua. Amén. Padre, te pido en el nombre de Jesús de Nazaret, Padre, por Sadier Natán, Señor.
1: Amén.
2: Te pido sí, por su salvación, Señor. Te pido, Padre Santo, porque se aleje, Señor, de toda adicción, Señor. Te pedimos a ti, Señor, y me uno en el acuerdo con María, Padre, para interceder por Xavier, Señor. Te pido, Padre Santo, que tú le quites toda persona que venga a involucrarlo con las adicciones, Señor. Que tú le quites toda adicción, Señor, todo aquello que está impidiendo tu presencia en su vida, Padre. Te pido, Espíritu Santo de Dios, que seas tú tocándole el corazón a Sadier, Señor.
1: Amén.
2: Te pido, Padre Santo, que seas tú llevándolo a tu reino, Padre, seas llevándolo, sí, Padre, Señor, a tu casa, Señor, que tú lo uses, Señor, de una manera sobrenatural, Padre Santo poderoso, y que ella llame acá y dé testimonio, Señor, como tantos testimonios que hemos escuchado hoy, Señor, de tu gloria, Padre, de tu majestad, Señor. Te pedimos a ti, Padre Santo, en el nombre de Jesús de Nazaret. Amén y amén.
0: Amén. ¿Tenemos conectados, hermanos?
1: Sí, aquí tenemos a Jairo de Nicaragua. Dice que él pide por el cheque del IRS, que tiene 5 meses esperando, por su familia, su salud, por finanzas, por la paz del mundo. Padre, en esta hora te presentamos, Señor, Dios mío, este combo, Señor, Dios mío, del Señor Jairo, Señor. Oramos, Señor. Dice tu palabra, en el día que temo, en ti confío. Te envío esa palabra, Jairo. Ponla de bandera. Padre, en el día que Jairo teme, Señor, él está confiando en ti, esperando en ti, Señor, por su cheque, Señor, por la salud de su familia, por sus finanzas, Amén. Señor, envía saetas de bendición, Señor, saetas de salud, saetas de bendición, Señor, para la vida, Señor, de Jairo, Señor, y oramos, Señor, mi Dios de la gloria, Padre, para que, oh mi Dios, tú que eres el dueño del oro y de la plata, Señor, bendiga, Señor, las finanzas de Jairo, las finanzas de su familia, aún las finanzas de Nicaragua. Oramos y bendecimos a Nicaragua. Declaramos, Señor, que el Dios de los cielos, Señor, barre, mi Dios de la gloria, Padre, las impurezas de Nicaragua y trae las bendiciones que ya, Señor, tú tienes destinadas para Nicaragua, para Jairo, para su familia. En el nombre de Jesús, Señor, que tu paz sea, Señor, mi Dios, con Nicaragua y con el mundo. En el nombre poderoso de Jesús. Amén y amén.
0: Amén, amén. Y así es que esté conectado al 305-944-8133, sea el enlace en esta mañana, comparta. Qué hermoso es compartir, mi hermano Guillermo, porque cuando tú compartes, los cielos se abren, hay bendición sobre tu casa, hay bendición sobre tus hijos. Así es que esta mañana queremos orar por Cleotilde. Dice Cleotilde que pido oración por Pascual, que necesita una cirugía de corazón para que Dios haga un milagro.
1: Sí, Señor.
0: Cleotilde, en esta mañana levanta tus manos. Dice el Señor que la obra perfecta, dice, la trae Él. Y la trae a través de la mano de Cristo Jesús. Y está llevando la obra perfecta a tus manos. Cleotilde, levanta manos, porque el Señor te ha dado palabra en esta mañana. Te ha dado palabra para que tú te levantes.
1: Amén.
0: Y seas, sí, Señor, esa intercesora, orando por Pascual en el nombre de Jesús. Padre, venimos poniendo esta cirugía, Padre, de corazón, para que Dios Tú haces el milagro sobre Pascual.

0: en esta mañana, Señor. En el nombre de Jesucristo, Padre, yo vengo poniendo el corazón de Pascual en tus manos, la Amén. Obra perfecta, la obra creativa que tú has hecho, Espíritu Santo, ahí donde estás, Pascual, recibe la sanidad, recibe sí, la Señor. Limpieza en las arterias, recibe esa limpieza que da el Espíritu Santo, oh, aceite fresco sobre él, oh Dios mío, sí, corriendo de pie a cabeza, Dios mío, hoy en esta mañana, Padre, gracias, gracias por la vida de Pascual, porque miraremos, Padre, sí, tu bendición sobre él, tu sanidad sobre él, sí, el milagro señor. Creativo, gracias Señor, gracias, también tenemos señor. A Emi Pombo, y dice, bendiciones de familia, de madrugada te buscaré, oración por mi esposo, e hijas y nietos, yernos, todos aquellos que están enfermos de cáncer. Oh, gracias, Señor, porque Emi Pombo se ha levantado como esa guerrera, Padre, Amén. A orar por todo aquel que hoy esté enfermo en un hospital, por el cáncer, por diversas enfermedades, Padre. Hoy declaramos sobre sí, Emi Pombo, Señor, que tú le das, Padre, esa fuerza, esa valentía de orar, Espíritu Santo, por aquel que está necesitado, Señor, aquel que está hoy postrado, aquel que está hoy enfermo, triste, Amén. Padre, hoy se levanta en el nombre de Jesucristo, reciba ahí donde está aceite fresco sobre ellos, Padre, sí, Señor. Para que se sacudan, ay, sí, para Señor. Que se levanten, Espíritu Santo, oh, toda polía, toda enfermedad, hoy se va sí, en Señor. El nombre de Jesucristo, toda aquella palabra que han llamado sí, cáncer, Señor. Hoy Espíritu sí, Santo, hoy se desvanecen esas células
1: sí, Señor.
0: Y nacen sí, nuevas, dice el
1: se
0: Señor.
1: Mueren las
0: yo
1: células
0: traigo cancería. Nuevas células de vida.
1: Amén. Sí,
0: hay
1: Señor.
0: Un soplo de vida sobre esa
1: soplo
0: gente.
1: Soplo de vida, sí, Señor. Esta es la palabra.
0: Espíritu,
1: soplo
0: ahí donde de vida están,
1: sobre estas personas.
0: Donde
1: persona.
0: Estén, sí, Espíritu
1: Señor.
0: Santo, paséate, sí, Nazareno, paséate, Nazareno.
1: Hoy
0: traendo
1: Jesús,
0: libertad,
1: Señor,
0: hoy traendo libertad
1: sanidad,
0: sobre estos cuerpos en el nombre de Jesucristo.
1: De todo espíritu de enfermedad.
0: Santo,
1: en el nombre de Jesús.
0: Hay poder en la sangre de Cristo
1: sí,
0: Jesús.
1: Señor.
0: Hay poder en su sangre. Hay libertad
1: sí,
0: en
1: Señor.
0: Su sangre. Así es que ahí donde usted está clamando, ahí donde usted esté postrado, dice el Señor, yo te levanto en el nombre de Jesucristo.
1: Sí, Señor.
0: Santo Espíritu. Santo Espíritu. Seguimos conectados.
2: Seguimos,
0: y si no me paran. Ay, ay, ay. Dios mío. Bueno, al 305-944-8133. Guillermo.
2: Amén. Tenemos aquí, hermana. Janet Sandoval pide oración por su hermana en Cristo, Yamilet Cuadros, y su hijo que están pasando una situación difícil económica, y que tenga misericordia. Amén. Es de Colombia. Padre, te pido, Señor, por la vida de Janet, Señor. Te pido, Padre Santo, mira que ella está clamando ante ti, Señor, por Yamilet, Señor. Ella está clamando, Padre, por el hijo de Yamilet también, Padre, que están en Colombia, Padre, por esa situación que están pasando en ese lugar, Padre, por todo el pueblo colombiano también, Padre, lo incluyo en esta oración, Señor, porque toda oración por ese pueblo es para ti, Padre, para que seas tú glorificándote en ellos, Señor, en ese lugar, Padre. Tengas misericordia, Señor,
0: sí,
2: de
0: Señor.
2: Todos los desvalidos, Padre, todos los pobres, todos los que han perdido todo, Padre. Te pido, Señor, en el nombre de Jesús de Nazaret, Padre, por la vida de Yamilet Cuadro, Señor. Te pido, papá, por su hijo, Señor. Ten misericordia de ellos, Señor. Súplele, Padre, cada necesidad que tengan, Padre. Súplele, Padre, que tengan un techo donde dormir, Padre, que tengan una comida para comer, Padre, que tengan una buena atención, Señor. Te
0: sí,
2: pido que
0: Señor.
2: Tú los guardes, Señor. Hay personas que todavía están padeciendo por todo aquello que ha pasado ese lugar ahí, Padre. Te pido, Padre Santo, en el nombre de Jesús de Nazaret, papá, por el pueblo colombiano,
0: aleluya,
2: Señor.
0: Amén. Sí, gracias, Señor.
1: Amén.
0: Continuamos,
1: amén.
0: Mi hermana Sandra, tenemos.
1: Tenemos a Dora de Venezuela, Colombia. Ella pide por su hija Dora, que está sufriendo mucho de ansiedad, para que sea libre. Padre, en esta hora te presentamos a Dora, Señor. Ella está, Señor, sufriendo, Padre, pero tú dices, Señor, en tu palabra que tú recoges las lágrimas de Dora, Señor, y que, oh, mi Dios, tú las tienes en tu redoma, Señor. No hay una lágrima de Dora que se haya escapado de ti, Señor.
0: Aleluya.
1: Por eso en esta hora, Señor, clamamos a ti, al Altísimo, al que favorece a Dora, Señor, y oramos, Señor, para que tu misericordia, tu poder, Señor, de restauración, Señor, sea, Dios mío, sobre Dora, la levante, Señor, le dé fuerza, Señor, mi Dios de la gloria, Padre, que tu mano de poder, Señor, esté con ella en esta hora, en el nombre de Jesús. Bendecimos a Venezuela, bendecimos a Colombia y oramos, Señor, mi Dios, para que la libertad, Señor, de cada uno, Señor, de los habitantes de Venezuela y Colombia, Señor, sea dada, Señor, la libertad en Cristo, porque cuando tenemos nuestras mentes libres, Señor, todo lo demás funciona. Tenemos también aquí, sí, Señor, a Dayana, ella dice que le hacen hoy una biopsia, ella pide para que salga bien, para que la mano de Dios sea sobre ella. Dice tu palabra, Señor, Padre, que echemos, Señor, nuestras cargas sobre ti, Señor, que tú nos sustenta. Sí, en esta hora, Señor, echamos, Señor, la carga, Señor, de Dayana sobre ti, Señor. Ponemos, Señor, mi Dios de la gloria, Padre, Dios mío, toda esta biopsia, Señor, que le tienen que hacer a ella, Señor, Padre, en tus manos, Señor, porque tú eres quien sustenta, Señor, a Dayana. Tú eres, Señor, Dios mío, Padre, el que endereza

0: de Dayana tenga poder en su cuerpo, Señor. Tú eres su sanador, tú eres su salvador, tú la escogiste desde su vientre. Bendecimos a Dayana, Señor, y oramos, Señor, para que tu misericordia sea vista sobre ella, Padre. En el nombre poderoso de Jesús, amén y amén.
1: Amén, amén. Quiero saludar a Sandra Peñaralba, amén. Nuestra hermana Sandra, Patti Martínez.
0: Pero, sí, Señor.
1: ¿Verdad? La conocemos por Sandrita, así es que Dios te bendiga, mi hermana. Recuerda, estamos intercediendo por ti siempre, siempre.
0: Sí, Señor.
1: Y te mandamos un abrazo desde aquí de cabina, Sandra. Dios te bendiga. Gracias por estar conectada, guerrera. Eres una guerrera también de esta radio hermosa.
0: Sí, Señor.
1: Y quiero orar, mi hermano, por todos aquellos que van, señora, en camino a su trabajo. Hay alguien conectado aquí en el Facebook que me pidió, ora por los que van en camino, por todos aquellos que tienen temor de migración. Hoy, Padre Celestial, yo levanto bandera en, amén, el nombre de Jesucristo, sí, por todos aquellos que van en camino, Padre, a su trabajo, que van con temor, Espíritu Santo, a los invisibles, a los ojos del cazador, hazlos invisibles a los ojos de todo lo que quiera venir a dañar, Padre, en el nombre de Jesucristo, los cubrimos con tu sangre, los cubrimos de pie a cabeza, sí, Señor, ahí donde van, sí, manejando, Señor, ahí donde están en el trabajo, Señor. Oh, Padre, tu cobertura sobre ellos, Padre. Que todo temor, Señor, se convierta en alegría, en, sí, paz, Señor, en reposo, Espíritu Santo, para ellos, en el nombre de Jesucristo. Los pongo en tus manos, Señor. Amén y amén.
0: Amén.
1: Y aquí,
0: amén,
1: tenemos lleno este Facebook, lo tenemos lleno. Gracias por estar conectado. Gracias por compartir en esta mañana. Seguimos orando. Y dice Ileana, sí, Hernández, hermanos, pido por el varón de Dios que ame a Dios. Oh, ella está pidiendo por un varón de Dios. Uh-huh. Dice, soy de RD, de República Dominicana, y estoy divorciada después de un matrimonio de 27 años.
2: Wow. Uh-huh.
1: Ella está pidiendo por un varón, un hombre de Dios dedicado. Padre Celestial, hoy venimos poniendo a todas aquellas mujeres, Señor, que están necesitando el amor, el respeto de un hombre, pero que sea cristiano, Padre. Oh, Padre, sabemos que tú estás en el control y que tú concederás la petición de su corazón a cada una de estas mujeres. Gracias, Señor, porque ellos están en camino. El Señor los tiene, dice, esculpiéndolos estoy, dice el Señor.
0: Amén, sí, Señor.
1: Esculpiéndolos.
0: Aleluya.
1: Para que sean,
0: sí,
1: hombres de honra, dice,
0: sí,
1: el Señor. Y toda mujer, dice, que ora y que dobla rodillas, merece lo que Dios esculpe, lo bueno y,
0: sí,
1: lo,
0: Señor,
1: perfecto, ¿verdad? Gracias, Señor, por la vida de ellas. Amén y amén.
2: Amén.
1: Seguimos, mi hermano.
0: Sí, Señor, cuando Dios nos esculpe, mira, es que Él nos hace, nos trae a este mundo perfecto, pero el problema es que nos vamos llenando de ira, de contienda, de problemas, de situaciones. Entonces, cuando nos esculpe, Él nos está quitando todas esas aristas que nos dañan y que no dejan ver la piedra preciosa que Él hizo en tu vida. Por eso es que mi hermana dice que Él te está esculpiendo, Él sacará lo hermoso y lo precioso en la vida de,
1: amén,
0: ustedes.
2: Sí,
0: aquí tenemos a Julio de Venezuela. Él pide por su bendición para sus nietas y protección por sus papás, para que Dios les dé sabiduría, para que puedan tener un encuentro con Dios, por su salud, amén, y sus finanzas. Ponemos, Señor, Dios mío, Padre, todo este combo, Señor, de Julio, Señor. Padre, tú dices que tú eres, Señor, el refugio de las nietas de Julio, Señor. Tú dices, Señor, Dios mío, que ellas no resbalarán, Señor, que no fallarán, Señor. Oro, Señor, para que seas tú sosteniendo, Señor, sus nietas, para que seas tú sosteniendo sus padres. Dale sabiduría, dale entendimiento, dale templanza, Señor, para que ellos puedan, mi Dios de la gloria, tratar, Señor, con sus hijas. Pero sobre todo yo te pido que ellos puedan tener un encuentro divino, Señor, contigo, Padre. Bendigo, Señor, los padres, Señor, de las nietas, Señor, de Julio, Señor. Bendigo la salud de toda esta familia. Bendigo sus finanzas y oro, Señor, para que tú, que eres el Dios de la multiplicación, Señor, esté multiplicando,
1: amén,
0: las finanzas de Julio y de toda su familia.
1: Gracias,
0: Señor. Lo bendecimos, Señor, y te damos gracias, Padre, en el,
2: gracias,
0: nombre poderoso de Jesús. Amén y amén.
1: Mira, se ha conectado Ana de República Dominicana y dice que pide por los hijos, William, para que se reconcilien con el Señor Jesús y regresen a la iglesia, para que mantengan, dice, la prosperidad espiritual en de madrugada te buscaré. Gracias, Ana. Y dice Johanna de Nicaragua, por sus hijos, sí, para que Dios los libre de toda droga, de todo alcohol. Hoy declaramos la palabra sobre Johanna hasta Nicaragua, sobre Ana hasta República Dominicana. Padre Celestial, ponemos sus hijos en tus manos, Padre. Sabemos que tú eres el Dios perfecto, el Dios que cuida de estos hijos, Padre. En el nombre de Jesucristo, declaramos que todo alcohol y droga salen hoy en el nombre de Jesucristo, que quedan cubiertos sobre tu sangre, Padre, que ningún dardo del enemigo pueda venir a entrar en ellos. Padre, te damos gracias por los hijos de Ana, por los hijos de Johanna, Señor. Hazlos libres del alcohol, de toda droga que ha venido a querer destruir, en el nombre de Jesucristo. Hoy tendemos un cerco espiritual, Padre, para que el enemigo pase, para que no los contamine, que no vengan amistades, Señor, que quieran contaminarlos. Ahora están cubiertos por tu sangre, en el nombre de Jesús. Amén y amén. Continuamos.
0: Aquí tenemos que por cabina a Juan de Cuba. Él pide por su mamá para que salga pronto del hospital y Dios le abra las puertas para poder ir a visitarla. Padre y Dios de la gloria, Señor, te pedimos que tu poder, que tu gloria, Señor, mi Dios de los cielos, Señor, sea, Señor, sobre Juan, Señor, allí en Cuba, Padre. Tú conoces cómo están los hospitales en Cuba. Están llenos de bichos, Señor. No hay aire, Señor. No hay, Señor, condiciones de vida, Señor. Dios mío, lo mínimo, Señor, no hay en esos hospitales. Yo te pido, Señor, por la sanidad, Señor, de la mamá de Juan, Señor. Oro, Señor, mi Dios de los cielos, para que seas tú cubriéndola, levantándola, aislándola, Señor, Dios mío, librándola, Señor, de tanta suciedad y tanta contaminación, Señor. Padre, oh Dios, tú dices que desde el santuario tú miras a Juan, tú miras a Cuba, tú miras la mamá de Juan. Aleluya. Y a todos los que están en esos hospitales en Cuba, Señor, te pido misericordia, Señor, por todos los que están en hospitales en Cuba, los que están sufriendo. Gracias, en sus casas, Señor. Los que no tienen medicamentos, sí, Señor, Señor, que tu mano de poder, de misericordia, Señor, llegue hasta ellos, Padre. Amén. En el nombre poderoso de Jesús, Señor. Amén y amén.
2: Dímelo. Dice, tenemos aquí hermano Víctor, dice, quiero decir, fue la primera vez que escuché a mi esposa sin quejarse de ardor en la piel. Le doy gloria al Señor y la honra sea para el Señor. Amén. Gracias, Señor, te doy por la vida de Víctor, Señor, por la vida de su esposa, Señor, y él da gracias, Señor, por las oraciones que hacemos, Señor, aquí hacia ti, Padre. Nosotros solamente nos unimos en el acuerdo de orar, interceder, Padre, hacia ti, Señor. Te doy gracias por su vida, Padre. Amén. En el nombre de Jesús. Amén y amén.
1: Amén. Amén. Y tenemos a Fidencia.
0: Sí, Fidencia de Puerto Rico, tiene 85 años y no resiste el dolor en los huesos. Pide para que Dios obre fuerza para de madrugada te buscaré, Dios. Gracias, mi amada, recibimos esa fortaleza que tú nos envías. Y Dios también, dice el Señor, que cuando tú envías, tú también recibes. Es como cuando tú tiras una almohada, esa almohada, tú pones la mano, ¿verdad? Tú no la recibes así, tú pones las manos y esa almohada rebota. Así mismo esa bendición que tú pides para aquí, para este, para esta emisora, también rebotará para tu vida. Ella pide para que su hijo Edwin, que es tiene 65 años, está rebelde, fuma mucho, para que Dios lo libere. Amén. Padre y Dios de la gloria, oramos, Señor, por todas estas peticiones de Fidencia. Mira, Señor, ella es una anciana, ella es pilar, Señor, en tu reino. Restaura sus huesos, fortalece sus huesos, Señor. Ella, Dios mío, te sirve. Y tú dices en tu palabra, él dice, Fidencia, que cuando oramos, él hace reverdecer y fortalecer nuestro cuerpo. Dice que él rejuvenece. Y yo declaro esa palabra para tu vida. Amén. Yo declaro en el nombre de Jesús vida para Edwin. Yo declaro que toda rebeldía, toda ira y toda contienda se desvanece por el poder de Dios, por el poder de la palabra, por tus oraciones y las oraciones que de aquí salen. Bendigo tu día, bendigo, oh mi Dios de la gloria, Padre, donde vas a mudar, parte, Señor, ese plan 8, Señor, mi Dios, activando esos papeles, Señor, y esa bendición para mi hermana, Señor. Bendecimos Puerto Rico, Señor, que tu favor, tu poder y tu misericordia estén sobre Puerto Rico y sobre cada puertorriqueño. En el nombre poderoso de Jesús, Señor, amén, amén. Creyendo, Señor, que tú harás, Señor, y contestarás todas estas oraciones en el nombre de Jesús. Amén y amén.
1: Amén, amén. Seguimos, mi hermano.
2: Sí, tenemos aquí y vamos a orar por la hermana que dice, buenos días, mis hermanos, bendiciones. Ahora me duele mucho la cabeza y me duelen los huesos. Amén. Ella se llama Mariel. Padre, en el nombre de Jesús, nombre te pido, Señor, por la vida, Señor, de Mariel, Señor, y le hablamos, sí, Señor, a ese dolor ponemos que tiene en su cabeza, Padre, y ese dolor en sus huesos, sal fuera de su cuerpo en el nombre de Jesús de Nazaret, porque es para un hijo del Señor, la enfermedad no tiene ni parte ni suerte sobre nuestra vida, y en ti ponemos nuestra confianza, Señor. Te pido que tú traigas sanidad sobre ella, Padre, en el nombre de Jesús de Nazaret, papá. Amén y amén.
1: Amén. Y Álvaro de Nicaragua se nos ha conectado. Dice que oremos por la residencia de su hermano Uriel Suárez. Tiene 15 años esperándola que Dios haga un milagro. Padre Celestial,
0: sí, Señor,
1: oramos hoy, Padre, para que tú te manifiestes y que muevas todo documento a favor de este joven Uriel Suárez. Padre, hoy te pedimos, Señor, que hagas el milagro de que llegue esa residencia en el nombre de Jesucristo. Todo documento, toda papel que estén esperando nuestros hermanos, Señor, sean empujados,
0: sí,
1: sean lanzados,
0: sí,
1: en el nombre,
0: Señor,
1: de Jesucristo. Citas migratorias, Padre,
0: sí, Señor,
1: por residencias,
0: ahora,
1: por ciudadanías, sí, por permisos de trabajo, Padre, ahora en el nombre de Jesucristo declaramos, Señor, que tú empujas todos esos documentos y llegan, Padre, a favor de nuestros
0: Jesús,
1: hermanos,
0: sí,
1: en
0: Señor,
1: el nombre de Jesucristo declaramos que esas residencias y esa ciudadanía, permisos de trabajo están ahí en el nombre de Jesús,
0: Señor.
1: Declare usted con su boca. Dice que está en su boca el declarar de que su residencia llega en el nombre de Jesús. Declaramos esa palabra ahora.
0: Ahora,
1: en el nombre de Jesús.
0: Lanzamos
1: la palabra.
0: Papeles, Señor, llega.
1: Hoy
0: residencia llega. Ciudadanía llega. En el nombre poderoso

0: En el nombre poderoso de Jesús, Señor. Gracias,
1: recuerde,
0: Dios mío.
1: Recuerde que sin fe
0: es imposible agradar a Dios.
1: ¿Vio usted eso? Qué hermoso. Así es que tenga fe. Y dígale, Señor, como el granito de mostaza, Padre, pero ahí voy con esa fe directa. Así es que usted conéctese mañana, comparta, porque mañana es un nuevo día y estamos aquí esperando por sus peticiones. Dios le bendiga en esta mañana, el Señor con ustedes, gracias por estar conectados, y todos aquellos que nos escribieron, gracias. Sigan perseverando en la gloria del Señor, esta radio que se para en la brecha y dice para ustedes, gracias en el nombre de Jesucristo. Amén.
0: Un día tras otro, no te afanes, no te angusties, es un día tras otro. Dice el Señor que cada día Él trae nuevas bendiciones a tu vida. O sea, es un día tras otro. Lo que no puedes resolver, tú déjalo ahí y deja que sea el Señor quien haga la obra. Tú solamente.
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para empezar a caminar. Dice Isaías 40:29, Él da esfuerzo al cansado y multiplica las fuerzas al que no tiene alguna. ¿Lo escuchaste? Dios no está buscando al que ya tiene fuerzas, Él se las da al que las perdió. Así que declara conmigo, vamos, repite. Hoy me levanto, hoy vuelvo a creer, hoy recupero mi fuerza. Este día no me vence a mí. Yo voy a atravesar este día con nuestro amado Hashem. Vamos, todavía no viste lo mejor de ti. Buenos, buenos días, amado. Amaneciendo con frases, esperando que todos estemos disfrutando de esta mañanita. Déjame poner la música por ahí. Parar esto por acá y saludar a los que estamos tempranito, haciendo juntos lo que separado es imposible, que el reino de los cielos se magnifique cada día más. ¿Qué vas a hacer? Bueno, ahí sale una imagen de nuevo. Puedes ver milagros y aún así continuar con el corazón cerrado. Los ojos pueden mirar un milagro mientras el corazón continúa dormido. Entonces, Isaac, frases inspiradoras de nuestro amadito Juan. Gracias, Yane, por estar. Sarita, gracias por estar. Sara por acá, Mirta por acá, Marido Veras tempranito, y buenos días, pero no olvidarme de que estás vendiendo el carro. Salomón por acá, no, Salomón, gracias. Bueno, Salomón viene de Salomón, ¿no? Debe ser. Y será claro. Porque a veces son nombres que los modifican. En vez de poner Salomón, pues Salomón. ¿Por qué, Isaac? Porque nos gusta a veces a los padres ponerles nombres combinados o nombres bíblicos. Y sin darnos cuenta nos pusieron un nombre bíblico y no lo sabíamos, porque esa inspiración de Dios que sin darnos cuenta lo pone. Claudio, buenos días. Rose Mouse, gracias por estar. Rom, gracias por estar en TikTok. Vamos a ir tiseando, claro que sí. Vamos a ir saludando, ir tiseando esta mañanita. Hablé con el flaco, vamos a hacer algunos Zoom por YouTube y por Facebook van a salir, y van a escuchar por TikTok, van a escuchar, pero seguramente no van a poder ver las caras del flaco o el Zoom, pero sí vamos a escucharlo en la radio, como cuando estaba en su época de los Fondos Memeco o los Mickey Bean, que era lo que él hacía, ese tipo de cosas cómicas, ¿no? Los sketches, cuando estuvo con Don Francisco tantos años, ¿no? Haciendo los sketches cómicos. Yo ni sabía que era él cuando veía alguno. No veía mucho televisión, tampoco miro hoy, pero esta vez veía algún personaje, Don Francisco, y era el disfrazado. No sabía que era el disfrazado. Shalom por acá, dice por acá Shadira Scott, gracias por estar. Reina, gracias por estar. Cor Solcar, gracias por estar. Carlos Hernández, gracias. Raimundo, gracias. Usuario 781, gracias. Mari, gracias. Tita, gracias. Héctor, gracias. Jorge Isas, gracias por estar. Claudio, gracias. Y Rose Mouse, no sé si lo pronuncié bien. Gracias, Isas. Vamos. Después saludo a todos, porque si no se nos va la mañana en el saludo. Y estamos a las 6:50 por el 87.7 FM Alma Visión Radio. Y hasta las 9, de 6 a 9 por YouTube, por todas las plataformas, por TikTok, por Roku, por Facebook y por todas las plataformas. Mi número de teléfono, que siempre me dicen, quizás, ¿por qué no lo das? Lo voy a dar. 300, primero 305, que es Miami, 300 31 16. Voy de nuevo, 305 300 31 16. Bien facilito, como bien facilito, lo acuerdas. Vamos, vamos a hacer un canal de televisión. Bueno, lo tengo ya en la cabeza, de hecho tengo el de Revivo TV, pero vamos a hacer uno. Me inspiré para hacer un canal. Cuando lo voy a hacer solo, y si el flaco se prende, lo hacemos. Pero se va a llamar Estupivisión. ¿Cómo? Estupivisión. ¿Cómo, Isaac? Bueno, Estupivisión. ¿Qué te puedo decir? Isaac, está fuerte el nombre. Vamos, hoy estamos en la clínica de rehabilitación de los huesos. ¿Recuerdan? Martes, hoy, gente que se olvidó avanzar. Isaac, gente que se olvidó avanzar. ¿O ves que nos dice? En terapia que están. Recuerda, estamos en terapia esta semana y terminamos la radionovela esta semana. ¿Por qué? Porque ya terminamos tres capítulos, hicimos. ¿Qué más, Isaac? En Deuteronomio, esto es lo que vamos a hablar, parte. En Deuteronomio 28:47 dice, ¿por qué no me serviste con alegría? Vinieron muchas cosas, ¿no? Que no tengamos a veces alguna situación, obviamente, de dolor. Pero créeme que lo voy a desarrollar en el día, tal vez no me dé hoy o mañana, tal vez lo pueda terminar o pasado, tres días. Pero créeme que se te va a abrir un panorama de la vida totalmente distinto. ¿Por qué, Isaac? Porque a veces sin darnos cuenta tenemos el corazón obstruido o bloqueado y no nos deja ver o no percibimos la grandeza de Dios en nuestras vidas.
hay algo que nos priva. Dice, ¿por qué no me serviste con alegría? Y estas cosas te vinieron. O sea, obvio, nadie es sonso para que no le vengan cosas malas. Pero sin darnos cuenta, puedo estar dentro de mi corazón bloqueado, con dolor, por desconfianza, y lo tengo adentro, o porque no me lo merezco. Créeme que cuando estudiemos lo de Deuteronomio 28:47, no te lo pierdas. Si hay pastores, yo sé que hay escuchando también, para las comunidades, porque el pueblo de Dios tiene que ser feliz. No puede ser que el pueblo de Dios esté siempre ahí mendigando un poco de alegría, o tengo miedo a estar alegre. Comienza, mira, cuando hace unas cuantas décadas que ando en esto, yo pasé por eso. Tengo miedo de estar alegre porque se puede acabar. Y dice, bueno, ¿y esto? Bueno, un ratito. Entonces tengo miedo, entonces no me abre el corazón a estar alegre. No es lo mismo estar alegre de corazón a que estar animoso. Lo ideal sería estar animoso con un corazón alegre, y el corazón alegre te da ánimo. Entonces todas esas cosas que te voy a enseñar, si el Eterno lo permite. En el Pirkei Avot estamos estudiando el espejo del alma, que también lo venimos trabajando hace unos cuantos días. ¿Por qué? Porque el espejo del alma, Isaac. Porque a veces vemos un error y en la otra persona, y criticamos el error. Pero cuando uno se mira en el espejo, si tiene una manchita en la ropa, o se está arreglando así, calando para salir, no arregla el espejo, me arreglo yo. Entonces el espejo va a reflejar lo que yo me estoy arreglando o lo me estoy limpiando, es parte de eso, nos olvidamos. Entonces, por eso es bien interesante el espejo del alma. ¿Qué más? Por acá, déjame ver una cosita más que vamos a arreglar. La fe que Yeshua conocía, esto es lo que vamos a hablar hoy, lo empezamos también para hablar, pero hoy vamos a desarrollar este tema. La fe que Yeshua conocía. Vamos a hablar de Habacuc, vamos a hablar de Shaul, de Pablo. ¿Por qué es tan importante? Porque Yeshua vino a enseñar lo que es el Padre, vino a enseñar lo que es caminar por fe, ver portentos, ver milagros, parte de eso, ¿no? Parte de lo que Yeshua enseñó. ¿Qué más? Ya Juancito arregló la de la doble imagen. No sé por qué le sale la doble imagen. Hay algo ahí que, no sé, que queda por ahí. Y no soy yo, porque me dicen, Isaac, no toques. Me dicen, no toques. No toco. Me retan. Eso para lo de la FM, que no me conocen, que cuando a veces hago algo, la computación, tengo 4 pantallas más 5 la que tengo acá de mi computadora. 4 pantallas que están andando simultánea. Tengo la consola que tengo que manejar para cambiar las pantallas también, y poner la música y sacar todo eso, la consola de sonido, y una sola neurona. Y como dicen por ahí, si camino es mejor que no mastique chicle a la vez. Me encanta ese dicho cuando me lo enseñaron. Si caminas, no mastiques chicle. Entonces trato de no tardar, pero se me escapan algunos detalles, claro que sí. La fe que un minuto ya arrancamos. La fe que Yeshua conocía. ¿Qué más? ¿Cómo vuelvo a creer? Este también es un tema que estamos trabajando. Ayer nos empezamos a trabajar un poquito. ¿Cómo vuelvo a creer? La fe comienza cambiando la mirada, ¿no? Pero ¿cómo vuelvo a creer en mí? ¿Cómo vuelvo a tener fe en mí? Y no dudar de mí. Cuando Pedro se hundió, dudó. ¿Por qué dudó? ¿De él o de Jesús? No, dudó de él. Porque Jesús ya le dijo, ven, y ya estaba yendo. Dudó de él. Eso es lo que te quiero enseñar, ese juego de mente que hay ahí. Y recuerda que siempre tratamos de sacarnos las gafas occidentales o greco-romanas, como tú quieras, y ponernos las gafas bíblicas, las gafas de la fe, las gafas de la emuná, de la confianza. Esto es lo que estamos tratando. ¿Qué más? Esto es un tema para más adelante. Esto para acá. Espera un segundo más. ¿Qué más tenemos para acá? Activando la salud. Hoy vamos a activar la salud. Ayer hicimos algo también. Un minutito para jugar un poco con la alegría, el ánimo y todo eso. ¿Qué más? Esto es un tema bien fuerte de las paradas de las 42 estaciones del alma que estamos hablando. Ser hijo de una historia no significa ser prisionero de ella. Ser hijo de una historia no significa ser prisionero de ella. Ayer estábamos hablando, y hoy también lo vamos a hablar un poquito más. Porque muchos lo decimos, sin fe dice que es imposible agradar a Dios. Pero, ¿cómo mido mi fe? El papá le dice, Señor... Cuando le dice, ¿crees? Sí, creo, pero auxíliame mi falta de fe, le dice, cuando está el hijo endemoniado. Creo, pero auxíliame mi falta de fe. ¿Qué es lo que él está diciendo? ¿Qué es lo que el mensaje que le está mandando? Hay algo bien profundo ahí.
Empezamos. Gracias por todo lo que están en TikTok. Gracias Luz, gracias Rick, gracias Miguel Juan, gracias José, gracias Tu Sombra, gracias por acá. Tony, gracias por acá. Vamos a ver qué nos enseña nuestro amado Yeshua, que es el nombre en hebreo que le decimos Jesús o Cristo. Recuerda que Yeshua es el Salvador, significa. Esa es la palabra correcta, el Salvador. Cuando tú lees en la Escritura, nunca vas a leer y vino el Salvador o esperamos en Salvador. No vas a leer en la Escritura, viene Jesús, viene el Salvador o en mando el Salvador. Entonces después le pusieron Jesús, pero es la palabra española, vamos a llamarle, pero le sacaron el significado. Se han puesto el Salvador y ya la cosa cambia, mucho más fuerte. Entonces, vamos, la fe que Yeshua conocía. Vamos a hablar de esto, vamos a saludar y todo lo que estamos ahí. No creer que Dios puede, como Isaac, no creer que Dios puede, sino vivir como si Dios ya fuera confiable. Acá hay bastante oro para oro fino, oro refinado, como dijo nuestro amado maestro, para estudiar un poquito. No creer que Dios puede, pues nada es imposible para Dios, sino si Dios puede, claro que puede. Todo lo puedo, ok. Sino vivir como si Dios, Hashem, ya fuera confiable, ya estaría hecho. Por eso Yeshua daba gracias antes de ver. Gracias te doy, porque sé que siempre me escuchas. Llamó a Lázaro caminando, gracias te doy, y dijo, repartan los panes y los pescaditos. O sea, es confiable, es fiel, no te puede fallar. Mismo el versículo dice, yo no soy hombre ni hijo de hombre para cambiar. Yo soy fiel, dice. Aunque tu padre te haya abandonado, yo no puedo. La fidelidad de Dios es la confianza. Vamos entonces, vamos a ver qué diferencia hay entre una mentalidad occidental, que estamos acostumbrados a la greco-romana, y sin crítica, lo digo de corazón, sin crítica, en las traducciones que nos hicieron o nos dieron después, es una mentalidad greco-romana. ¿Por qué? Porque la primera traducción del hebreo que hicieron, o del arameo, fue al alemán. El alemán no es una mente hebraica, una mente bíblica. ¿Sabemos qué? Y ahí fue Lutero que hizo la primera traducción, y de la traducción católica al hebreo. Al alemán, y del alemán después vienen muchas traducciones y también vienen otras tantas, pero por eso hay que cambiar la mente, porque nosotros tenemos una mente occidental, tenemos una mente europea, tenemos una mente bíblica, una mente divina. Por eso Pablo lo dice, más vosotros tenéis la mente de Jesús. Entonces, para entender eso, la escritura hay que entenderlo en la raíz, ok. ¿Por qué, Isaac? Porque Pablo también lo dice, vosotros estáis injertados en el olivo original y la raíz sostiene el olivo. Antes éramos olivo silvestre del mundo por ahí, ahora estamos en el olivo original y toca aprender a pensar con esa mente. Ok, Isaac, vamos. La mentalidad occidental, muchas veces fe, igual a aceptar intelectualmente que algo es así. Ok, lo acepto así. Pero en el mundo bíblico, o en el reino de Dios, emuná tiene muchísima más que ver con firmeza. La palabra emuná, no fe, la palabra emuná es lo que tradujeron como fe. Pero en la escritura es emuná. ¿Qué significa emuná, Isaac? Amén de que fe, obviamente. Significa firmeza, significa fidelidad, estabilidad, confianza sostenida. Por eso Habacuc dice en 2:4, no está hablando simplemente de alguien que cree en cosas, ¿no? Dice, el justo por su fe vivirá. Dice Habacuc 2:4. El justo por su fe vivirá. El justo, nosotros, justo las naciones, dice Habacuc, el justo por su fe vivirá. Viene Pablo y enseña lo mismo y después dice él mismo, dice el justo vivirá por fe. Ok. ¿Por qué Pablo lo pasa de voz activa a voz pasiva o de voz pasiva a voz activa? Mira esto. Precioso lo que dice Habacuc. El justo por su fe vivirá, por la confianza vivo. Y viene Pablo y te dice, el justo vivirá en la confianza. Por eso le completa, vamos a llamarlo así, o el otro versículo completa o todavía reafirma lo que está diciendo Habacuc. O sea, confiamos en Dios. Pero dice, vive confiando en Dios, dice Pablo. Fíjate qué dimensión lo lleva Saúl, a qué nivel lo lleva. El justo por su fe vivirá. Y ya que estamos viviendo, vivimos por fe, por la confianza en Dios, por la emuná en Dios, por la firmeza en Dios, por la fidelidad de Dios, por la estabilidad de Dios, por la confianza sostenida que me sostiene Dios. Isaac, déjame agregarte un poquito más.
Uno muy simple pensar, y mis palabras pueden ser sencillas a veces. Trato de ser lo más sencillo posible. Cuando uno entiende que cada respirar, tú estás respirando, le llamamos oxígeno, muchos ya lo saben en la comunidad, pero a lo que voy es esto: todos respiramos, pero lo que estás respirando es espíritu de vida, lo que mantiene con vida toda la creación. Porque Isaac, porque lo que hacen las plantas para la fotosíntesis, para el oxígeno, para todo lo que eso implica poder respirar. Y fíjate algo tan simple, para que entiendas algo de la dimensión de Dios, que a veces no le damos la relevancia que debe tener. La ciencia dice que si sacamos simplemente un animalito, no un animalito, un insecto, tampoco es un insecto, ¿qué es Isaac? Una abejita. Simplemente una abejita. Sacas las abejas del mundo y no se mantiene todo el mundo, se cae todo. Isaac, no lo dice Isaac, lo dice la ciencia. Que eso, que lleva, que trae, que hace miel, que toda la come muy rica, que hace otros tantos productos, esos maravillosos, anticuerpos, antibióticos, mil cosas hace, jalea, que es una cosa impresionante para el cuerpo. Todo eso lo saca de la escena y toda la creación se cae. De este mundo que está acá, las plantitas, los arbolitos, todo se cae. ¿Por qué, Isaac? ¿Cómo puede ser? Solamente te lo digo para que entiendas la dimensión de que está todo tan perfecto, hecho por Dios, que no puede faltar nada. Todo lo que tú respiras es espíritu de vida de Dios. Absolutamente. O sea que el que te mantiene en este momento es Dios. Dios al alma le dice, vamos, y el cuerpo deja de respirar. Y va y se reúne con en el seno de Abraham. Lo que te quiero hacer entender, no es para que tengas miedo por el estilo, sino para que comprendas la dimensión de Dios. Si Dios te da el aire en este momento, es con un propósito. Te lo da para que solamente pase el tiempo para respirar y nada más. O te lo da con un propósito. Y si cuando tú reconoces que estás respirando espíritu de vida, obviamente que tu alma, tu neshama, entra en otra relación con Dios. Porque estás sabiendo que el que te mantiene con vida es Él. Entonces, Isaac, vamos, el justo vivirá por fe. Es decir, el justo vive apoyando el peso de su existencia sobre la fidelidad de Dios. Te lo repito, el justo vive apoyando el peso de su existencia sobre la fidelidad de Dios. Porque eso cambia todo, ¿no? Cuando yo lo entiendo un poquito más lo que está en la Escritura, para los que creen, para los que se acercan por primera vez, podemos, o que piensen, y tal vez no es casualidad, obviamente, que estén escuchando por primera vez la radio, TikTok o Facebook o lo que es YouTube. Porque quizá, porque no es casualidades, tampoco Dios es casualidades. Dios dice que escucha el gemido de cada alma. Con gemidos indecibles, dice la Escritura. Cada alma está gimiendo en este momento. Yo no escucho mi alma, pero la puede transformar en acción, la puede transformar en pensamiento. O si mi alma está gimiendo por algo que yo no sé, tal vez alguna actitud, o tal vez salir de alguna atadura, tal vez romper con algún velo, que espero vamos a hablar los kelipot, vamos a ver cómo romper velos, esas cáscaras que no nos permiten avanzar, son invisibles, pero no nos permiten avanzar, están en el alma, ¿por qué? Porque somos un alma en un cuerpo, alma para adelante, que el cuerpo la lleva, lo usamos como instrumento, el cuerpo. Estamos acostumbrados a hablar del cuerpo, pero tenemos que hablar del alma. Por eso mismo Yeshua dice, si tu ojo está en tiniebla, el cuerpo, el alma, el que lleva el cuerpo, obvio, está con problema. Por eso, vamos a Habacuc de nuevo. El justo vive apoyando el peso de su existencia sobre la fidelidad de Dios. ¿Por qué cambia todo esto, Isaac? Porque ahí entra justamente cuando Yeshua dice en un momento, hombre de poca fe. Isaac, ¿pero por qué nos dice hombre de poca fe? Escucha, ahí entra otro hebraísmo. Ahí entra un hebraísmo puro de ver las cosas con la mente bíblica, con las gafas hebreas, con las gafas del cielo. No necesariamente está diciendo, ustedes no creen suficiente. No, no está diciendo eso. Vamos a dar un poquito más de la esencia de lo que quiso decir el maestro, que
Él no dice nada para que no sea para usarlo para construir. Entonces, ¿qué es lo que está diciendo Isaac? ¿Por qué todavía no han aprendido a descansar en la fidelidad del Padre? Por eso dijimos que cuando uno usa la palabra fe, tiene un sentido, pero cuando usa la palabra correcta, que es emuná, está diciendo algo totalmente distinto, Jesús acá. Está diciendo ahí. ¿Por qué todavía no han aprendido a confiar o a descansar en la fidelidad de Dios? Mi Padre es fiel. No lo dice, lo dice Dios, no. Yo soy fiel. Vuelvo a repetir el versículo. Yo no soy hombre ni hijo de hombre para cambiar. Aunque tus padres te hayan abandonado, dice, yo no puedo. No me puedo negar a mí mismo. Yo soy fiel. Eso es lo que nos está enseñando en ese hebraísmo lo que es Yeshua. Descansen en la fidelidad del Padre, está diciendo. Entonces, si yo descanso en la fidelidad del Padre, significa que tiene que desaparecer la ansiedad, claro. Tiene que desaparecer el miedo, por supuesto. La incertidumbre, por supuesto. La economía, por supuesto, no tiene por qué haber problemas. La enfermedad tampoco. La familia. Entonces, confiando en Él. Y Dios nos llamó a cada cual de los cuatro confines de la tierra. Muchos están en el exterior, muchos estamos acá en Estados Unidos, nos escuchan en todas partes del mundo. Y Dios junta de los cuatro confines, fíjate, estamos todos unidos en un mismo sentir. Entonces, ¿qué es lo que hace Dios? Obviamente que nos escucha a todos. Y no quiere que su pueblo viva de una forma incorrecta. Si a libertad fuiste llamado, y si antes éramos esclavos del faraón del mundo y Dios te rescata, o uno reacciona como el hijo pródigo, vuelve a casa y el padre hace fiesta, es lo que yo estaba hablando hoy y quiero transmitir. Porque en Deuteronomio 28:47, estas cosas te acontecieron por no estar alegre. Entonces me tengo que preguntar dónde la perdí. O cómo la logro. O nunca supe estar alegre. Vuelvo y repito, no significa que a veces no tengamos alguna circunstancia de dolor, alguna circunstancia, algo que está en nuestro sentimiento o algo que nos pasó en la vida. No estoy diciendo que ocasionalmente no tenga, pero no podemos vivir de la forma que nos perjudiquemos tanto, que nos pase un montón de cosas por no estar alegre. Entonces, Isaac, eso es lo que quiero transmitir. Te damos un momentito más antes de poner música. Fíjate, en Mateo 6 dice lo siguiente: no se preocupen por mañana. ¿Son muy responsables? No, tampoco. Nos enseña muchas veces, Jesús dice que no debemos preocuparnos. Y la persona piensa, ¿y cómo hago? ¿Cómo hago eso? Pero fíjate que Jesús usa una palabra que viene de la cultura justamente bíblica, donde bitajón es confianza, seguridad, descanso en Dios. Tener bitajón, tenemos en Muná, tenemos bitajón, que es confianza. Es confianza. Es seguridad, es descanso en Dios. Entonces forma parte de este mundo que vivimos, del mundo espiritual, obviamente, ¿no? En Mateo 6 no es un pensamiento positivo, no, que tenemos que pensar positivamente. No te dice espera, dice Jesús, espera. Dice, nos lleva a mirar. Jesús hace cuenta que nos está enseñando a nosotros, está delante tuyo ahora en este momento, delante tuyo, y te está diciendo, mira las aves, mira los lirios, mira la lluvia, mira el alimento, mira el Padre. ¿Qué está diciendo? ¿Quién sostiene todo eso? El Padre, bueno, mira eso. ¿Quién sostiene? Entonces, Isaac, ¿quién sostiene lo que uno no puede controlar? ¿Cómo tú controlas eso? ¿Quién sostiene todo eso? Por eso Jesús le dice, mira todo esto. Los lirios, las aves, mira todo. Todo. Los tiene los pelos contados de la cabeza. No podemos estirar un... ¿Quién controla todo eso? Padre. Por eso mira. Dice, mira. Sé consciente de la realidad que estoy diciendo. Mira. Entonces, Isaac, escucha bien. Y seguimos avanzando. La ansiedad, tocamos el otro día un poquito ese tema. La ansiedad intenta controlar mañana con las fuerzas de hoy. Repítemelo, Isaac. Ok. La ansiedad intenta controlar mañana, el mañana, con las fuerzas de hoy. La emuná, tajón, coloca mañana en las manos de Dios, que ya está ahí. Dios ya está ahí, en el eterno presente, igual que nosotros con Él. Entonces,
La confianza es de Dios. Entonces Isaac, déjame poner tu música, después te voy a decir lo que dice Pablo, lo que dice nuestro amado Shaul. Déjame poner un poquito más. Pon un poquito de música y ya vengo, un poquito de música. Espera, Isaac, ¿cuál vas a poner? No sé cuál es esta. Ah, esta es antes de que yo naciera. ¿Cómo Isaac? Así le llamé el nombre de la canción. El alma antes de venir a este mundo. Vamos. Esta la hice tiempito atrás. Vamos. Escucha bien la letra. Escucha bien la letra. Un par de minutitos nada más. Vamos. Disfruta, disfruta de esta letra.

me gusta esta canción que hice tiempito atrás, me gusta mucho. Tuiza hizo una música también para después, para un poquito de animosidad, y con las palabras de para romper a veces con ciertas enfermedades, y una canción. Hiciste unas canciones, un día para cada semana. Un día para cada semana, sí, un día para cada semana, sí, una semana para cada, un día para cada semana. Ok. Después piénselo a todos los que están ahí, gracias por todo lo que están, gracias por Bella Alabanza, gracias, gracias, gracias, gracias, gracias. Todos los que están ahí, este JR y más, buena alabanza, gracias. Este, ahí lo pueden escuchar en Najamu Music, ponen este music en español, music. Mañana para poner la canción Mi alma grita, no sé qué me lo pide, pero si sí la puedo poner, claro que sí, después lo voy a mirar. No me sale el nombre. Recuerden mi número de teléfono, que siempre me lo piden. Dice, ¿sabes por qué no es el número de teléfono? La comunidad 305-331-16. 305-331-16. Cualquier pregunta o ponen, yo después te llamo o te escribo. Pones en mi número de teléfono, FM, por lo que están en la FM no puedo verlo, porque no los veo. Y para que están manejando o algo, o están escuchando, ponen mi número de teléfono 305-331-16, no importa el país, y te mandes un mensajito, FM, yo sé que tengo que llamarte, si quieres hacer una pregunta. Recuerden que a las 7 oramos, ¿ok? Por cualquier petición que pidan, a las 7 nos ponemos para orar. Recuerden, estamos hasta las 9 de la mañana. Alvarito, gracias por estar. Así que estamos acá para servir. Isaac.

de Lubavitch le dijo a Netanyahu, tú le vas a pasar el cetro al Mashiach. Entonces Isaac, solamente abre los ojos, no deje de hacer nada lo que tengan que hacer, sigue trabajando bien duro como tenemos que hacer, claro, pero estar atento. Ok, Romanos 12:2, fíjate lo que dice Pablo: transformados por medio de la renovación de vuestro entendimiento, transformados por medio de la renovación por vuestro entendimiento. Isaac, y si mi entendimiento está medio estragado, justamente es lo que estamos haciendo, abriendo el entendimiento. Normalmente la interpretación psicológica del mundo moderno dice, cambia tus pensamientos, diría, cambia tus pensamientos, pon pensamientos positivos. Sí, está bien, pero tengo, acá dice renovar. Acá dice, tengo que renovar. Entonces vamos a profundizar un poquito más lo que dice Pablo ahí. Pablo, obviamente Shaul, formado dentro de las escrituras, recuerda que fue instruido a los pies de Gamaliel, sabía perfecta la escritura, discípulo Gamaliel, su maestro era Gilel, el viejo Gilel, porque está el anciano Gilel y el hijo de Gilel, que era contemporáneo con Yeshua, que era de la escuela justamente de los que estaban a favor, y estaba en la escuela de Shammai, que era la escuela en contra de lo que era justamente Yeshua, de lo que manejaban el templo, que era puesto por Roma. Entonces todas esas cosas que están ahí, te las damos muy rapidito, pero es parte de la escritura, para que entiendas quién era Pablo. Era una clase de fariseo, pero había seis clases de estructuras de fariseo. A una clase Yeshua lo reprende. Dice, ustedes hacen esto, esto y esto, lo están reprendiendo. Pero había otras clases de fariseo, que era justamente de la clase que venía Pablo. Por eso también le dice, esta es una vasija especial para mí. Ok, no voy a entrar por ese tema ahora. Ok, entonces Isaac comienza cambiando la forma de pensar, formado dentro de la escritura, dijimos, conocedor de la escritura, y está hablando de una transformación que comienza cambiando la manera de interpretar la realidad. Entonces Isaac, en Teshuvah, normalmente traducida como arrepentimiento, pero Teshuvah literalmente comunica la idea de volver, retornar, como el hijo pródigo, retornó. Me volví a la casa de mi padre, me retorné a la casa de mi padre, iré a la casa de mi padre y voy a decir lo que hice, pecado contra el cielo y contra ti. Eso es lo que le dice. Cuando llega le dice el pensamiento, se lo transmite al padre. Entonces el arrepentimiento bíblico no solamente me siento culpable, uy, qué pecador, sí, está bien, ok, estaba caminando hacia un lugar equivocado y vuelvo, lo del hijo pródigo, vuelvo a casa. Porque eso es poderoso para sanar una herida. Si no, siempre me sigo sintiendo culpable. Como cuando en la iglesia tradicional te golpeas el pecho por mi culpa, por mi culpa, por esas cosas. Pero a veces nos golpeamos más el pecho, pero seguimos ahí adentro, que es peor todavía. Entonces, Isaac, Dios te está pidiendo que pases el resto de tu vida llorando por el camino equivocado, ¿no? ¿Qué te está diciendo? Como el hijo pródigo, cuando volvió hicieron fiesta. Te está diciendo, vuélvete. Todavía existe un camino de regreso para que estés bien. Nunca lo había visto, Isaac. Bueno, esa es la forma que te estoy tratando de transmitir. Entonces, Isaac, ¿qué significa con lo que dice Yeshua eso? Te voy a dar una palabra que la pasada lo dije y no la terminé de explicar. Metanoia. ¿Qué significa? No empezó siendo culpa. Ahora te lo voy a explicar. Dejan poner primero las publicidades que nos ayudan. Gracias por los mensajitos que me están mandando, pero vamos a leer por el teléfono. Recuerden mi teléfono para cualquier mensaje o oración, 305-331-16. Ponen la palabrita FM, porque nos veo los que están en FM, los que están acá, nos compartimos y nos hablamos. Los mensajes que no son muy kadosh, porque muchas veces el muchacho, dos o tres que a veces hace un comentario fuera de lugar, pero no vamos a gastar, no voy a alimentar la energía negativa al otro con mi fuerza de espiritual, que sea buena. No le voy a dar de comer a ellos, que se resequen ellos mismos. Entonces, ¿sabes? Nada. Entonces, ¿vamos a poner la publicidad? Claro, y se va a poner la publicidad. Vamos por acá, por acá. Volvemos a poner. ¿Cuál tenemos por acá? La de las sonrisas, claro que sí, ¿sabes? Vamos a poner esta por acá, por acá, por acá. 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Que tiene la primer consulta totalmente gratis. Aparte son especialistas en sedación. No siente, ¿cómo no sientes nada? Y la doctora, que es una mujer de fe de más de 30 años, que está cambiando los caminos de Dios, es una mujer colombiana. 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

0: cerca y te vas a sentir en tu casa porque es personal maravilloso. Es cirujana también, no solamente que es dentista o no, es cirujana. ¿Vas a poner la música? Claro que sí. Vamos a poner también la publicidad. Vamos a ponerla ahí.
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0: 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Vamos a poner la publicidad, claro, Isaac, vamos a ponerla, vamos. Mientras vas escuchando, voy poniendo la publicidad también, vamos.
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0: 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Vamos a seguir con la musiquita y vamos a seguir hablando de lo que estamos comentando, la palabra. Mate, lo saludé temprano y no lo vio. No, todavía no saludé a nadie, mamá. Todavía no saludé a prácticamente a nadie de las redes. Algunos saludé por acá en TikTok, algunos a mañanita tempranito por ahí, pero después saludo a todos. Después saludo a todos. No se pongan mal, que pero vamos a saludar a todos. Pero recuerden que tengo que aprovechar el tiempo porque estamos a las 6:50 en la FM. Entonces, dice, bueno, es parte de lo que tengo que aprovechar. Entonces, ¿qué es metanoia? O sea, no empezó siendo culpa, ¿qué es? Cuando escuchamos arrepentidos, porque el reino de los cielos se ha acercado, una palabra, ¿no? En el griego, la mente religiosa escucha, siéntete mal porque eres pecador. Esa es la traducción religiosa de esa palabra y transformada en religión de culpa. Recuerden que venimos de una iglesia tradicional, sin darnos cuenta podemos todavía traer la culpa adentro. Fíjate que son dos mundos distintos, por eso quiero hablar después de este bloque. ¿Por qué no puedo servir a Dios con alegría? Si Dios me dice que lo haga con alegría, ¿qué me impide a veces estar alegre? ¿Cuál es el velo? ¿Cuál es la atadura? ¿Qué es esa cáscara, ese quilipoy que es en hebreo? ¿Qué me impide? Es como algo invisible que no me deja avanzar. Entonces, Isaac, la mente religiosa escucha, siéntete mal porque eres pecador. Pero el anuncio es mucho más grande que eso. Jesús está proclamando, cambia la manera de percibir la realidad. Porque el gobierno de Dios se ha acercado, el reino de Dios se ha acercado. Es otro mundo. Salgo del mundo de la opresión de Misraín y entro en el reino de Dios. Diga que el reino de los cielos ha descendido, pero todavía puedo estar con la mente del faraón. Recuerden que Misraín en hebreo, o en español es Egipto, le decimos. Egipto, Egipto, pero no es Egipto. En hebreo la palabra es Misraín, te saqué de Egipto, te saqué de Misraín, te saqué de la opresión para que vivas libre. Entonces, estoy haciendo la misma publicidad. Ah, no, está repitiendo acá, ok. Ok, déjame poner por acá. Entonces, es parte de lo que Dios nos está enseñando, que te saqué de Misraín, te saqué de la opresión del mundo, para que vivas libre. Pues ya libertad fuiste llamado. Misraín, para que uno lo sabe, Misraín es estrechez, limitación, esclavitud. Entonces, Dios no pone nombres porque sí. lo conocemos como Egipto, pero Dios te dice en el hebreo, cuando agarras un mapa, te dice en hebreo Mishraim, no te dice Egipto. Eso para nosotros, que nos tradujeron de una forma otro nombre, pero el nombre real es Mishraim, opresión, estrechez, limitación, lo que te condena, lo que te aprieta, lo que te esclaviza. Ok, eso es. Vamos. Entonces, ¿qué dice? Cambien la manera de percibir la realidad, porque el gobierno de Dios o el reino de Dios se ha acercado. Entonces, Isaac, colocar lo justo, vamos a llamarlo así, junto al concepto hebreo de Teshuvah, aparece algo precioso. ¿Cuál, Isaac? Volver a Dios implica comenzar a mirar la vida desde Dios. ¿Cómo, Isaac? Es lo que dijo Pablo. Ya no vivo yo. Llegué Jesús a mí. Empiezo a vivir de esa forma. Empiezo a mirar la vida desde de esa perspectiva. Caminando con Yeshua, dice Pablo, lo dice en un momento, vosotros tenéis la mente de Yeshua. Eso es lo que estoy tratando de transmitirte y tratar de que aprendamos mejor todos juntos a cambiar nuestra forma de entender, de percibir la realidad con las gafas, como siempre digo, las gafas del cielo, las gafas bíblicas. Acuérdate que la palabra viene del cielo, Moshe bajo la palabra del cielo. Yeshua dice en un momento, si supiera dónde estaba. Y si le explico las cosas de acá y no la entienden, ¿cómo le voy a explicar las otras? ¿De dónde vengo? Es parte de eso, ¿no? Aprender poco a poco, en la medida que podamos, lo que está acá, que nos permite aprender y ponerlo por obra. Mira esto. Cambien la manera de percibir la realidad, porque el gobierno de Dios se ha acercado. Y colocarlo, dijimos, junto al concepto hebreo de Teshuvah, parece algo precioso. Volver a Dios implica comenzar a mirar la vida desde Dios. Por eso Yeshua comienza a decir cosas aparentemente... ¿Qué es lo que está diciendo? Fue como las bienaventuradas, aquí hice la canción también, me inspiré también para hacer la canción. Bienaventurados los pobres, pero no los de plata. Bienaventurados los que lloran, ¿por qué? Bienaventurados, y sigue toda la bienaventuranza que es preciosa, dice, amen a sus enemigos. ¿Qué cosa está diciendo? El que quiera ser primero es el servidor. ¿Por qué? ¿Por qué está expresando, te voy a decir un popurrí de versículos, ¿no? ¿Por qué está presentando otra manera de interpretar la realidad? Isaac, porque ahí tiene lo que es una mente superior. Vosotros tenéis la mente de Yeshua. En unas porciones de atrás que leemos los Shabbat, que se llaman Parashot, dice, hice un pueblo sabio, inteligente y entendido, para que marquen la diferencia del mundo, dice Dios. Para que digan, ¿qué pueblo sabio es el pueblo de Dios? Pablo lo está expresando, lo está enseñando, lo está diciendo a los que estamos ahí en ese momento, y lo transmite hoy a las naciones después ya de 2000 años. Entonces, Isaac, mañana te voy a hablar de la mente superior de Yeshua. ¿Cómo? Mañana te voy a hablar de la mente superior de Yeshua. ¿Por qué, Isaac? Porque hoy ya son 6:48 y vamos a hacer la transición a la de la FM para que sigan con su programación. Te dejo mi teléfono 305-331-16 por cualquier comentario. Ponen la palabrita FM, los que están justamente en la FM, que son los que no pueden escribir. Ahora voy a saludar a todos, ¿eh? Bueno, voy a tomarme un tiempito, pongo un poquito la transición, la música, y los saludo. Son 6:49, hay que hacer la transición. Ahora voy a saludar a todos. Te repito mi número de teléfono. La comunidad acá está a la altura del dólar aproximadamente. Si quieres compartir, nosotros mañana hay clase a las 7:30. Los sábados nos reunimos a las 11 para almorzamos acá. ¿Tiene costo? No tiene ningún tipo de costo. Pues, membresía, tampoco necesitas membresía. Solamente tienes que venir a alabar al Señor y después disfrutar lo que es la enseñanza, que muchos de los que están ahí enseñan también. Lo doy posibilidad a todos. No cierro el púlpito para nadie. Pero déjame hacer la transición y ya venimos. Isaac, vamos. Vamos a poner por acá. ¿Cuál es? Esta es la del Bienaventurado. Mira, esta es la canción que hice. Cállate, Isaac, me callo, ya voy. Escucha.

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0: que dice: porque grande es tu misericordia para conmigo, y has librado mi alma de las profundidades del Seol. Señor, tu misericordia ha sido eterna, grande con nosotros, y por eso te damos gracias, Padre Celestial. En esta mañana, todos los oyentes de Buenos Días Miami, David y mi vida, Señor, también te damos gracias, Señor. Reconocemos tu bondad, tu misericordia, que son nuevas y que se renuevan cada mañana. Gracias por tu amor incondicional, por la protección que nos ofreces cada día y por la paz que nos brindas, que supera todo entendimiento. Tu gracia nos sostiene y nos guía, y por esto, Señor, te alabamos y te bendecimos, porque tu amor es tan hermoso, es tan grande, Señor, que a veces con palabras no lo podemos describir, pero sí podemos sentir el gozo de saber, Señor, que tú estás con nosotros y que somos tus hijos y que recibimos de ese amor inmerecido. En este espíritu, Señor, de gratitud, todos tenemos el anhelo, Señor, de llegar a tu presencia buscando tu perdón. Reconocemos, Señor, todas nuestras faltas y nuestras debilidades, y como a menudo fallamos, Señor, queremos también, Señor, presentarnos ante ti pidiéndote que nos ayudes a reflejar tu amor en nuestras palabras y también en nuestras acciones. Dice en tu palabra que si confesamos nuestros pecados, tú eres fiel y justo para perdonar nuestros pecados y limpiarnos de toda maldad. Así que confiamos en tu promesa, Señor, de perdón, y te pedimos humildemente que nos limpies de todo lo que no te agrada. Y también aquellas cosas, Señor, que tal vez no vemos y que tenemos en nuestro corazón y en nuestras vidas diarias, las cuales no te agradan, las cuales no edifican y son impedimento y son obstáculo para que podamos crecer. Tú conoces nuestro corazón muchísimo más que nosotros mismos y conoces lo más profundo de nuestro ser, de nuestros pensamientos. Y en esta mañana te pedimos, Señor, que nos limpies, que nos perdones toda agresión, toda falta, todo pecado, Señor, y que podamos presentarnos ante ti con un corazón, Señor, con humildad y conscientes y reconociendo, Señor, que te necesitamos para poder avanzar. Ayúdanos, Señor, a ser instrumentos también de tu perdón en el mundo, que podamos ofrecer a otros la misma gracia y comprensión que tú nos has mostrado. Ayúdanos a resolver los problemas, los conflictos con amor, con paciencia, buscando siempre, Señor, que podamos llegar a una reconciliación y a buscar siempre la paz. Que no permita, Señor, que el rencor o la amargura tomen raíz en nuestros corazones, sino que rápidamente, Señor, antes de que termine el día, podamos ofrecer y perdonar a aquellos que nos han agredido y también pedir perdón, Señor, si nosotros lo hemos hecho, y que nuestros corazones se presenten siempre delante de ti libres, Señor, de toda amargura, y que ninguna raíz, Señor, tome ventaja en nuestros corazones, que esas raíces de amargura, quizá del pasado, de falta de perdón, Señor, sean sanas, sean transformadas y sean eliminadas de nuestras vidas. Que nuestro andar diario, Señor, sea un testimonio de tu poder transformador. Si nos conocíamos o resaltábamos por nuestras debilidades y por nuestros pecados, tal vez de orgullo, de prepotencia, ya, Señor, ahora puedan ver en nosotros un testimonio de transformación, que podamos ser ejemplos vivos, Señor, de tu misericordia, mostrando al mundo que el camino del perdón es el camino hacia la verdadera libertad. Inspíranos, Señor, a seguir tus enseñanzas, a seguir tu camino y vivir cada día plenamente en tu presencia. No queremos, Señor, estar alejados de ti ni un segundo, sino estar siempre tomados de tu mano, escuchando tu voz, tu consejo y todo, Señor, lo que tú tienes para cada uno de nosotros. Gracias, Señor, porque sabemos que tú nos renuevas, que nos das esperanza para vivir según tu voluntad. Agradecemos, Señor, toda tu paciencia. Agradecemos esa disposición que siempre tienes para recibirnos con los brazos abiertos. Gracias, Señor, por tu perdón, por ese perdón inmerecido y por la oportunidad de empezar cada día bajo tu gracia, bajo tu misericordia que es nueva cada mañana. En el nombre maravilloso, infinito de nuestro Señor Jesús, te damos gracias. Amén y amén.
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0: nuestros invitados son especiales. Démosle la bienvenida a...
1: Por supuesto que todos nuestros invitados son muy especiales y esta no es la excepción. Les pido por favor que presten muchísima atención. Si pueden grabar esta entrevista, pues aún mejor. Es una entrevista muy importante con una persona que no conocemos personalmente, pero sí conocemos a través de su hoja de vida y lo que Dios está haciendo a través de él. Es un invitado que habla varios idiomas, tiene ascendencia argentina, habla un buen español y me refiero a Steven Arik, que está con nosotros. Es una llamada internacional, espero tener la oportunidad de tener buen sonido. Así que Steven, ¿me escuchas de casualidad?
2: Sí, te escucho.
1: Perfecto, perfecto, perfecto. Shalom, Evenu Shalom Alejem.
2: Shalom.
1: Eso es todo lo que sé, de ahí no paso nada más. Steven, ¿dónde estás en este momento?
2: Bueno, en este momento estoy en West Palm Beach. Estoy aquí en... cerca de Miami, así que no estoy tan lejos.
1: Estás
2: cerca. Yo vivo en Israel, ese es mi país, y estoy acá nada más de visita.
1: Exactamente, y agradecemos estos minutos, Steven, de compartir con la audiencia de la 87.7 FM. ¿Quién es Steven Arik, para el que no te conoce, por favor?
2: Bueno, yo soy, como bien dijiste, soy... israelí judío, mis padres son judíos argentinos que vinieron a Israel hace más de 50 años, se conocieron en Israel y yo nací en Israel, como dije, y crecí como judío secular. A los 18 años conocí a Yeshua, a Jesús. Bueno, Yeshua es Jesús, pero en hebreo.
1: Sí.
2: Y desde entonces soy guía de turista, especialmente para traer grupos de cristianos a Israel que conozcan más acerca de Jesús y de la Biblia y del pueblo judío en Israel. Y bueno, tengo también un centro de estudios, Centro Israelí Mesiánico de Estudios Bíblicos, y la idea es poder ser un centro de estudios para cristianos que buscan profundizar más acerca de quién es Jesús de punto de vista israelí hebreo.
1: Claro. Claro, muy interesante y felicitaciones, Steven, por esa labor tan interesante que hace usted. Eres definitivamente un conocedor profundo de las Sagradas Escrituras. Tengo tantos temas aquí sobre la mesa para tratar, el libro tuyo, Del Paraíso a la Eternidad, pero quiero que empecemos por esta parte. A nivel noticias, a nivel política, a nivel internacional, existe el famoso antisemitismo. ¿Por qué no nos defines exactamente qué es el antisemitismo y el por qué se presenta y pareciera cada vez más fuerte?
2: Sí, bueno, desde el comienzo de la historia podemos ver incluso ya en el libro de Éxodo, capítulo 1, podemos ver cómo el faraón esclavizó el pueblo de Israel, y todo lo largo de la Biblia como hay un odio irracional en contra del pueblo de Israel, y a lo largo de la historia el odio, este mismo odio irracional al pueblo de Israel se manifiesta de diferentes formas. Algo que no es un fenómeno que no podemos explicar, siempre hay diferentes excusas por qué odiar al pueblo de Israel o al pueblo judío. Entonces el antisemitismo es simplemente un odio o rechazo que es aún más de cuestión racista, no es solamente odio de una raza, sino es el odio que proviene por razones religiosas, racistas y por y irracionales, ¿sí? Entonces, hasta el día de hoy, se puede ver la gente inventando teorías de conspiración acerca del pueblo de Israel, teorías de conspiración que no tienen fin, ¿sí?
1: El origen, Steven, el origen de este antisemitismo definitivamente es espiritual, entonces.
2: Sí, porque Jesús en el Nuevo Testamento, en Juan capítulo 4, dice la salvación viene de los judíos. Sí, no digo que el pueblo judío es la fuente de salvación, sino que es la herramienta de Dios para alcanzar la salvación a través de Jesús.
1: Claro.
2: Pablo en Romanos 11 dice de que la transgresión de Israel trae la salvación a las naciones. Es decir, que no tengo el tiempo de explicarlo, pero justamente el hecho que el pueblo judío tiene un velo, el hecho que el pueblo judío está en pecado, mueve a Dios ir y salvar los gentiles, ir y salvar el resto de las naciones.
1: Claro.
2: Entonces, cuando lo vemos de esta manera, que justamente el pueblo judío, no importa si son creyentes, no creyentes, fieles en Dios, no fieles en Dios, es una herramienta que a través de esas herramientas llega la salvación al mundo.
1: Claro.
2: Y el espíritu de este mundo lo entiende, lo sabe, y por eso el hecho que si el pueblo de Israel desaparece, también la salvación deja de ser, deja de abundar, ¿sí?, en el mundo. Entonces es obvio que si el pueblo de Israel es una herramienta de Dios para ejecutar su plan en la tierra, la desaparición del pueblo de Israel va a hacer que la salvación deje de abundar.
1: Claro.
2: Y eso es la razón espiritual por qué existe este odio.
1: Es el odio antisemitismo contra el pueblo judío. Estamos hablando, por si usted recién llega a la sintonía, querido oyente, con Steven Arik. Él es un judío mesiánico, conocedor profundamente de la palabra del Señor. Otro de los temas, antes de hablar del libro suyo, Steven, es la comparación que se hace con Israel y, por decirlo de alguna manera, el reloj profético de Dios. ¿Cuál es la relación de los tiempos finales, el cumplimiento de la palabra del Señor, la venida del Mesías con el pueblo de Israel? ¿Por qué se le cataloga el reloj profético?
2: Sí. Si nosotros leemos la Biblia, específicamente Ezequiel capítulos 36 y 37, podemos ver de que Dios hace una promesa al pueblo de Israel que, a pesar que están en pecado, que son rebeldes, que no representan a Dios de manera correcta como deberían serlo, Dios dice que Él va a juntar a todo el pueblo de todas las naciones y los va a traer a la tierra de Israel. Y otra vez repito, y es importante decirlo, que no tiene que ver con su estado espiritual. Al contrario, lo que Dios dice ahí, no por vosotros lo hago, sino para santificar mi nombre. Sí, eso está en Ezequiel 36, 16 al 24. Y luego, capítulo siguiente, está escrito acerca de la visión de los huesos secos, donde ahí el pueblo de Israel está representado como huesos secos dispersos entre las naciones, y Dios los hace volver. Y del momento que el cuerpo ya se junta, ya se une, ya crece carne, crece tendones y piel, ahí es cuando Ezequiel dice, pero espíritu no vi en ellos. Sí, Ezequiel 37:8. Entonces yo digo, el estado moderno de Israel, este es el cuerpo que ya está listo, pero espíritu no hay en ellos. Entonces, Dios promete que del momento que el cuerpo está listo, el Espíritu va a llegar después. Sí, es un proceso que tiene que ser primero el pueblo volver a la tierra sin que son creyentes, sin que son salvos, y nada más después llega la salvación. Y la salvación llega al pueblo de Israel, ahí en Romanos capítulo 11, está escrito lo siguiente, versículos 25-26, que ¿cómo se dice en español?
1: Aconteció.
2: Gracias. Un endurecimiento en parte, que el corazón del pueblo de Israel fue endurecido hasta que se cumpla la plenitud de los gentiles. Es decir, hay un número de gentiles que tiene que ser salvo. Del momento que se cumple ese número, yo no sé cuál es ese número, nada más Dios sabe. Cuando se cumple ese número, ahí Pablo dice, y cuando se cumpla la plenitud de los gentiles, todo Israel será salvo. Y eso es el momento que el Espíritu va a llenar al pueblo de Israel y todo Israel será salvo. Entonces, como estamos viendo que la primera parte de la profecía ya se cumplió, que el cuerpo ya está listo, como en la visión de los huesos secos, ahora falta la segunda parte, que es la salvación general del pueblo de Israel, cuando el Mesías mismo descienda del cielo, como dice en Zacarías capítulo 12, y el Mesías mismo va a decir, y me mirarán a mí aquí, al quien traspasaron, y llorarán. ¿Por qué van a llorar? Porque se van a dar cuenta, claro, quién viene para salvarlos. Claro. ¿Quién viene para salvar Israel? Y el mismo, el que ellos mismos traspasaron. Claro. Y bueno, esa es la profecía. Como recién dije, la primera parte se cumplió y estamos esperando la segunda parte, por eso estamos al finales de los tiempos.
1: Gracias por esa explicación, Steven, de que nos recuerda la importancia de estar bien informados de lo que dice la palabra del Señor, de textos bíblicos que van anunciando los tiempos finales. Quedándonos en este tema, Steven, por favor, quiero hacerte una pregunta muy práctica. Gran parte de nuestros oyentes son personas cristianas, tal vez que no tienen un background judío, ni genético, ni en su historia, sino que llegaron a conocer a Jesucristo a través de la predicación de la palabra. Y muchos de ellos, a lo mejor, obviamente, ven a Jesucristo como el Mesías y como el Salvador, y ven en la Biblia que se menciona el pueblo de Israel, como bien nos has explicado en este momento, pero en los ojos humanos hoy están viendo en la gran mayoría un pueblo judío allí en Jerusalén, en Israel, que no acepta o no ha aceptado a Jesucristo. Ya nos hiciste toda la explicación teórica, profunda de la palabra. En términos prácticos, en términos actuales, ¿cómo le explicamos a un cristiano lo que está pasando hoy con el pueblo judío y lo que va a pasar después?
2: Bueno, es que los judíos hoy, la religión judía rechaza la idea de que Jesús es el Mesías, porque el judío común está esperando a otro Mesías que no es Jesús. Hay también judíos secular o judíos ateos que son indiferentes a Jesús. No tienen una idea o opinión especial acerca de él, pero Dios tiene un compromiso con el pueblo de Israel, porque la palabra dice de que también si nosotros no somos fieles a él, él sigue siendo fiel a nosotros, y eso es relevante también al pueblo de Israel. En cambio, cuando nosotros pensamos en el pueblo judío, podemos ver cómo Dios le hizo una promesa a Abraham, que es una promesa unilateral, es decir, sin condiciones. Al final, Dios está trabajando con ese pueblo, Dios está haciendo lo máximo para que ese pueblo al final sea salvo, y por eso va a tener la oportunidad al final de tomar la decisión si quiere ser creyente o no quiere ser creyente en Jesús, el día que el Señor mismo va a descender del cielo.
1: Claro, claro. Muy, muy interesante. Nos pudiéramos quedar fácilmente aquí toda la mañana aprendiendo, escuchando con Steven Arik, A-R-I-K, es el apellido, A-R-I-K, Steven Arik, que muy gentilmente nos presta estos minutos para conversar. Hay un libro que escribiste, Del Paraíso a la Eternidad. ¿De qué se trata? Cuéntanos.
2: Bueno, Jerusalén, Del Paraíso hasta la Eternidad. Ese es un libro que analiza qué es Jerusalén, qué es la ciudad de Jerusalén, no en el sentido histórico geográfico, sino en el sentido teológico, porque Jerusalén es una ciudad muy única y especial en los ojos de Dios. Analizo también un poco la historia, pero a través de punto de vista teológico. Pero mi tesis principal en este libro es porque yo creo que las escrituras nos dan muchas pistas a entender de que el lugar geográfico del Jardín del Edén estaba ubicado en la misma Jerusalén. ¿Y por qué? Y ahí explico que aunque eso no está escrito de manera clara y directa en las escrituras, pero sí la Biblia nos explica de que el hombre fue echado del Jardín del Edén por causa de su pecado, pero ahí le promete a Abraham el mismo territorio que la humanidad perdió, que es el Jardín del Edén. Y luego entendemos que al final, en el milenio y después en la eternidad, que va a venir después del milenio, todos nosotros vamos a vivir en la misma Jerusalén. Entonces todo comenzó en un lugar y todo va a terminar en el mismo lugar, porque la Biblia habla de un círculo, algo que se va a cerrar. Entonces ahí yo doy toda la explicación a través de Malquisedec, Abraham, David, Salomón, y por qué el Mesías tuvo que llegar justo al la ciudad de Jerusalén para ser crucificado y resucitado, y todo se trata de una sola ciudad, un solo lugar geográfico, así que no necesariamente todo el mundo tiene que estar de acuerdo con mi tesis, pero el trabajo que yo hice en analizar qué es Jerusalén va a dar mucha riqueza y mucho más entendimiento de la palabra de Dios leyendo este libro.
1: Jerusalén, del paraíso a la eternidad, es el título de este libro de Steven Arik, que definitivamente hay que leer. Jerusalén, del paraíso a la eternidad. Como te decía, Steven, hay mucho de qué hablar, pero el tiempo se nos va en la radio. Espero que esta no sea la última vez, sino que podamos tener la oportunidad de hablar un poquito más al aire aquí.
2: Amén, con mucho gusto, gracias
1: Steven,
2: por invitarme.
1: Para despedirnos, ¿qué hay en tu corazón, qué hay en tu mente para hablarle a todas las personas que te escuchan aquí en Cuatro Condados en el sur de la Florida?
2: Bueno, nada más que sigan orando por Israel, sigan estudiando la historia de Israel, el tema del conflicto, porque yo sé que hay mucha confusión y hay mucha ignorancia acerca de qué es lo que realmente está pasando, ya que hay tanto, están atacando a Israel tanto. No estoy defendiendo a Israel en el sentido de que Israel es perfecto, Israel nunca ha hecho cosas malas, pero sí hay mucha mala información acerca de Israel. Pero estudien, conozcan y no se queden en la ignorancia. Eso es lo que quiero, mi mensaje así a mis hermanos cristianos. Y sí, que espero de alguna manera verlos a todos en Israel, y mostrarles los sitios bíblicos y mostrarles la verdad que Israel les va a sorprender a todos.
1: Claro, claro que sí. He tenido la oportunidad de ir 4 veces y cada vez que voy quiere uno volver y volver y aprender y estudiar y profundizar. ¿Cómo la gente se puede comunicar contigo? ¿Tus redes sociales, Steven?
2: Sí, mi nombre completo, Steven Arik Barel. Si se lo pone en Google, ya va a estar ahí mi Instagram, mi Facebook, mi YouTube y mi página, bueno, mi página completa, Centro Israelí Mesiánico de Estudios Bíblicos. Entonces ahí, del momento que entran, ya se van a poder comunicar conmigo.
1: Perfecto. Steven, un abrazo, gracias por estos minutos. Shalom.
2: Con mucho gusto, shalom.
1: Muy interesante esta conversación con Steven Arik. Como les decía, esperamos que no sea la última vez, sino que tengamos a Steven y más personas para que podamos profundizar en la palabra del Señor. Esto es Buenos Días Miami, David González acompañándoles.

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0: es bueno conectarnos aquí en Vida Vertical. Soy el pastor Virgilio Sierra de Iglesia Vertical, donde apuntamos gente hacia arriba. Nuestra iglesia está en el 967 Shotgun Road, Sunrise, Florida, cerca de Weston y Davie. 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Hemos estado hablando en Iglesia Vertical acerca de la importancia de desarrollar relaciones fuertes y saludables. Y fíjate que Jesús nos lo advirtió, que en este mundo tendremos aflicción. Y la realidad es que muchas veces experimentamos dolor en nuestras relaciones. Cada día me doy cuenta más y más de las heridas que cargan muchos diariamente. Heridas profundas en nuestros corazones, en nuestras vidas, que le hacen daño a nuestras relaciones. Heridas que resultan del rechazo, de la separación, el abuso, el abandono y aún el abuso sexual. A veces cargamos heridas por malentendidos, por traiciones, mentiras, promesas no cumplidas, padres no presentes, la burla, el chisme, envidia, calumnia, amargura, egoísmo, falta de respeto, etc. Si estas heridas no son sanadas, es difícil no tener conflicto continuo y relaciones no saludables en nuestras vidas. Si no son sanadas con perdón, se corre el riesgo de que las heridas se infecten. Aunque intentemos sobrepasar el dolor o ponerle curitas a las heridas, eventualmente alguien o algo que escuchas podrá traer esa herida a nuestra memoria y nos causa a reaccionar. A ver, si alguien en algún momento te ha herido, quiero que levantes tu mano. Ok, bájala. Si tú has herido a alguien en algún momento, quiero que levantes tu mano. Muy bien, si no levantaste tu mano, o estás muerto o estás mintiendo, porque cada uno de nosotros hemos experimentado dolor. Y aquí está la clave de hoy: tienes que aprender a lidiar con el dolor. No lo puedes suprimir, no lo puedes enterrar, no lo puedes esconder, porque hay grandes consecuencias cuando hacemos eso. Muchas veces decimos cosas ofensivas, o somos muy directos, hasta groseros con familiares y amigos. Aún en nuestras relaciones con hermanos de la iglesia solemos herir y ser heridos, y muchas veces cargamos con esos dolores y esas heridas. Y por esa razón, en los próximos programas vamos a enfocarnos en el perdón. En Efesios 4 encontramos algunas instrucciones para creyentes. Creyentes que son salvos pero llenos de amargura. Efesios 4:26 dice: enójense pero no pequen, reconcíliense antes de que el sol se ponga y no den lugar al diablo. No pronuncien ustedes ninguna palabra obscena, sino solo aquellas que contribuyan a la necesaria edificación y sean de bendición para los oyentes. No entristezcan al Espíritu Santo de Dios, con el cual ustedes fueron sellados para el día de la redención. Desechen todo lo que sea amargura, enojo, ira, gritería, calumnias y todo tipo de maldad. 32. En vez de eso, sean bondadosos y misericordiosos y perdónenlos. Perdónense unos a otros, así como también Dios los perdonó a ustedes en Cristo. Siento la necesidad ahora de orar por personas que están lidiando y luchando con heridas del pasado. Señor, te pedimos ahora mismo que tú nos ayudes a perdonar así como tú nos perdonaste a nosotros. Tantos hombres y tantas mujeres, tantos jóvenes que no estamos bien ahora en algunas de nuestras relaciones. Señor, ayúdanos a perdonar. Ayúdanos, Señor, a demostrar gracia y misericordia, a demostrar aquello que tú nos has demostrado a nosotros. Yo oro por reconciliación y restauración de matrimonios que han sido fracturados. Yo oro por la restauración y reconciliación de amistades entre amigos y hermanos en Cristo. Yo oro por las relaciones entre padres e hijos que han estado apartados y aún no han hablado en mucho tiempo. Oh Señor, que el perdón que habla tu palabra predomine en nuestras relaciones y que ese amor tuyo se derrame sobre nosotros. Te lo pedimos en el bendito nombre de Jesús. Amén. Si te sientes lejos de Dios, muévete en la dirección correcta. 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Nos conectamos en la próxima aquí en tu programa Vida Vertical. Mira por dónde va, ponte la pila enfrente, mi gente.
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0: nuestros invitados son especiales. Démosle la bienvenida a...
1: 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Doctor, ¿cómo estás?
2: Buenos días, David. Súper bien, súper contento. Parece, no sé si va a llover hoy, pero no importa. Dios es bueno todo el tiempo.
1: Sí, señor, doctor, un placer tenerlo por aquí en esta mesa de trabajo. Sabemos que desde muy tempranito usted está trabajando, hay gente que llama, se para la cita, cumple la cita y están con ustedes. A propósito, comencemos por ese lado. ¿Cómo estamos del porcentaje de personas que llaman, se paran la cita y cumplen la cita?
2: Bueno, David, gracias a Dios, bastante bien. Tenemos muchos oyentes de Almavisión que nos llamen. En la medianita, hacen su cita, a veces la cita de limpieza se extiende un poquito porque tenemos mucho paciente para limpieza, so tengan paciencia un poquitico, pero gracias a Dios el volumen está muy bien y estamos dando los mejores servicios que podamos en nuestra oficina.
1: Eso nos alegra mucho porque pensé que mucha gente llamaba y después, me da pereza, me hago el loco, pero no, los oyentes de Buenos Días Miami cumplen lo que dicen, así que si usted quiere sacar una 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Cuéntenos, doctor, empecemos haciendo el resumen, ¿qué ha pasado en esta última semana? ¿Qué casos han llegado? Cuéntanos.
2: Bueno, David, tenemos casos de pacientes con el cepillado muy duro. He visto de unos 10 pacientes, yo diría unos 8 de ellos se cepillan los dientes demasiado duro, hay mucha recesión de las encías, mucha sensibilidad. Tenemos pacientes que tienen los rellenos sensibles, se han cambiado recientemente las calzas de amalgama a resina, tienen sensibilidad. Todas esas cosas son... a veces pasan con el cambio de las amalgamas de resina y hay ciertos productos que podemos usar para tratar de aliviar esa sensibilidad. Otra cosa es la falta de piezas dentales. Muy importante tratar de reemplazar los dientes que te faltan. Los dientes con el tiempo se empiezan a separarse. Si usted está sufriendo que tiene los dientes bien separados, tiene que o hacerte tratamiento de ortodoncia, puede ser trato estético con resinas, pero siempre trata de llenar esos espacios vacíos para que no se vaya a tener esa separación. En casos ya más extremos hay que hacer ortodoncia o otro tratamiento mucho más allá. So, claro. Esas son las cosas que frecuentemente vemos en la oficina. También por los costos del tratamiento dental, muchos pacientes no van al dentista. Tengo mucha alegría de atender a esos pacientes que no han venido al dentista hace muchos años. Charlamos aquí y de verdad que me da mucho orgullo de poder ser su dentista ahora para ellos poder hacer su tratamiento.
1: Muchos oyentes de Almavisión, muchos.

0: nuestros oyentes de Buenos Días Miami tienen al doctor David Pérez como su dentista personal de cabecera, así que se lo recomendamos. Doctor, el tema del desgaste de los dientes, hay roces normales, naturales en la boca de las personas y con el paso de los años empiezan a desgastarse algunas partes de los dientes, sobre todo los que se ven al frente, arriba y abajo. ¿Cómo se debe manejar un desgaste? ¿Eso es parte normal de la vida o hay que hacer algo al respecto?
1: Bueno, David, muchas veces por falta de las piezas, y normalmente por las piezas de las muelas de atrás. Muchos pacientes dicen, ay, no veo ese diente, doctor, no me lo quiero arreglar, por favor, sácamelo. Bueno, el resultado de eso que ha pasado posteriormente es que la mordida empieza a cambiar, empieza a triturar los alimentos con los dientes de frente, no con las muelas de atrás que ya no están. So, hacer eso, ya empieza a usar los dientes de frente para triturar los alimentos, la mordida cambia y por eso se desgasta muchas veces los dientes de frente, los bien chiquiticos, y la mordida cambia. Para arreglar eso hay que hacer tratamientos de ortodoncias, hay que ponerle implantes dentales, hay que hacerle o removibles, hay que hacerle algo para reemplazar esas muelas. Es un tratamiento un poquito extenso. Otra cosa que pasa, que el paciente a veces de noche tritura los dientes, aprieta muy duro los dientes y se desgasta la superficie de arriba, especialmente las muelas. A veces el esposo o esposa se da cuenta, a veces se lo dice, no se lo dice, pero ese movimiento de desgaste es bastante malo porque puede cambiar muchas cosas y darle dolor después en la articulación de la mandíbula en los costados de su cabeza. Hay productos como una fédula dental que se puede usar para aliviar eso, para tratar de corregir ese tipo de problema. So, si usted de noche está apretando muy duro los dientes o está muy estresado, les recomiendo unas vacaciones si pueden para quitarse ese estrés.
0: El famoso bruxismo, creo que se llama, ¿no, doctor?
1: Eso mismo, David. Esa es la palabra que estaba buscando, bruxismo. Sí, señor. Sí.
0: Y lo tremendo es que la persona no se da cuenta porque está dormida. Como bien lo dice el doctor, tal vez el cónyuge, el que está al lado, es el que sí se da cuenta. 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No quiero sonar alarmista ni hablar de miedo, pero he leído algunos textos que hablan de una relación entre el mal cuidado de los dientes, doctor, y cáncer. ¿Esto es real? ¿Se está dando? ¿Puede haber cáncer en la boca, en los dientes?
1: Sí, David, sí. Es posible. Mira, la mayoría de los causantes de los cánceres en la boca vienen siendo por descuido del paciente. No se hacen su limpieza. Empiece la enfermedad periodontal, que es la enfermedad de las encías, eso empieza a afectar los dientes, esa infección está ahí. Otra cosa, un absceso dental también se puede convertir en algo mucho más allá, esa inflamación, esa bolita al lado del diente que uno lo deja ahí y lo deja ahí. Bueno, no me duele, yo vivo con él. Y eso lo que viene siendo es una infección que está atacando el hueso y está destruyendo ese hueso. Y eso después se puede convertir en un cáncer. Hay cánceres de las encías, hay cáncer del hueso. Toda esa cosa debería chequearse con su odontólogo tomarse su radiografía, que en la radiografía se puede diagnosticar si hay un cáncer de hueso, que depende del tipo. Yo he tenido dos pacientes en 36 años que hemos tomado radiografía y hemos podido por lo menos diagnosticar que tenía un cáncer de hueso. Se hicieron su tratamiento, gracias a Dios ya están bien. Tuve que referirle al cirujano oral, pero gracias a Dios están bien, y todo eso fue por una radiografía. El paciente ni se dio cuenta, ni sabía, nadie le dolía, no tuvo ningún tipo de molestia, pero salió en su radiografía dental. So, sí se puede tenerlo, como usted dice, David, no para alarmar a la gente, ni darle miedo, ni ponerle miedo, no estoy para eso, estoy aquí para ayudar, claro, y darle ese diagnóstico, si tiene o no tiene, pero si no soy yo, es otro odontólogo, pero debería hacerle su chequeo cada 6 meses para tener una vista sobre eso.
0: Claro, claro, claro. Hay que ser diligentes, queridos oyentes. Si usted tiene alguna molestia, algún dolor, si está sangrando la encía, si un diente está como moviéndose demasiado, no espere, no espere. Por lo menos 2 veces al año, una vez semestral, imagínense. 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Entonces vaya, visítelo y dígale que le haga un examen general completico, lo hace 2 veces al año y está tranquilo. Si tiene buena salud oral no va a pasar absolutamente nada. Eso es ser diligente. 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Doctor, un consejito para despedirnos.
1: Bueno, recuérdense cepillarse 2 veces al día, por lo menos a veces 3 veces, usar un cepillo suave en forma circular, y llamar a su dentista si no ha ido en mucho tiempo. No tengan miedo, vayan a hacerse sus chequeos.
0: Perfecto, doctor, un abrazo, gracias.
1: Igual, bendiciones.
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0: 55 minutos, avanza esta mañana Megamix, diría yo, con algo de solecito, con algo de lluviecita. Temprano estaba lloviendo en algunas zonas del sur de la Florida. En este momento ya no está lloviendo en Davie, donde estamos ubicados en las nuevas instalaciones de Alma Visión Radio. Recuerde que ya no estamos en North Miami. Si nos quieren traer desayuno, como lo hace mucha gente, entonces no vayan a North Miami, véngase para Davie. ¿Se acuerdan dónde queda ese gran hotel en forma de guitarra? Estamos ahí sobre la 441, unas 3, 4 bloques al norte de esa guitarra. Son las nuevas instalaciones desde el mes de enero de este año, ya 8 meses. Entonces, digo eso porque aquí estaba lloviendo tempranito en la mañana, pero ya está intentando salir el sol solecito. Así que precaución, por favor. Hoy hay posibilidades de lluvia. La carretera está mojada, o sea que los accidentes se pueden incrementar y no sea usted uno de los que aparece en la lista de accidentados. Más bien, mucha responsabilidad, buena distancia con el carro de adelante, salga con buen tiempo de la casita para no estar ahí empujando a todo el mundo que le dé espacio porque va tarde para llegar al trabajo. Levántese más tempranito, escuche Buenos Días Miami, ore con nosotros, y si se levanta mucho más temprano, pues ora con los amigos de madrugada. Te buscaré, porque Angelita, para todo hay solución en esta vida.
1: Para todo hay solución, y mientras escuchaba hablar, David, me imaginaba cuando nos sucede que vamos manejando, que vamos conduciendo, y de repente hay alguien que tiene mucho afán y quiere atravesarse y quiere adelantarte de alguna manera, y uno pues tiene dos opciones: o darle paso y que siga en su apuro y decirle, señor, guarda este personaje, porque empieza a ser como culebrillas por la carretera, a pasar un carro, después el otro, y en muchas ocasiones con demasiada imprudencia, David, que puede generar un accidente. Una persona que de pronto no vaya tan atenta, lo toma por sorpresa, y ahí va el choque que daña la mañana o que daña el día. Pero lo que sí no nos está dañando el día, David, a pesar de que está un poco nublado, es el clima. La temperatura está en 81 grados y el pronóstico es de cielos soleados. Entonces, a disfrutar de este hermoso día que ha hecho el Señor, y que sabemos que si nosotros tenemos la actitud correcta, lo podremos disfrutar al máximo.
0: Así es. 7:57 minutos. Nos vamos entonces con una ronda de noticias locales, nacionales e internacionales. Siempre hay buenas noticias, no todas son negativas, pero todas las noticias, lo que sucede, lo comentamos aquí en Buenos Días Miami para que usted esté bien informado, no solamente se levante con alegría, no solamente se levante con entusiasmo y con palabra del Señor, sino que también se levante con una buena información local, nacional e internacional. 7:58.
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0: 7:58, comenzamos, Angelita, de oyentes, con las cifras más recientes de lo sucedido en Colombia, ya hace mucho más de una semana, casi dos semanas largas. Fallecidos, tristemente ya el número llega a 331 oficialmente registrados, heridos 4.592, ese es el número de heridos, 4.592. Todavía están 234 cuerpos desaparecidos, 234 cuerpos que no logran encontrar, que muy seguramente estarán debajo de esos escombros. La cantidad de familias afectadas, sumando todas las zonas, son 159.924 familias. Las personas individualmente afectadas, que no hacen parte de una familia, 324.147. Atención a los edificios colapsados, 553. ¡Wow! 553 edificios totalmente colapsados. Centros educativos afectados, 3.724. Son cifras recientes que salen hoy temprano en la mañana, que el gobierno local está pues tratando de compartir con el resto de personas. La buena noticia es que muy pronto, a lo mejor esta misma semana, al final de esta misma semana, van a empezar a fluir las ayudas económicas. Me parece un tiempo récord, tan rápido que ya puedan empezar a darle, inclusive en algunos casos, hasta 3 millones de pesos colombianos. Estamos hablando de una cifra en dólares de cuánto más o menos, Angelita, tú que eres buena para matemáticas.
1: Bueno, yo vi ayer, David, en una entrega, en una nota que le estaban entregando a un habitante, un cheque aproximadamente de 3 millones de pesos para 3 meses, eso era aproximadamente el valor del cheque, que a pesos colombianos hoy...
0: $900, casi $1,000 según
1: casi
0: el cambio.
1: $1,000.
0: Que se lo van a dar en algunos directamente.
1: Un poco
0: directamente.
1: Más de 2 salarios mínimos en Colombia.
0: Sí, eso ayuda, porque la idea es que en la mayoría de casos puedan encontrar un lugar donde rentar una habitación, un par de habitaciones para estar ahí por lo menos 3 meses y no estar debajo de un árbol, en un colegio, en un lugar público. Pero me parece positivo el hecho de que tan rápido, entre comillas diciendo rápido, ya esté empezando a fluir o esté a punto de fluir el dinero que se está dando de parte del gobierno, que es el que se ha recibido no solamente en Colombia, sino en el mundo entero.
1: Bueno, y también, David, hay casas que ya están listas, mostraban una de las casas que le faltaba ya poco para poder ser entregada a su dueño en el mismo lugar donde se le había caído su casa, o sea que el proceso de transformación, de reconstrucción, está andando y eso nos da muchísima alegría. Se ha sumado muchísimas personas a nivel nacional y a nivel también internacional. O sea que Colombia, gracias a Dios, ahí va en un proceso bastante, bastante prometedor y nosotros nos sumamos a seguir haciendo pues esa seguimiento. Todavía hay una nota. En Estados Unidos prepara una medida migratoria que podría afectar visas B1 y B2 de solicitantes de asilo. Esto es una noticia que merece muchísima atención, especialmente en las comunidades inmigrantes. La administración Trump avanza con un proceso para revocar visas de turismo y negocios de extranjeros que posteriormente solicitaron asilo en los Estados Unidos. Se confirma que el Departamento de Estado está avanzando con la medida, aunque en su declaración oficial no precisó cuántas visas serán revocadas, pero otros reportes citados hablan de hasta 200.000 personas potencialmente afectadas. Un punto importante, no significa que automáticamente 200.000 personas serán deportadas. La situación migratoria de cada persona puede depender de su caso y de otros procesos o protecciones que tenga. Así que esta es una nota muy importante para todas las familias que tienen familia o que ellos mismos están en algún proceso migratorio.
0: Volviendo al tema local de nuestro bello estado de la Florida, Florida sigue perdiendo, atención, perdiendo terreno entre destinos vacacionales preferidos por los canadienses. En alguna época, no muchos años atrás, los canadienses eran fijos clientes en las horas de vacaciones, en los días de vacaciones, sobre todo cuando allá les hace mucho frío, se venían para acá y nos acompañaban un buen tiempo. Eso está bajando según las cifras más recientes y hay que decir que esa es una noticia un poco preocupante porque sabemos que la Florida en su gran parte vive pues del turismo. Y hay que decir que justamente Florida atraviesa su segundo trimestre consecutivo con una reducción en el número de visitas, una desaceleración marcada principalmente por la ausencia de turistas canadienses, tradicionalmente uno de los mercados internacionales más importantes de este bello estado de la Florida. Vamos a las cifras. Alrededor de 721.000 residentes de Canadá viajaron a Florida entre abril y junio del 2026. Una disminución del 4.2% frente al mismo periodo del año anterior, según cifras oficiales. En el mismo semestre llegaron aproximadamente 1.68 millones, o sea, el 13.9% menos turistas de esa nacionalidad específicamente en comparación de los primeros 6 meses del 2025. Las cifras confirman una tendencia que comenzó antes del actual periodo. Florida recibió 3.17 millones de turistas canadienses durante el año 2025, una reducción del 6.8% frente al 2024 y al 22.4% respecto al 2019. Eso quiere decir, en términos generales, que esa disminución de canadienses visitándonos ya lleva aproximadamente unos 3 años, que empieza poco a poco a menguar. Las razones tendrá que investigar a los expertos en la materia, pero pues vivimos del turismo y tenemos que estar bien conectados.
1: Claro que sí. Vamos con otra noticia. Nuevas sanciones de Estados Unidos contra Irán sacuden la economía y los mercados. La tensión entre Estados Unidos e Irán vuelve a tener repercusiones económicas. Washington anunció, David, nuevas medidas que posiblemente estén afectando. De hecho, anunció nuevas sanciones y advirtió sobre consecuencias para países que mantengan determinadas relaciones comerciales y financieras con Irán. Mientras tanto, Irán ha advertido que responderá a las nuevas medidas y, por tanto, los mercados internacionales reaccionaron. Las bolsas europeas y asiáticas mostraban avances moderados esta mañana, mientras los precios internacionales del petróleo retrocedían alrededor de un 2%. Los inversionistas también están pendientes de las próximas señales de la Reserva Federal sobre la inflación y las tasas de interés. Es increíble, David, lo que sucede a miles de kilómetros puede terminar reflejándose al final en nuestro bolsillo, el combustible, el transporte, las inversiones y costos de muchos productos que utilizamos diariamente.
0: 8:05, ronda de noticias locales, nacionales e internacionales al estilo de Buenos Días Miami.
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0: Debo reconocer, Angelita y oyentes, que en los días anteriores se me ha salido una que otra lagrimita, porque es que los hombres también lloramos, ¿no?
1: Por supuesto
0: no
1: que
0: solamente
1: sí.
0: Solamente las mujeres. Al ver la respuesta, sí, internacional, que ha sido muy buena, pero la respuesta en Colombia después de los terremotos, porque ha sido mucho, ¿no? El grande, que 7.2, que fue el grandote, pero debajo de ese hay de 6.2, 5.9, muchas réplicas, más de 300. Cómo la gente colombiana se ha unido para apoyar a su propia gente. Eso ha sido algo muy lindo, ver esas caravanas de camiones y camiones con la bandera, aquí vamos Chocó, aquí vamos Cali, y desde Bogotá, muchísima gente, pero hay que decirlo, muchísima gente llegando, traje esta leche, traje lo otro, unos pañales, y sumando uno con uno, son toneladas. Cargan camiones, y no camiones pequeños, camiones inmensos, y llegan permanentemente toneladas de comida, de ayuda a esas zonas. Cuando veo esos videos, inclusive los republiqué en mis redes sociales, en Instagram, y uno se pone como orgullosamente de ser colombiano.
1: Claro que sí, en esos momentos recuerda, por si se nos ha olvidado, la calidad humana de las personas en Colombia, y más cuando hay dificultades, nos unimos más, y no podemos dejar de paso o hacer caso omiso a la necesidad de otros. Puede que no les haya afectado sus viviendas ni su familia el terremoto, pero saber que hay otro compatriota que le afectó, eso mueve no solamente el corazón y las palabras, sino también las manos, los pies, y muchas personas se han unido a ayudar. Pero también me sorprende, David, y me da muchísima alegría a nivel internacional todas las personas que se han unido, todas las organizaciones y los colombianos en el extranjero, que también ha sido una muestra de amor y de respaldo en estos momentos de crisis en nuestro país.
0: Claro que sí, queremos hablar justamente con una fuerza cooperativa muy linda que tenemos aquí en el sur de la Florida, y es la agrupación AFE. Es una entidad sin ánimo de lucro que no solamente en este evento, sino en muchos eventos, y en cuando no hay eventos internacionales, lo hace a nivel local, y la agrupación AFE es un ejemplo a seguir en cuanto a ayudar al prójimo y hacerlo inmediatamente y de manera práctica. La persona que está al frente es un amigo de la casa, un amigo personal, es el pastor Rubén Jiménez, a quien tenemos en línea. Pastor, buenos días.
3: Buenos días, David, gracias por tenerme en tu programa, y bueno, estamos felices de poder ayudar, tú sabes todo lo que está sucediendo en Venezuela, en Colombia, y desde el primer día mostramos, esta es nuestra misión, ¿viste? AFE es una misión de ayudar al prójimo. Enseguida nos pusimos en contacto, buscamos la manera, y estuvimos ya de hace 2 meses que comenzó el primer terremoto, nos pusimos a trabajar asociado con otros lugares y otra organización, así que estamos ya a punto de mandar otro avión más. El día de mañana sale un avión para Colombia con LATAM. LATAM realmente es un socio muy importante para nosotros, nos ha brindado otro avión solidario, y bueno, estamos felices de poder ayudar a Colombia en este caso.
0: ¿De cuántas toneladas estamos hablando, pastor?
3: Estamos hablando de 50 toneladas. Es más o menos, para calcular, es 120, 130 pallets de diferentes cosas, ¿no? Que va de todo, ahí va de gente que lo ha perdido todo, mandamos carpas, mandamos elementos de rescate para que todavía están limpiando escombros allá, mandamos comida, elementos de higiene, pañales, bueno, de todo. La verdad que nos hemos unido a muchísimas gentes que ha traído al centro AFE la ayuda, se ha movilizado el pueblo aquí en Miami de una manera impresionante para Venezuela y para Colombia. Pero quiero destacar realmente el trabajo de LATAM y de COPE, que son dos organizaciones, vuelos, y COPE también es la que hace la logística, y nos dieron esa posibilidad de no gastar nada, ¿no? No invertir ningún dinero sin costo, y eso hay que valorarlo y hacerlo conocer, ¿no? Porque un vuelo de estos sale miles y miles de dólares, ¿no? Y todo el trabajo. Así que vemos esta disposición de todos para ayudar, en este caso, Colombia.
1: Qué alegría escucharlo, pastor, y ver cómo se suman diferentes organizaciones y personas aquí en el exterior para ayudar a estas naciones, tanto Venezuela como Colombia. Desde su experiencia, pastor, en este momento, ¿qué necesitan con mayor prioridad estas dos naciones y qué personas que todavía tal vez no se han acercado, que ya lo han hecho y quieren seguir ayudando, lo puedan hacer?
3: Una de las cosas que está sucediendo es que al principio la gente se movilizó trayendo de todo, ¿no? Ya cuando pasan los primeros días es como que se afloja todo, y nosotros sabemos que es ahora que hay que ayudar. Nosotros queremos mandar más aviones para los dos lados, para Venezuela y para Colombia, y todavía estamos recogiendo ayuda todos los días aquí en el centro. Y lo que más necesitamos, por supuesto, son los elementos de higiene, aseo personal, pañales. Todavía hace falta carpas, todavía hay gente que no tiene ni colchón, o sea, capaz que está en intemperie, tiene su carpita, pero no tiene ni el colchón inflable, por ejemplo. Todavía están limpiando escombros, todavía están desinfectando, y comida, por supuesto, número uno, ¿no? Menos ropa y menos líquido. Líquido es más difícil llevar en los aviones, pero todo lo demás hace falta todavía. Estamos recibiendo la ayuda de 9 de la mañana a 2 de la tarde todos los días, de lunes a viernes, aquí en el Centro AFE, que es 6090 Norwest, 84 Avenida de Miami. Ahí lo estamos recibiendo, los esperamos.
0: Perfecto, es el pastor Rubén Jiménez, que siempre dice presente, ayudando a la comunidad local, nacional y, pues, en este caso, internacional. Aprovecho este minuto, pastor, para felicitarlo, para decirle que algo que usted sabe, la obra en el Señor no es en vano, y lo que usted ha hecho por muchas personas, Dios también lo ve y lo reproduce también. Así que felicitaciones. ¿Algo más que quiera compartir con toda la audiencia de Buenos Días Miami para ponernos en acción?
3: Bueno, a la gente local les decimos que estamos dando alimentos todos los días, trabajo, tenemos muy buenos puestos de trabajo para toda clase de necesidad, especialmente para mayores de 55 años. La parte de la salud, tenemos toda clase de ayudas de salud, ayuda al inmigrante, enseñanza de inglés para los que quieren empezar a avanzar un poquito más, para los emprendedores que quieren abrir sus propias empresas. Bueno, hay montones de ayudas de diferentes cosas, y los esperamos todos los días aquí al centro de 9 a 2 de la tarde para los alimentos y para todos los demás temas. Así que gracias por todo el apoyo, David, que están haciendo con nosotros.
1: Pastor, a usted muchísimas gracias, a todo su equipo de trabajo, y por favor, si nos puede recordar nuevamente la dirección donde las personas se pueden acercar y poner su granito de arena, o también tener cualquier otra información al respecto de la fundación.
3: Con todo gusto, 6090 Northwest, 84 Avenida de Miami, 33166, el código, muy fácil de llegar. 6090 Northwest, 84 Avenida, los esperamos de lunes a viernes a partir de las 9.
0: Perfecto, un abrazo, pastor Rubén, gracias por estar con nosotros.
3: Gracias por este programa, gracias.
0: Amigo de esta casa, hermano en la fe y una persona con un corazón muy generoso, el pastor Rubén Jiménez, que siempre dice presente. Todos los días, AFE ofrece alimentación y servicios básicos, inclusive de inmigración, de trabajo, como bien lo dijo, a la gente local. Pero cuando algo pasa a nivel internacional, AFE siempre está disponible, Angelita, para ayudar, y ese es un ejemplo a seguir.
1: un ejemplo a seguir, por supuesto, y no quedarnos en casa solamente con la intención de querer ayudar o de conmovernos cuando vemos las noticias a través del celular, a través del televisor, sino hacer parte de ese gran cambio cuando nosotros tomamos la decisión de aportar, así sea un granito de arena. Para ti tal vez sea poco, pero para alguien en estos países puede representar muchísimo y puede hacer la diferencia. Así que no se descalifique, vaya y aporte de acuerdo a sus necesidades. También el tiempo, David, es una forma de aportar, ir y servir como voluntarios es también muy válido y muy necesario. Así que es el llamado a toda nuestra audiencia que tiene un corazón grande de servicio y de generosidad.
0: Así es, ese es un punto muy importante, no solamente conseguir un mercadito, una ropa, lo que se necesite, medicinas y llevarlo. Alguien tiene que recibirlo, alguien tiene que separarlo, clasificarlo, ponerlo en el lugar correcto, y también es una manera de ayudar, servir con nuestro tiempo. Así que se pueden comunicar directamente con ellos. Toda la información la acabamos de subir en nuestras redes sociales, la nueva página de Facebook, Buenos Días Miami con David González, en las redes personales también, @soydavidgonzalez, para que entonces no haya excusa. Ahí está toda la información, vayan, compartan, pasan un tiempo chévere y estamos ayudando al prójimo.
1: Así es, una gran invitación para que ese tiempo tan difícil para estas naciones, las personas puedan ir reconstruyendo sus vidas poco a poco. Todos nosotros acá tenemos muchísimas comodidades, muchísimos medios, facilidades para acceder a la comida, a acostarnos cómodamente, y ellos en este momento están pensando en todas estas cosas básicas que ustedes y nosotros podemos hacer la diferencia.
0: 8:16. No todas las noticias son malas, hay noticias buenas.
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0: Angelita, ¿tienes amigos uruguayos?
1: Uruguayos, hay algunos oyentes uruguayos.
0: Sí,
1: claro que sí.
0: ¿Amigos tienes cercanos?
1: No.
0: Son poquitos los uruguayos. Sí, es que solamente en el país de Uruguay hay 3.5 millones. Esa es la población total del país. Frente a Colombia, que son 50 y algo ya, Venezuela 40 y algo, Estados Unidos 300 millones ya casi. Así que es un lugar muy pequeñito, pero de gente de corazón linda. Yo no sabía que la gran cantidad de uruguayos están concentrados en la capital, casi el 90%. El resto es zona verde, zona de para sembrar, zona pues mucho menos poblada. Todo está concentrado, casi todo, en la capital. Digo eso porque nuestros amigos uruguayos están hoy celebrando el Día de la Independencia.
1: Bien, un saludo muy especial a todos los uruguayos, a esta nación hermosa de personas especiales, maravillosas, pero no se les puede solamente decir eso, hay que hacer alguito con ellos.
0: Claro que sí, vamos con todo respeto a escuchar los sonidos del himno nacional de Uruguay y hacerles un homenaje con mucho respeto, con mucho aprecio a todos los amigos uruguayos hoy en el Día de la Independencia. Si hay un uruguayo en sintonía, que se reporte y hablamos de Uruguay un ratico. 305-944-8133. Si usted es uruguayo, llámenos, por favor, que queremos hablar con usted del tema de la, no solamente la independencia, sino la cultura general de los uruguayos. Reporte en sintonía, ¿a qué número, mi querida Angelita?
1: 305-944-8133. 305-944-8133. Comparte un poquito con nosotros sobre tu nación y este gran día que están celebrando todos los uruguayos.

0: El 25 de agosto de 1825, en Piedra Alta de la Florida, se llevó a cabo la Declaratoria de Independencia del Uruguay, un país de gente hospitalaria y amable, famosa en todo el mundo por la playa de Punta del Este, su tradicional asado y su amor por el mate. 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

0: escritura declara: los muchachos se fatigan y se cansan, los jóvenes flaquean y caen, pero los que esperan a Jehová tendrán nuevas fuerzas, levantarán alas como las águilas, correrán y no se cansarán, caminarán y no se fatigarán. En estos versículos encontramos una poderosa promesa de Dios para nuestras vidas. El capítulo 40 del libro de Isaías es un capítulo de consolación y esperanza que Dios le da a su pueblo en medio de su cautiverio en Babilonia. Al igual que el pueblo de Israel, hay muchos momentos en nuestras vidas donde nos podemos sentir y encontrar cautivos por las diferentes circunstancias, lejos de las promesas de Dios y tal vez sin esperanza. Son esos momentos donde naturalmente nos podemos cansar, fatigar y perder nuestra fuerza. ¿Sabe? El perder nuestra fuerza es humano. El cansarnos es parte de nuestra humanidad. El versículo 30 dice: aún los muchachos, que se supone son los más fuertes, se fatigan y se cansan. Los jóvenes flaquean y caen. Pero en el versículo 31, Dios nos da una promesa. Hay una promesa para aquellos que esperan a Jehová. Los que esperan a Jehová son aquellos que tienen su esperanza y su confianza en Dios, que con expectativa esperan sabiendo que Dios obrará a su favor. Aquellos que caminan con esa confianza y esperanza en Dios tienen una promesa: tendrán nuevas fuerzas. Escúchame bien, hay nuevas fuerzas que vendrán de Dios para tu vida cuando esperas en Él. La escritura declara y dice: levantarán alas como las águilas. Esas águilas que con el pasar del tiempo son renovadas en sus fuerzas. La historia nos cuenta que ellas suben a un monte alto, mudan sus plumas, mudan su pico para poder volver a levantar sus alas con mayor ímpetu y poder volar por encima de toda tormenta y adversidad. Así como las águilas, Dios promete en el día de hoy renovar tus fuerzas. Él promete hoy que si esperas en Él, que si tienes confianza, esperanza en Él, Él te levantará. La escritura dice: correrás y no te cansarás, caminarás y no te fatigarás. En el nombre poderoso de Jesús, recibe esta promesa de Dios para tu vida y vamos a orar. Padre, gracias por tu poderosa palabra en el día de hoy. Gracias por cada persona en nuestra audiencia, Señor, que aún en medio de las circunstancias se han sentido cansados y fatigados. Hoy renueva, Señor, nuestra fuerza en ti. Hoy renueva nuestra esperanza y confianza en ti. Esperaremos en Jehová. Esperaremos tu respuesta. Y mientras esperamos en ti, Señor, tú hoy renuevas nuestra fuerza. Tú hoy renuevas nuestro ímpetu y nos levantaremos como las águilas en el nombre poderoso de Jesús. Amén, amén y amén. Familia amada, que el Señor te bendiga en este día, que el Señor te guarde. Un fuerte abrazo y bendiciones.
1: 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Gracias por tu sintonía y que Dios te bendiga.
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1: 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Así que prepara tu corazón y vamos a recibir una palabra fresca de parte de Dios.

0: 21, la escritura declara: los muchachos se fatigan y se cansan, los jóvenes flaquean y caen, pero los que esperan a Jehová tendrán nuevas fuerzas, levantarán alas como las águilas, correrán y no se cansarán, caminarán y no se fatigarán. En estos versículos encontramos una poderosa promesa de Dios para nuestras vidas. El capítulo 40 del libro de Isaías es un capítulo de consolación y esperanza que Dios le da a su pueblo en medio de su cautiverio en Babilonia. Al igual que el pueblo de Israel, hay muchos momentos en nuestras vidas donde nos podemos sentir y encontrar cautivos por las diferentes circunstancias, lejos de las promesas de Dios y tal vez sin esperanza. Son esos momentos donde naturalmente nos podemos cansar, fatigar y perder nuestra fuerza. ¿Sabe? El perder nuestra fuerza es humano. El cansarnos es parte de nuestra humanidad. El versículo 30 dice: aún los muchachos, que se supone son los más fuertes, se fatigan y se cansan. Los jóvenes flaquean y caen. Pero en el versículo 31, Dios nos da una promesa. Hay una promesa para aquellos que esperan a Jehová. Los que esperan a Jehová son aquellos que tienen su esperanza y su confianza en Dios, que con expectativa esperan sabiendo que Dios obrará a su favor. Aquellos que caminan con esa confianza y esperanza en Dios tienen una promesa: tendrán nuevas fuerzas. Escúchame bien, hay nuevas fuerzas que vendrán de Dios para tu vida cuando esperas en Él. La escritura declara y dice: levantarán alas como las águilas. Esas águilas que con el pasar del tiempo son renovadas en sus fuerzas. La historia nos cuenta que ellas suben a un monte alto, mudan sus plumas, mudan su pico para poder volver a levantar sus alas con mayor ímpetu y poder volar por encima de toda tormenta y adversidad. Así como las águilas, Dios promete en el día de hoy renovar tus fuerzas. Él promete hoy que si esperas en Él, que si tienes confianza, esperanza en Él, Él te levantará. La escritura dice: correrás y no te cansarás, caminarás y no te fatigarás. En el nombre poderoso de Jesús, recibe esta promesa de Dios para tu vida y vamos a orar. Padre, gracias por tu poderosa palabra en el día de hoy. Gracias por cada persona en nuestra audiencia, Señor, que aún en medio de las circunstancias se han sentido cansados y fatigados. Hoy renueva, Señor, nuestra fuerza en ti. Hoy renueva nuestra esperanza y confianza en ti. Esperaremos en Jehová. Esperaremos tu respuesta. Y mientras esperamos en ti, Señor, tú hoy renuevas nuestra fuerza. Tú hoy renuevas nuestro ímpetu y nos levantaremos como las águilas en el nombre poderoso de Jesús. Amén, amén y amén. Familia amada, que el Señor te bendiga en este día, que el Señor te guarde. Un fuerte abrazo y bendiciones.
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0: 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Buenos días, Miami, con David González. Por supuesto, a través de Almavisión Rap. David, para hoy, ¿cuál es el mensaje concentrado?
1: 8:43, momento para abrir la palabra de Dios, el manual de instrucciones, la Biblia, la cual respetamos. Creemos en lo que dice la Biblia porque la misma Biblia nos dice que toda la escritura es inspirada por Dios. Y ahí hace una lista, útil para redarguir, para enseñar, para corregir, para animarnos. Esa es la palabra de Dios. Creemos que la palabra escrita, la Biblia, es la palabra de Dios. Y es justamente para este tiempo terrenal, para el tiempo que la humanidad va a estar en este planeta. Es la instrucción, el manual de instrucciones que tenemos justamente para leer, para memorizar, para respetar y para poner en práctica. Alguien dirá, no me gusta la Biblia porque eso es una lista de prohibiciones. Con mucho respeto le digo, no es así. Es una lista de consejos, de instrucción que usted y yo necesitamos para caminar bien en este mundo. Es muy diferente una lista de prohibiciones a una lista escrita con amor eterno para que te vaya bien a ti. ¿Vemos la diferencia? Si a usted le dijeron que eso era prohibiciones, que la religión, que Cristo, que no. Cuentos, te echaron un cuento. La realidad es que esa Biblia fue escrita, inspirada por Dios, con amor eterno para ti. Pongan ustedes cuidado. Un pez no está en el agua porque le prohibieron estar en la tierra y le prohibieron no salirse del agua. Está en el agua porque le conviene estar en el agua. Necesita el agua para poder vivir y para poder desarrollarse al máximo como pez. Un tren necesita una carrilera. No porque se le obligue a hacer eso, sino que la carrilera es lo que le permite al tren llegar rápido y directo a un destino. La palabra de Dios tenemos que verla como algo escrito con amor para nosotros, para que nos vaya bien. Y hoy el mensaje concentrado está en Proverbios 15:13. Angelita, ¿de qué se trata?
2: Bueno, esta palabra es hermosísima. Dice, el corazón alegre hermosea el rostro, mas por el dolor del corazón el espíritu se abate. Y este proverbio nos recuerda algo muy lindo y también bastante sencillo. Lo que llevamos por dentro terminamos reflejándolo por fuera. Nos podemos quizá arreglar, y más que todo nosotras las mujeres que nos maquillamos, que hacemos todo lo posible porque esa foto que queremos salga muy bien, pero el corazón siempre encuentra una manera de hablar. Y cuando la palabra del Señor habla de un corazón alegre, no significa que todo está bien en nuestra vida, que no hay problemas. Esa alegría viene de Dios, que puede permanecer incluso cuando hay preocupaciones, cuando hay cuentas por pagar, cuando hay dificultades familiares o días que simplemente no salen como nosotros lo hemos planeado o lo esperábamos. Así que nos podemos imaginar cuando salimos de la casa, David, muchas veces en la mañana y nos encontramos con ese tráfico terrible y ahí decimos, voy tarde. Alguien se atraviesa, comienza a desesperarse uno y empieza a decirse, ya se me dañó el día, ya llegué tarde, el tráfico no va a cambiar. Pero si nosotros cambiamos nuestra actitud, no tenemos control del tráfico, ni siquiera porque tengo un helicóptero, me voy a ir por encima de los carros. Digo, esto no puedo tener control de mover este tráfico, se sale de mis manos, pero yo sí decido respirar profundo, quizá darle gracias al Señor por la circunstancia que está pasando y decir, Señor, yo no voy a entregar mi paz por algo que no puedo controlar. Decido tomar mi día con gozo, con alegría, porque los planes que tú tienes para conmigo son planes de bien y yo descanso en ello. Ahí hay una diferencia, David. No estamos ignorando las situaciones para que nuestro rostro cambie y sea de apariencia solamente, sino realmente confiamos en medio de la adversidad y podemos sonreír, David.
1: Inclusive esas apariencias se terminan saliendo a la luz, tarde o temprano. Tú puedes poner la cara y hacer el esfuerzo de sonreír y tratar de transmitir algo que no tienes dentro, pero eso te va a durar segundos o tal vez minutos. Y para los buenos actores y actrices, bueno, una hora, pues. Ajá. Pero va a salir lo que realmente hay en corazón. Entonces, el corazón alegre hermosea el rostro. Es una reacción natural. Si tu corazón está sano, naturalmente tu rostro va a estar alegre. Más el dolor del corazón, el espíritu se abate. Cuando hay dolor, cuando hay heridas, como bien lo decía Angelita, pues eso es lo mismo lo que reflejamos. Es fácil ver una persona y mirarle un par de segundos el rostro para darse cuenta, no durmió bien, está de mal genio.
2: Algo pasó.
1: O algo pasó, o se preocupó, uh-huh. Está triste, está alegre, porque es un espejo de lo que hay dentro, que es el corazón. Entonces, Proverbios 15:13, el corazón alegre hermosea el rostro, más por dolor del corazón, el espíritu se abate. ¿Qué tienes tú? ¿Qué versión tienes tú?
2: Acá tengo, bueno, acá no me dice qué versión es, pero dice, el corazón alegre hermosea el rostro, más por el dolor del corazón, el espíritu se abate, David. Y aquí cabría otra situación que se presenta y que escuchamos hay veces cuando hay personas que empiezan a tener dinero, empiezan a tener riquezas, y dicen, el dinero lo cambió, el dinero le cambió, él no era así, o ella no era así. Cuando realmente yo pienso, no sé, David, si tú compartes lo mismo, que hay veces el dinero muestra la realidad de la persona en su interior.
1: Es un amplificador de lo que hay adentro.
2: Entonces, qué importante es que nosotros tengamos certeza que debemos cuidar nuestro corazón, y es lo que el Señor nos dice continuamente, y la forma de cuidarlo es depositarlo en sus manos, que Él lo transforme, que Él lo cambie, y no confiarnos de que yo manejo mi corazón, mis emociones y mi demás, porque es engañoso.
1: Proverbios 15:13, el mensaje concentrado para codificarlo en la mente, bajarlo al corazón y ponerlo en práctica.
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1: Alguien que siempre está sonriendo es nada más y nada menos que nuestro amigo Moisés Angulo desde Colombia, ¿no?
2: Y esa canción es espectacular, me recuerda a mi tierrita, y cada vez que la escucho, no sé por qué empiezo para un lado y para el otro.
1: Música al máximo, por favor, volumen al máximo, aguacero del amor. Canta nada más y nada menos que Moisés Angulo, amigo de esta casa. 8:49.

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1: Ven a ese criollo rodeado

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1: Siempre Buenos Días Miami, gracias por la amable sintonía. 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
1: Oh, man. Redimido. Christine de Clario.

0: atrás no sabía cómo iniciar esta canción. Cómo empezar a describir a alguien tan indescriptible. No existe una palabra, un texto o una oración que pueda definir un amor tan increíble. No hay versos que puedan ayudar a este poeta.
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todo feliz. Feliz inicio de semana, estamos en martes. Bendiciones para todos los que desde muy temprano nos estén escribiendo, habilitando línea para usted a través del 407-818-9135. 407-818-9135. Repórtese con nosotros. Arrancamos hoy el playlist con buena nota, información, tráfico, noticias. De paso, si vas manejando, cuéntenos por dónde se desplaza, si está lloviendo a esta hora.

con 15 minutos. Amanecimos con mínima de 82, máxima de 89 para hoy. Se esperan precipitaciones de un 20% con humedad o humedad del 71 y vientos a 18 millas por hora. Así que se esperan algunos chubascos dispersos en algunas zonas de Miami. Así que a prepararse durante el día, secar el paraguas. No hay tantas posibilidades de lluvia, pero por si acaso llévense el paraguas. Bendiciones, mi brother José López. Saludos a la familia López, siempre con nosotros. Buenos días, espero que estén súper bien. Habilitando línea para que se reporte con nosotros en cabina, 407-818-9135, 407-818-9135.

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0: años a mí me costaba decir que no.
1: No sé si a ti también te pasa. Decía que sí a favores que no quería, a salir cuando quería descansar, a quedarme hasta tarde, a complacer a los demás. Hasta que un día caí en la cuenta de que estaba viviendo la vida de todos menos la mía. Pensaba que decir que no era egoísta, o que si lo decía decepcionaría o incomodaría a alguien, entonces para evitar el conflicto, decía que sí. Pero he ido comprendiendo que un sí que nace del miedo es una forma callada de abandonarme, y que quien no sabe decir no, tampoco es del todo dueño de su sí. Y así tuve que aprender a poner límites de manera asertiva. El límite es la línea que marca dónde termino yo y dónde comienza el otro. Sin esa línea, uno se va diluyendo en las necesidades de los demás hasta olvidar las propias. Poner límites incomoda a quienes estaban cómodos con que no los pusieras. Pero he aprendido a dejarlos incomodarse, porque su incomodidad es más soportable que tu propio abandono.

6 minutos. El éxito comienza cuando decides no rendirte. Aunque fracasemos, lo intentamos una y otra vez, una y otra vez. Lo vamos a hacer hasta que lo cumplamos, hasta que lo logremos. Vamos habilitando líneas 407-818-9135. Hoy a las 11 de la mañana venimos con el novato. Vamos a estar compartiendo con el novato desde Houston, si no me equivoco, está en Texas. Así que pendiente, a las 11 de la mañana tenemos entrevista con el diamante negro. El novato va a

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Gracias. Gracias porque tu amor me ha hecho la persona que soy. Una persona feliz. Manny Montt.

0: Seguimos por acá, 11 de la mañana con 8 minutos. Familia, como les había comentado, ya está con nosotros nuestro amigo el pana desde Honduras, pero esta vez desde Texas, si no me equivoco.
1: Actualmente, ahora mismo, en este momento, Ohio.
0: ¿En Ohio? Ok. El novato, mi brother, ¿cómo estás? Qué gusto tenerte con nosotros.
1: El gusto es mío, Joseph. Qué bueno saludarte, qué bueno saludar a tu audiencia. Gracias por la oportunidad. De verdad que es un tremendo placer, brother. Cuéntame, ¿qué es lo tuyo?
0: Todo Miami te está escuchando en este momento a través del 87.7 aquí en Almavisión. Y estábamos recordando aquellos éxitos como Gracias junto al novato. Y ya la gente me dice, hace tiempo que no escuchaba esa canción. Me estaban escribiendo.
1: Gracias Almavisión. Yo creo, estuve operando en Almavisión. Estuve en un programa en Almavisión con el pastor Serra, Ben-Gur Berroa. Sí. Estuve por ahí. Nada, saludito a toda esa gente linda de Miami, que cuando yo llegué a los Estados Unidos, fue a Miami que yo llegué después, pues me he estado moviendo. Y no, esas canciones han sido, ya son reliquias, ya. Mari Monte, el novato, por ahí sonó también, Me Llenas. Y un resto, una ristra de temas, como decimos en Honduras, sonaron por ahí. Gracias a Dios por eso.
0: Qué bueno, qué bueno. Y nuevamente escuchándote, anteriormente habías estado sonando mucho un tema donde sale Samuel Adorno y también creo que Toga por ahí.
1: Oh, sí, ese fue un tema donde Toga nos invitó a este remix. Se nos unió también nuestro buen amigo Samuel Adorno. Y nada, fue una bendición haber participado con Toga, que eso es familia. Samuel Adorno y Toga son familia, así que buenísimo.
0: Qué bueno, qué bueno. Sí, acá ha estado sonando esa canción mucho. Ahorita Toga la rompió con esa canción de Dios es bueno, creo que se llama.
1: Oh, sí, el mambito que tiene. Sí, el merengue, durísimo, sí, está bueno.
0: Estado sonando muchísimo por acá. Y esta canción que nos vienes a presentar hoy, que no estoy seguro del nombre, ¿cómo sería el nombre?
1: Que te toque.
0: Ah, ok.
1: Pero yo sé que estaba demasiado largo el título, tuve que inventarme una vaina ahí para eso. Pero es que te toque, le faltó la vaina de arriba, pero tranquilo, no pare. Es que te toque.
0: Ya entiendo yo, que te toque, o como cate, no entendía, pero ahora sí.
1: Me puse creativo.
0: No, pero me encanta, está durísimo. Y el tema, cuéntame, ¿qué encontramos en esta canción, Que te toque?
1: Mira, eso es una fusión de dos mundos. Eso es Afrobeat, que originalmente el Afrobeat, si no me equivoco, me corrigen, viene de Angola, de África, o viene de Nigeria, uno de los dos lugares. Es Afrobeat con la combinación nuestra, con la combinación de la cultura de nosotros de Honduras, el ritmo punta. Es un Afro punta. Así que... Buenísimo. Sí, exacto, un Afro punta, tambores de música punta por ahí, de ritmo punta con Afrobeat, súper sabroso. Ya había hecho algo de esto antes, pero lo hice con alguien que de hecho fue la primera persona que hizo el Afro punta. Pero lo hice con los colores de él, quise inventar los colores míos propios, así que tuve que llamar al productor, a Walter Aguilar, hasta ahí, hasta Florida, Gainesville. Y salió esto, este tema que invita a las personas a que se acerquen a la presencia de Dios, que un toque de Dios lo cambia todo. Y amén, esa es la invitación a este tema.
0: Amén, increíble, está durísimo, está muy bueno. Yo lo escuché ya detrás de cámaras. ¿Y qué te parece si se lo presentamos a la gente? Luego regresamos para seguir hablando de qué se viene, qué esperamos próximamente del novato.
1: Este es el novato, el diamante negro aquí en Almavisión. Llévatelo, que me toque.

0: empezando la semana, novato. Qué bueno está este tema, mi brother. Está durísimo, durísimo, sin duda. Novato, actívalo por ahí el sonido. Ahí está.
1: Ahora ahí, sí.
0: Ahí estamos.
1: Papi, la tecnología no lo mía. Me pongo a escribir en la tarde una vaina, pero la tecnología no se me da, bro.
0: No, está bien.
1: Estamos análogos todavía.
0: Qué dura está esa canción, está buenísima.
1: Mano, gloria a Dios, de verdad que es una bendición escucharlo de gente que sabe de música. Yo sé que tú tienes un oído chévere, que además de locutor canta, te he escuchado ahí, súper afinado, súper canta, súper alto, y este tipo sabe lo que está haciendo.
0: Ahí hacemos el intento. Novato, ¿qué se viene próximamente? ¿Viene un disco? ¿Esto es parte de algún disco, de un EP? El video de esta canción está brutal también.
1: Mira, hablando exactamente del video de la canción, de hecho, lo fuimos a grabar a New York.
0: Lo vi.
1: Junto a Jason Lambert, mi primo, y también por ahí estuvo a cargo de la edición Toga.
0: Toga, sí.
1: Ese hombre es todólogo. Hace música, edita, hace allá, de todo.
0: Yo estuve en Nueva York una semana antes de que vos fueras a grabar ese video.
1: No, sí, a mí me dijeron, no, yo sé, se acaba de ir, ahora vienes tú, es vaina de rumba aquí en Nueva York. Sí, no, pero yo vi un par de fotillos, vi un par de videos por ahí que estuviste por allá, sí.
0: Sí. Es más, fuimos con Toga y la esposa a grabar a la parada puertorriqueña allá en Nueva York, que fue una locura.
1: Oh, ok, sí, lo chequeé por ahí. Estoy al tanto.
0: Sí. No, durísimo. Novato, y estás en Ohio. Pensé que estabas en Texas. ¿Vives en Ohio actualmente?
1: Actualmente, lo que pasa es que llegué a Miami, me fui para New Orleans, luego Memphis, luego estoy por acá y luego no sé por dónde Dios me quiera llevar, pero ahora actualmente estamos viviendo por acá.
0: Qué bueno, ¿no?
1: Sí.
0: Qué bueno. Y mira, la gente de Honduras me estaba escribiendo ahorita por acá. Me dicen qué bueno escuchar nuevamente del Novato, me dicen aquí en Miami, porque lo que normalmente piden los hondureños aquí en Miami suele ser Raza for Christ y por ahí quién más me piden. Y bueno, y la canción de Toga, pero ya tenemos una nueva opción ahora para poderla incluir aquí en programación.
1: No, qué bueno, gracias a la gente linda de Honduras que vive en Miami. Esperamos pronto estar por allá, que eso es un sí y un amén. Vamos a estar pronto por allá y visitarlo a ustedes. Siempre es un placer estar por ahí por Armavisión.
0: Claro que sí. Y mira, hay baleadas en Ohio, Novato.
1: Mano, ahí donde entra, como diría el pastor, los funky turi. Ahí donde,
0: nada.
1: No, pero lo bueno es que a mí me enseñaron cómo es que se amasa, cómo es que se hace toda esa vaina.
0: Papi,
1: pero no es lo mismo que tú sabes que pan llegar y pedir. No, hay que yo las preparo, hermano mío.
0: Caramba. A mí me pasa similar en Orlando. No hay restaurantes hondureños. No, y si hay, queda como a hora y media. Así que mejor me voy para Miami. Que en Miami sí, aquí sí abundan, pues.
1: No, ahí es que tenemos que estar. Ahí en la tierra prometida.
0: Sí, papi, encontrás todo. Desde tamales, baleadas, pollo con tajada, chuleta. Todo, aquí hay de todo, aquí en Miami.
1: El tiempo que yo viví ahí, yo digo, creo que no me mudé de Honduras, esto es Honduras, ¿no?
0: Sí, sin duda alguna. Novato, ¿qué se viene? ¿Algún disco EP? ¿De qué parte es esta canción que te toque?
1: Mira, eso pertenece a un disco que estamos trabajando.
0: Qué bueno.
1: Que yo le doy, no sé, yo le doy 2 meses a este tema para que corra y estamos lanzando el otro tema. Tenemos canciones por ahí con Manny Montes que
0: mira.
1: No, tenemos 2 temas con Manny Montes que no ha salido, que lo tenemos guardaditos por ahí.
0: Qué bueno.
1: Tenemos temas con mucha más gente y agradecido con Dios. Hay temas también por ahí con Wiso G, que tampoco ha salido. Temas con Wiso G. Sí, estamos ahí con Wiso G, hicimos un tema.
0: Qué bien.
1: Y estamos trabajando este álbum que espero sea de mucha edificación para todo aquel que lo escuche y que pueda glorificar a Dios, que esa es la meta de nosotros.
0: Amén, sin duda. Y bueno, como es latino, llevando el mensaje de vida y con un sabor diferente. Como Catracho, hay muy pocos artistas hondureños de música cristiana que estén sonando aquí en las emisoras de Miami. Te puedo decir que actualmente hay 2, Raza for Christ y Toga son los que más están sonando por acá. Y ahora, de verdad que nos alegra mucho que nos traigas ese sonido fresco y eso diferente. Y mi brother, te esperamos por acá, de verdad, tenés que venir para aquí en Miami.
1: Claro que sí, Joseph. No, y agradecido contigo, gracias por la oportunidad, la gente linda de Armavisión, se los agradezco muchísimo. Un fuerte abrazo y gracias por la oportunidad, verdad que sí.
0: Qué bueno, qué bueno. Bueno, invita a la gente para que te sigan todas las redes sociales, en el canal de YouTube, que vayan a ver ese video, que está increíble ese video de Nueva York, el de que te toque.
1: Gente, denle a seguir ahí al novato en TikTok, en Facebook, todas las redes sociales, el novato, arroba el novato DN. Arroba el novato DN y suscríbase al canal. Arroba el novato DN y disfrute de lo que estamos haciendo en la actualidad. Dios les bendiga.
0: Buenísimo, bendiciones, novato. Nos esperamos en Papito, la próxima. Y un gusto enorme, mi brother.
1: Se te quiere, el gusto es mío, bendiciones.
0: Dale, mi bro, saludos. Seguimos con más. Este es el playlist. Come on.

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2: En Juan capítulo 4 se nos cuenta la historia de un padre desesperado que camina alrededor de 30 kilómetros desde Capernaum hasta Caná. Su hijo estaba muriendo. Ha oído que hay un maestro galileo que puede sanar. No tiene quizás una teología muy elaborada, no tiene quizás una ortodoxia muy pulida, pero tiene un hijo con fiebre y con una intuición de que aquel hombre del que él había oído podía hacer algo. Cuando llega, le ruega: Señor, desciende hasta mí, hasta mi casa, que, para que mi hijo no muera. Quiere que Jesús vaya, que toque a su hijo, que esté presente físicamente. Como todos nosotros, queremos ver actuar a Dios en persona, con nuestros ojos, en nuestro horario. Pero Jesús no fue. En lugar de caminar esos 30 kilómetros de regreso con el Padre, le dijo una sola cosa: ve, tu hijo vive. Y aquí viene la decisión que define toda la historia. El hombre le creyó la palabra que Jesús le dijo y se fue. Se fue sin evidencia, sin confirmación, sin una llamada del hospital diciendo que la fiebre había bajado. Caminó 30 kilómetros de regreso a su casa creyendo en una palabra que todavía aparentemente no se había materializado. La fe no es creer después de ver, es caminar de regreso a casa con la promesa en el bolsillo, en nuestros corazones y el milagro pendiente que todavía no le hemos visto manifestado. Juan registra que mientras el padre regresaba, sus siervos le salieron al encuentro para decirle que el niño vivía. Cuando preguntó a qué hora mejoró, le dijeron: ayer a la séptima hora, exactamente cuando Jesús pronunció la palabra. La sanidad ocurrió en el momento de la declaración, no en el momento de la verificación. El hijo ya estaba sano mientras el padre todavía caminaba en fe. Juan llama a esto la segunda señal. La primera fue el agua en vino. Y la progresión es importante. Primero Jesús transforma lo ordinario estando él presente. Ahora sana a la distancia con una palabra. Su poder no requiere proximidad. Su gracia no necesita tu presencia física para operar. Te pregunto, ¿qué estás esperando ver antes de creer? ¿Qué confirmación te falta para caminar de regreso a casa confiado en que Dios ya actuó? El milagro puede haberse activado en el momento exacto de la oración que tú elevaste, solo que todavía estás caminando y no te han alcanzado las buenas noticias. Así que sigue caminando y cree también que tú.

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1: Dígale a alguien, se vale perder calorías. Padre, levantamos nuestras manos en señal de rendición. Queremos que seas tú el que maneje por siempre el timón de nuestro barco. Aunque la marea esté fuerte y los vientos soplen fuertes, mientras tú estés en ella, nosotros tenemos esa paz que sobrepasa todo entendimiento. Pero no obstante, siempre nos seguimos preguntando, ¿por qué nos amas tanto? Nuestra mente siempre nos hace esa pregunta, ¿por qué yo, Jesús? Si en nuestro proceso, tú sabes las cosas que hemos hecho, tú sabes las veces que te hemos fallado, ¿por qué cuando espero algo distinto, me sorprendes con una bendición? ¿Por qué yo, Señor? Dime qué fue lo que viste en mí, que yo no lo pude ver. Y quizás nadie lo sabe, solamente tú lo sabes. Y si lo sabes, yo

0: ti no hay vida, Jesús.
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11 de la mañana, 41 minutos. Bendiciones, familia. Gracias por estar con nosotros. 407-818-9135. 407-818-9135. Para poder programar su canción por acá en vivo, les invito para que vayan y descarguen la aplicación de Alma Visión Miami. Lo vas a poder escuchar en cualquier parte del mundo y en las redes personales como Joseph Mejía HN. Joseph Mejía HN, sí, de Honduras. Saludos, saludos, bendiciones. Seguimos con más. Y esta tarde declaramos: Señor, solamente dependo únicamente de ti. Come on.

Gracias a todos los que nos mandaron por ahí sus mensajes, complacimos sus canciones. Me mandaron un chiste. ¿Usted sabe qué hace una abeja en un gimnasio? Pues zumba. ¡Saludos, Mauricio! ¡Saludos, mi bro! Saludos a ustedes en Kendall, desde Kendall, el Brick, el Hialeah, North Miami, Fort Lauderdale. Gracias por todos, todo el mundo estar conectado con nosotros a través del 87.7 FM. Nos checamos mañana, si Dios lo permite, desde las 10 de la mañana hasta las 12 del mediodía, junto a Joseph Mejía, aquí en el playlist. Que la pasen súper bien y declaramos que hoy es un gran día en el nombre de Jesús. Síganos en las redes sociales, en YouTube sobre todo. Suscríbase a nuestro canal, Joseph Mejía HN. Joseph Mejía HN, déjenos su comentario.

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Gracias. Gracias porque tu amor me ha hecho la persona que soy. Una persona feliz. Manny Monte.

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2: No cambies tu esencia por complacer a otros. No, ya no me la sé y me gusta. Mi gente bonita. Mira que yo escucho una canción. ¿No te ha pasado eso? Que tú escuchas una canción y te quedas el día entero.
3: Muchas veces.
2: Ay, Dios mío, yo estaba mirando esta cosita en TikTok y ahí decía, no cambies tu esencia. Y me pasó todo el día y ya no me sé la otra parte. Así que lo único que digo es, no cambies tu esencia por complacer a otros. Dios te bendiga en este día. Te saluda Drialis Muñoz, asesora y agente de seguros. Y aquí tenemos nuestro tiempito, tú y yo. Ese tiempito que todas las semanas nos llega para decir, quiero saber de ti. 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Así mismo. Todos hacemos todos los días lo mismo por la mañana. Nos levantamos, nos cepillamos los dientes, va para acá, comemos. Entonces, que nadie te impresione. Mira, una de las cosas que yo aprendí, y vamos a decir que tiene que ver esto con seguros. Ay, Dios mío. 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Aquí motivamos, aquí animamos, aquí enseñamos, aquí educamos. 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Ahora sí, vamos a hablar hoy un poquito de lo que es esto que, miren, yo leo mis redes sociales, si no me sigues, ándate Instagram, busca TikTok. TikTok me han querido clonar. Por favor, busca el TikTok que más seguidores tiene, porque yo me siento allá, hay veces como la Kardashian. Yo digo, ¿qué es esto? Que me han clonado como 6-7 personas, la reporto y vuelven y me clonan. ¿Qué es esto? Dios mío. Pero bueno, usted busca el que más seguidores tiene y ese es el real y el original. Cuando hablamos de TikTok, yo quiero que me conozcas un poquito más y que pongas carita con, qué sé yo, con vocecita. Entonces, sígueme en Instagram, Drialis D-R-I de puntito A-L-Y-S seguido por Munoz. Ahora sí, vamos a hablar hoy un poquitico de todo lo que la gente me pregunta a través de mis redes sociales, porque yo sé que tal vez tú eres uno de los que también estás en ese momento de desesperación y dices, yo quiero prepararme. Drialis, una de las preguntas que me han hecho, Drialis, ¿yo le puedo hacer un seguro de vida a mis padres? Porque fíjate, yo estoy viendo, como me escribió una clienta ayer y me dice, Drialis, lo que ha pasado mi amiga, o sea, la mamá quería una sagrada sepultura, como debe de ser, pero yo respeto también todas las decisiones. Nosotros tenemos libre albedrío, ¿bien? Entonces, quieren lo que quieren y cómo nosotros queremos a nuestros padres. Pero ¿qué es lo que pasa usualmente? Que nos endeudamos por años porque no preparamos ese momento final. Aquí a nadie le gusta hablar de lo que no quiere hablar. ¿De qué? De ese último día. ¿Por qué? Porque, bueno, no sé si es que yo también, todos estamos aquí aguantados y queremos quedarnos más con los que amamos, no nos queremos que nos lleven de este mundo terrenal porque estamos pegados a todo esto material, a los hijos, a los padres, no queremos soltar. Pero la verdad es que todo tiene un día de expiración y ese día va a llegar, es lo más seguro que tenemos. Esto no es para asustar a nadie, esto no es para como la gente cuando yo le empiezo a hablar, ¿usted está preparado para ese último día? ¿O usted le va a dejar a sus hijos todo lo que queda? ¿Usted tiene a sus padres preparados para eso? ¿Usted le va a dejar a usted misma todo lo que viene con los padres? Porque los padres casi nunca, hay unos padres que son bien preparados, pero a muchos de los hijos nos va a tocar esa historia. Entonces, toda esa historia yo la tengo resuelta para ti. Tú tienes que llamarme. Yo te voy a dar opciones. Dígale, yo le puedo hacer un seguro a mi mamá o a mi papá y yo ser el beneficiario. Sí. Hay muchos padres que nunca le pudieron dar nada a sus hijos. Nunca porque, no porque fueran malos, sino porque en realidad, caramba, llegaron aquí de inmigrantes a trabajar. Qué herencia ni querencia si vivían y muchos en un apartamentito de esos que les da hasta el gobierno. ¿Qué te van a dejar? Pero usted sabe que usted se puede desarrollar su propia herencia a través de un seguro de vida que usted le haga a sus padres. ¿Se puede hacer eso? Claro que sí. Usted se lo paga. Eso tiene que hacer un contrato donde los padres, por supuesto, estén de acuerdo. Usted no le puede hacer un seguro de vida a sus padres si no están de acuerdo ellos. Y teniendo en cuenta que los padres, sobre todas las cosas, el seguro va a ser un poquito más cariñosito, así como un osito gordito, porque con la edad el seguro se va poniendo más y más costosito. Hoy es el día más joven de tu vida. ¿A qué tú estás esperando? ¿A cumplir un año más para tomar decisiones en tu vida? ¿Para no tener que dejarle carga a tus hijos? ¿Para comenzar a ahorrar y no llegar a viejita o viejito y pobre? 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Marca porque yo quiero ayudarte a comenzar una historia tal vez para ti, donde tú digas, yo quiero un seguro que me pague en vida. Drialis, que si yo me enferme, porque esa es la otra, Verjano, hay mucha gente que dice que no se va a enfermar. Mira, yo hablé con, es que yo hablo con tantos clientes todos los días. Un muchacho de 52 años dice, Drialis, yo te llevo escuchando en la radio hace como 4 años, desde que tú, hace tiempo. Y yo te escuchaba y yo decía, yo vengo a escuchar musiquita y me sale Drialisita. Y después te cogí cariño, yo te agarré cariño, Drialis. Yo decía, pero ¿y esta mujer? Dios mío, yo quiero escuchar una música y me sale. Y es que Dios me estaba mandando un mensaje y yo lo dejé y nunca lo hice. Me dijo, en el mes de febrero, con 52 años, me dieron 2 ataques de corazón, uno detrás del otro. Un muchacho puertorriqueño, una hermosura de muchacho porque es súper educado, un caballero. Y me dijo, Drialis, y es que Dios me estaba mandando el mensaje. El mensaje no, cada vez que yo me iba para el trabajo, que yo me montaba en ese carro, que yo regresaba, me salías tú y sabes que te cambiaba de una emisora para la otra y me aparecías en la otra emisora. Iba por el Palmetto y veía tu sign. Me metí en Instagram y veía tu publicidad. Entonces Dios estaba mandándome muchos salvavidas.
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2: Yo decía, tengo que llamar. Y fíjate, te juro que tenía todas las intenciones. Pero ahora puedo hacer mi seguro. No, mi amor, ahora no. No te había llamado, pero te he pensado tanto desde que me dieron esos 2 ataques, 52 años todavía. Mis hijos están pequeños, tengo 2. Y tengo mucho miedo. tengo mucho miedo de lo que me puede pasar, y no tengo nada preparado. No hice el seguro de vida porque yo dije, no, si yo todos los días voy al gimnasio, yo estoy como un roble. Ay, Driali, me encanta escuchar tu programa porque me divierto mucho, me motivo, pero eso lo voy a hacer. Lo voy a hacer un día, pero de aquí a unos añitos, todavía estoy joven. ¿Y quién te dijo? Recuerda que aquí lo mismo se van pichones que palomas. ¿Ok? Y si no crees, vete al hospital de Sanchú. ¿Cuántos niños enfermos? Yo quiero que tú entiendas que no estamos hablando solamente de los padres que necesitan un seguro de vida con beneficios en vida. Que tú que eres papá, que tú que eres mamá, que tú que dices, ¿cómo si yo fui muy pobre porque a mí nadie me dejó una herencia? Tú vas a dejar eso mismo para tu próxima generación. ¿Tú quieres llegar pobre a la edad del retiro donde te tengas que ver identificado con mucha gente que en vez de celebrar un retiro como lo hacen los norteamericanos, ellos celebran el día del retiro? No. ¿Qué hacemos nosotros? Buscar un part-time. Porque no alcanza a decir yo me voy a quedar trabajando 2 o 3 días porque yo no me preparé. 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Fíjate que yo recibo lo mismo si me mandas un mensaje por WhatsApp, que me gusta, por supuesto, mucho el mensaje de texto también. Yo los leo todos. Ahora, eso sí, voy respondiendo a mis clientes uno por uno, porque, bueno, yo soy una y son muchos mis clientes. Yo estoy una mujer bendecida. Ay, Dios mío, yo cada vez que me empiezo a emocionar con los acentos. Yo ahora mismo me acabo de acordar de un mexicano. Ay, mira que yo quiero a los mexicanos. Yo sé que aquí en la Florida no hay muchos mexicanos, pero es que yo los quiero a todos, colombianos. Ay, yo no voy a empezar. Los salvadoreños, hondureños, guatemaltecos. No voy a empezar, puertorriqueños. No voy a argentinos, chilenos, ay, costarricenses, peruanos. Ay, porque después me dice cubanos, por supuesto, la raza. Y Driali, no dijiste. Ay, Driali, no dijiste. Ay, perdóname. No es que no te quise, es que los dije muy rápidos. Yo tengo un corazón internacional. Claro que sí. Entonces, bueno, hablamos de eso, de que le podemos hacer un seguro de vida a los padres, si ellos están de acuerdo. Le podemos hacer un seguro a los hijos. ¿Para qué un seguro a los hijos, Drialis? Un IUL, un seguro de vida indexado universal. No es solamente un seguro de vida. Sí, es un seguro de vida que ahora les va a salir a ellos súper baratos. Algunos lo podemos comenzar con $25 a la semana. ¿En qué te gastas $25 a la semana? ¿Y qué le estás haciendo a tus hijos para el futuro? Cuéntame, que quiero saber, porque nosotros tenemos una responsabilidad como padres, ¿verdad? Como dice Franco De Vita, no basta con llevarlos a la escuela que aprendan, porque la vida cada vez es más dura. ¿Ah? No es solamente darle una buena educación, también tenemos que enseñarlos de finanzas, sembrarles la semillita. Ay, Dios mío, es que yo soy la jefa de la mamá de los pollitos, de la alcahueta, de la reina de la alcahueta. Yo soy dura con mi hija. O sea, yo me hago la dura delante de ella. Mira lo que pasó. Yo le tengo a mi hija un IUL desde que tenía 6 años, porque tú le puedes hacer una cuenta indexada, un seguro de vida indexado a los niños. ¿Y por qué? Porque primeramente, ¿para qué un niño necesita hacer? ¡Ay, cancelado en el nombre de Jesús! Déjate de chuchu, esas cosas que llegan. Entiende que cuando tú le haces a un niño en la siembra de la semillita, tú con un poquitico de dinero chiquitico que te lo ganas, que ya no te alcanza ni para un desayuno en la carreta. Un saludo para la gente de la carreta. Mira que les di comercial. Besito, me encanta. Yo voy por ahí y paso a todos, Sergio, todo restaurante, yo voy a todo, a todo. Ahora, esto sí, yo digo, ¿cómo tú no le vas a comenzar la historia de la creación y la organización de las finanzas a tus hijos? ¿En qué te gastas $25 a la semana? Entonces, tú primeramente que vas a tener una cobertura de vida y una cobertura de enfermedades que pagan en vida para tu hijo o para tu hija, y mientras más pequeño mejor. Eso no quiere decir que no se lo puedes hacer a un hijo si tiene 18 años, si tiene 19, si tiene 21, si tiene 11. Pero si está más chiquitito, la cantidad de dinero, o sea, yo le acabo de hacer, yo hago todos los ayudas de los niños, que hago muchísimo, y le acabo de hacer a un par de gemelos, ¿verdad? Que tienen un año. Y la mamá me dijo, yo te estoy oyendo. Y yo pensaba que tenía que esperar hasta un año. No, tienes que esperar. Desde que el niño tiene 14 días de nacido, usted le puede sembrar esta semillita de la acumulación, que crece el dinero dentro de una póliza de vida. ¿Qué tiene que ver el dinero con la póliza de vida? Primeramente, con esos 100 dolaritos que le puso, 25 a la semana, tiene más de $300,000 ese niño en cobertura. Wow. ¿Qué? ¿Cuándo vas a tener tú con 40 y tantos años, 50 y tantos años, por $25 a la semana, una cobertura de $300,000 más, casi llegando a $400,000? Así que nada más que por la cobertura, mira qué lindo es el seguro de vida indexado universal para los niños. Ay, que los niños no se enferman. A ver, que te voy a hacer un cuento, ven conmigo, porque a mí me encanta ir a visitar el hospital de San Jude. Es triste, pero nos hace poner los pies en la tierra, que los niños no se enferman. Y que acuérdate que esto es algo que no es para ahora, es para cuando el niño sea grande, tiene una cantidad de cobertura, para cuando esa niña se convierte en mamá. Ay, pero le faltan una pila de años, pero le sembraste la semillita, y dentro de esa póliza de vida está acumulando, porque hay una parte que es para pagar el seguro de vida, ¿verdad? Para la cobertura, por si se enferma, le dan a los padres el dinero en vida, por si tienen que curarlo, y para cobertura también, para cuando ellos sean grandes, ya tienen esta historia comenzada. Pero aparte, hay una patita de ese dinerito que va para la acumulación indexada. Todos los años le va cayendo dinero a ese dinerito. Y se va multiplicando y ese cochinito crece. Así como un big balloon. Y usted lo tiene que dejar crecer. Esto no es para sacarlo en un año ni para irse de vacaciones a Cancún. No, señor. Esto es para que usted le comience la historia a ese hijito o esa hijita que usted trajo este mundo. 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Ahora, los seguros de vida, ¿para qué son buenos también? Y ya usted sabe que tengo todos los seguros, ok, aquí no hay, piensa en un seguro. Seguro de viajero, lo tengo. Seguro de Medicare, lo tengo. Seguro de Obamacare, lo tengo. Dental, de visión, tengo seguros, Dios mío, de lo que tú pienses, de motocicleta, de, bueno, lo único que no tengo es de avión. Ay, me acordé de una canción. Ya tú sabes que yo empiezo a remontarme en mis años de cuando era chiquita. Y de pronto llegó el doctor manejando el... Eso no lo van a saber otros países. Nosotros los cubanos sí sabemos todo. Éramos, ¿no? Dos y tres, los famosos mosqueperros. Nadie sabe eso. Si no fuiste a Cuba, si no viste el canal 6, que eran los muñequitos y los muñequitos rusos. Ay, Dios mío, coniac. Los terminábamos todos juntos y veíamos todo esto en el canal 6. Todos los niños cubanos y mi generación tan bonita. Le mando un saludo a los Ulises. Ulises, Ulises, va volando por la galaxia. ¿Qué es eso? Diría Alice. Diría los colombianos, los venezolanos, los puertorriqueños. Eso no entendemos los cubanos. De pronto tengo que tirar esas cositas que me hacen volver a mis años. Y es que sí, como dice mi hija, tú eres del 1900. Ay, punto com. Seguimos. Entonces, padres, mi generación, la que está más madurita, los que están más jovencitos, ¿cuándo le vas a empezar una historia linda a tus hijos en las finanzas? 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Ay, quiero rápido decir una cosita. ¿Me da tiempo? Ay, mira, no cambies tu esencia jamás, David Berjano. Gringo, tampoco cambies. No cambies, porque como empecé hoy, no cambies tu esencia por complacer a otros. Jamás. Mira, cuando era chiquita, tú sabes que daban unos huevos nada más por la libreta. Una vez más, soy una cubana de corazón internacional, pero estos traumas de niña jamás se me olvidarán. Entonces, le daban unos huevitos a mi mamá, yo creo que eran 6 huevos para el mes completo. Wow. Y como yo siempre he tenido esa esencia de que a mí me encanta dar y multiplicar, así como multiplico el dinero de la gente, también multiplicar mis amigos, las bendiciones. Me llevaba a todas las niñas de la escuela para mi casa, mi mamá en el trabajo. Los únicos 6 huevos que llevaban, que era para mí, mi hermana y mi mamá, les abría un huequito y hacía merenguito. Wow. Tiqui, tiqui, tiqui, tiqui, tiqui, merenguito, merenguito, se los daba a mis amiguitas. Así que en mi casa nunca se comía un huevo completo. Cuando mi mamá iba, mi mamá abría el refrigerador, que lo único que tenía era 1 litro de cristal de agua y algún huevo si quedaba, porque la pobreza, ese por eso ahora lleno el refrigerador así, esos traumas, se nos pudren los platanitos, las bananas, cuando tú fuiste muy pobre, ya, es que eso te queda en el alma y te ayuda a decir, Señor, gracias. Y tengo una noticia muy especial, un regalo que tengo para mis oyentes, mis clientes, mis seguidores, mis amores, mis hermanitos, mis amigos, mis bendiciones. 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Bueno, se nos acabó el tiempo. 786-252-0397 es el número a marcar, 786-252-0397, si quieres participar o conocer algo más sobre los seguros de vida con beneficios en vida o cualquier otro tipo de seguro. 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
2: ¿Qué tal mis amigos? Martes 25 de agosto, tenis, se inicia el US Open abierto de Estados Unidos, cuarto y último Grand Slam del año en Flushing Meadows, New York. Campeones defensores, hombres, el español Carlos Alcaraz, damas, Arina Shabalenka de Belarus, fútbol, Copa de la Liga, equipos de México de la Liga MX contra los equipos de la Major League Soccer de Estados Unidos. 8:30 p.m, Chicago de la Major League Soccer contra Monterrey de México en el estado de Illinois en Estados Unidos. 10:30 p.m, Real Salt Lake de la Major League Soccer se enfrenta a León de México en el estado de Colorado. Conmebol Copa Libertadores, último partido de los playoffs octavos de final, partido de vuelta 8:30 p.m, Independiente del Valle de Ecuador recibe al colombiano Deportes Tolima. El de ida lo ganó apretado 1-0 Independiente del Valle. En la CONCACAF, la Copa Centroamericana, etapa de grupos en la cuarta ronda, dos partidos a las 10:30 p.m. en el grupo D, Cartaginés de Costa Rica, anfitrión de FAS de El Salvador, Motagua de Honduras, visita a Municipal de Guatemala. Liga Dominicana de Fútbol, segunda ronda, 5:00 p.m, Jarabacoa se enfrenta a Atlántico, a las 7:00 p.m, Cibao retará a Delfines del Este. Béisbol de las Grandes Ligas, solo un lanzador hispano y este de República Dominicana, 9:38 p.m, Cleveland visita a Los Angelitos en Anaheim, por el equipo local Anaheim, el novato dominicano Walver Ureña, récord negativo, 8-9, perdió su último juego contra Houston. Los demás partidos, 2:00 p.m, Tampa juega en Detroit, Boston lo hará en Miami, Interligas, 6:45, Washington como local frente a Colorado, 7:05, Houston en Nueva York contra los Yankees, 7:07, Toronto recibe en Canadá a los Reales de Kansas City, 7:10, Milwaukee visita a los Mets en Nueva York, 7:15, los Dodgers de Los Ángeles en Atlanta, 7:40, Texas visita a los Medias Blancas en Chicago, 7:45, San Luis, anfitrión de Baltimore, Interligas, 4:00 p.m, 9:40, Cachorros de Chicago en Arizona, Pittsburgh en San Diego, Minnesota lo hará en Sacramento contra los Atléticos, Filadelfia en Seattle, Interligas, y el último a las 9:45 p.m, Rojos de Cincinnati en San Francisco contra los Gigantes. Y bien, mis amigos, no hay tiempo para más. Mi nombre es Tony Castellanos. Hasta la próxima, si Dios quiere, y yo sé que Él va a querer. Que Dios le bendiga y les cuide siempre.
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5: Es medio triste que Jesús murió para darnos vida, para que podamos tenerla y tenerla en abundancia. Y sin embargo, muchas personas no les gusta su vida. Muchas personas aún odian sus vidas o solo están aguantándola, solo tratan de vivir cada día, y no es solo fuera de la iglesia. Muchos cristianos no son cristianos felices. Y Juan 3:14 al 18. Sabemos que hemos pasado sobre y de la muerte a vida. Y yo he visto suficiente como para reemplazar la muerte y vida con algunas otras palabras, y sé que no estoy desbalanceada, y lo vamos a leer así. Sabemos que hemos pasado sobre y fuera de la miseria al gozo. Es que esto significa, si usted, mire, si después ve que la muerte es la miseria que estriba del pecado, en fin, es lo que resulta ser, y pienso, para ser práctica, que quiero decirlo así, sabemos que hemos pasado de la miseria al gozo por el hecho de que amamos a los hermanos, compañeros cristianos, y Juan nos está diciendo que nos amemos unos a otros, y no somos buenos en eso, pero Jesús actualmente dice, ame a sus enemigos, y ahora se está haciendo muy grande esto. Ame incondicionalmente. El que no ama habita, se queda, se detiene y se mantiene continuamente en miseria. Vamos, están despiertos aquí hoy. Así que, y sabe, ¿alguna vez ha sido un cristiano miserable? ¿Verdad? Diga, ya sabe, no tenemos que estar religiosos. Oh no, yo tengo el gozo del Señor, dice. Por favor, que si alguno ha sido un cristiano miserable, ¿verdad? Pues yo duré muchos años siendo una cristiana miserable. Es una cosa ser un pecador miserable y es otra un santo miserable. Y es que no hay excusa para eso. Deberíamos ser personas felices. Y les digo que yo intenté todo. Todo y finalmente concluí que para mí, Dios me dijo, tú no eres feliz porque eres egoísta. Es que si de veras vamos al grano, ¿cuánto de veras pensamos acerca de lo que podemos hacer por otros? Van a estar calladitos hoy. Verso 15, todo aquel que odia, abomina y detesta a su hermano en Cristo es de corazón homicida. ¡Wow! Y sabe que ningún homicida tiene gozo. De acuerdo, estamos intercambiando la vida por gozo. Es más que eso, pero actualmente la palabra vida está en la vida como Dios la ve. Lo que significa cuando tenemos esa vida eterna que recibimos, cuando recibimos a Cristo, deberíamos tener la vida como Dios la vive. Y le puedo decir, Él seguramente no está en el trono miserable. Y la tenemos perseverando y viviendo en nosotros. Y dirá, bueno, ¿sabe? Yo no odio a nadie. Bueno, les puedo contar algo. No creo que a Dios le encanta el color gris. Lo que quiero decir con eso es que Él es de una manera o de otra. Ya sabe, o se está el rojo vivo o frío como hielo. Pero no le interesa lo tibio. Él dice, si eres tibio, te vomitaré de mi boca. Hay lenguaje fuerte en la Biblia del cual nos hemos alejado y no mencionamos. Y no se trata de asustar a la gente, es para despertarnos y que salgamos del letargo y realicemos por qué actualmente estamos aquí y cuál es la verdadera raíz de nuestra miseria. Yo no quiero estar miserable. Así que ya sabe, yo no odio a nadie. Bueno, pues los ama. Bueno, pero no los odio, pero los ama ellos. Pues, pero no quiero decir que yo los odio. Y no estoy tan segura lo que Dios diría, así que déjeme le pregunto. Si usted ama a esas personas, entonces, ¿con quién está enojado hoy? Pues, bueno, usted no sabe lo que me hicieron a mí. ¿No? Vamos, ¿qué le hicimos a Jesús? Y aún así, Él nos ama y nos ama incondicionalmente. Vamos a ver dos escrituras sobre el problema de no perdonar a otros. Y creo que es algo que tenemos que hacer hoy. Y no tenía estas escrituras en mente hasta que llegué a la ciudad. Siento que se nos tiene que recordar una vez más que esto no solo es algo que podemos hacer o no hacer dependiendo de cómo nos sintamos. Si queremos que nuestra relación con Dios esté bien, no podemos estar enojados con otros. Es que no podemos. Y les cuento algo, lo rápido. Cuando alguien hiere sus sentimientos, y pasa todo el tiempo, me pasa a mí también, cuando alguien hiere sus sentimientos o le tratan injustamente o cruelmente, deshonestamente, en cuanto más se quede enojado, más difícil será superarlo. Déjeme lo vuelvo a decir, en cuanto más se quede enojado, más difícil será superarlo. Mientras más rápido perdone, más fácil será hacerlo. Y la Biblia dice, sea rápido para perdonar. Rápido para perdonar. ¿Por qué? Hay una razón. No necesita esa presión en su vida. No necesita darle al diablo esa puerta abierta en su vida. Él nos molesta lo suficiente. No hay que invitarle a entrar a vivir con uno. Aquí hay 12 personas felices. Bueno, Mateo 6, 14 al 15. Porque si perdonan a otros sus transgresiones, sus imprudentes, tercos pecados, dejándoles, soltándolos y dejando el resentimiento. Dejándoles, soltándolos. Córtelo, olvídelo. Deje de hablar de eso. Deje de pensarlo. Deje de ensayarlo. Ya no lo repase y repase en su mente. Y sabe, yo sé lo que algunos sienten, pero no sabe lo que me hicieron. Pero déjeme le pregunto, ¿odiarles lo ha resuelto? ¿Hace que se desaparezca? ¿Hay alguna manera que el odiarlos hará que lo invierta y que pueda regresar y decir que no pasó? No. Ellos andan por allá pasándola muy bien, no les importa que esté enojado. ¿Y sabe a quién le duele? Así que esto es lo que pasa cuando estamos enojados con la gente. Les estamos dando el permiso de ofendernos a largo plazo. Y así ellos seguirán hiriéndonos, hiriéndonos, hiriéndonos. Así que cuando Dios nos dice que perdonemos, les soy honesta, no pienso que es tanto para el enemigo como para uno. Porque a veces yo perdono gente que ni siquiera pienso que hicieron algo. Y por lo menos quisiera tener un poco de arrepentimiento y un perdóname y te traté mal. Pero Dios quiere que perdonemos a otros aun si ellos no nos dan eso. Y eso es bien difícil. Les digo, andar con Jesús es algo muy diferente. Amén. Ah. Verso 15. Pero si no perdonan a otros... Veamos esto seriamente. Si usted no perdona a otros sus transgresiones, su imprudente y terco pecado, dejándoles, soltándoles y dejando el resentimiento, tampoco su padre perdonará sus transgresiones. Algunos dicen, es que yo no sé lo que anda mal, es que yo no siento eso. He perdido el gozo. Y es que no puedo oír nada de Dios y no siento su presencia. Les digo la verdad, no todo el tiempo, pero muchas veces necesita escudriñar el corazón y decir, ¿con quién me enojé? Y sabe, pasé una situación no hace mucho donde alguien hizo algo que me irritó tanto, me enojé y estuve enojada y ya sabe, siempre hago... la rápida y oficial declaración te perdono. Y es que tengo mucha experiencia y sé cuándo tengo que perdonar. Así que, oh Señor, escojo perdonar, ¿verdad? Y creo lo mejor y así sucesivamente. Pero noté. Bueno, en realidad no me di cuenta por 2 semanas y yo estaba haciéndolo sin darme cuenta. Así que yo no quería estar alrededor de ellos. No quería hablarles. Me molestaba si se sonreían conmigo. Era así como, uff, no actúes como que yo te caigo bien, por favor. ¿Verdad? Ya saben. Así que... Y... ¿Verdad? Yo estaba teniendo un problema con algo y comencé a orar y pedirle a Dios, hay algo aquí por lo que tenga que arrepentirme o algo, ¿verdad? A veces cuando somos infelices estamos seguros que es usted y usted y usted y usted y usted y usted. Pero casi nunca somos nosotros. No somos la fuente de nuestra propia miseria e infelicidad. Tiene que ser otra persona. Y si no hay nadie aquí, voy a culpar al diablo. Y si no funciona, culparé a Dios. Bueno, Dios sería feliz si tú pudieras. Amén. Así que como que pensé, ¿sabes qué? Aún estoy como medio enojada. Solo un poquito. Ya saben, no un montón. No andaba chismoseando de esa persona y no estaba, ¿verdad? Pero era así. Ya sabes, amargura, como... Ya saben cómo. Ahí viene la hermana Ana. Ay, mejor me voy. Y sabe algo que yo odiaba. Cuando iba a la iglesia donde asistía en el pasado, yo iba y decían, hágame a alguien con el amor del Señor. Y uno tenía que ir a buscar a alguien y abrazarlos y decir, te amo con el amor del Señor. Finalmente pensé, ¿y qué es eso? ¿Verdad? El verdadero amor es, ¿dónde estás cuando te necesito? ¿No es abrazar a alguien en la iglesia cuando se le diga? sabe, no se enoje conmigo si tiene, si usted abraza a otros en el amor del Señor en la iglesia. Bueno, mire, lo que hago es un punto. Y no había nada que me molestara más que cuando el pastor nos decía que lo hiciéramos y yo veía a una persona con la que estaba enojada venir hacia mí. Oh, yo no quería abrazar a esa persona. No me haga abrazar a esa persona. Y sabe, si vamos a perdonar, no puede ser falso el perdón. Tiene que ser real. Y dirá, ¿pero cómo puedo hacer yo eso? Les diré lo que creo que es una respuesta clave. Tiene dos partes. Comience a orar por ellos. Dije que empiece a orar por ellos. ¿Usted realmente ora por sus enemigos? Y lo hace. No puede solo orar que reciban lo que merecen. Dales su merecido. Dales lo que se merecen. No, se supone que oremos para que sean bendecidos. Pero Señor, yo no quiero que sean bendecidos, si soy honesta. Pero vea, ¿sabe algo? Yo creo que si alguien le hirió y ellos verdaderamente no lo ven, y usted ora que reciban bendición, creo que la primera cosa que Dios les bendecirá es con verdad y con la realidad para que se arrepientan. Porque aun si les perdona, si ellos no se arrepienten, no les hace bien a ellos. Y quizás no necesariamente se arrepientan con usted, pero con Dios. Y necesitamos orar con la gente para que estén bien con Dios. Así que cuando comienza a orar por la gente, es difícil seguir orando por alguien por el cual ora regularmente. Y la próxima cosa es, ¿qué si la oportunidad se presenta y ellos tienen necesidad? Estamos ahora en lo profundo, ¿verdad que sí? Y si la oportunidad se presenta y tienen necesidad, usted sea el primero en fila para ayudarles. Jesús. Ahora, este es el verdadero cristianismo. No les digo que vaya y se siente en la banca de una iglesia cada domingo, orgulloso de su calcomanía en el carro. Les hablo de cristianismo real, amén. Yo hablo de, vamos a bajar aquí a donde vivimos, ¿verdad? Sigamos. Verso 16. Estamos en primera de Juan 3, verso 16. En esto, este amor, conocemos progresivamente, reconocemos, percibimos, entendemos lo esencial del amor. Que Él siendo Jesús, dejó su vida propia por nosotros y nosotros debemos poner nuestra vida por aquellos que son nuestros hermanos en Él. Ay, Señor, ayúdame. Tenemos que hablar del sacrificio. ¿Y qué quiere decir eso de poner nuestra vida tan espiritual? Estoy entregando mi vida por el Evangelio. ¿Sabe lo que significa entregar su vida? Que se sacrifica. Algo que usted quiere para ver que otro reciba lo que ellos quieren. Vaya. Está bien, les voy a dar algunos ejemplos de eso. Bueno, cuando Dios primero me llamó para hacer lo que hago, Dave no quería estar involucrado con eso. Él no era malo, me dijo, eso no es lo que yo quiero hacer. Bueno, y saben, yo no sé dónde Dave hubiera terminado, porque él es ingeniero. Él hablaba acerca de comprar un campo de golf. Le hubiese encantado. Él es tan bueno en el golf que hubiera podido dar clases o tal vez ser un profesional enseñando. Y él tuvo que poner a un lado mucho de eso, cosas que a él le gustaban hacer. Y en todos los años, 40 años, que yo he estado enseñando la palabra. Ahora escuchen. Y mire, los primeros años, Dave aún estaba trabajando en la carrera de ingeniería, y si hacía algo durante el día, él no podía ir. Él trabajaba, regresaba, iba a la reunión de la noche. Y después de dejar la carrera de ingeniería, confiadamente puedo decir que solo han habido 3 veces cuando yo he predicado así, que él no ha estado sentado donde él está hoy. Ahora, eso es entregar su vida por otra persona. ¿Y quieres saber algo? Y porque él hizo eso, mire a todas las personas que hemos podido ayudar hoy. Y me pregunto si usted está dispuesto a sacrificar un poquito más, si quizás algún secreto milagroso está en ello, algo que Dios quiere hacer para usted, pero no puede hacerlo siempre que esté pasando su tiempo tratando de hacerse feliz. Y le garantizo que Dave es una de las personas más felices que conozco, contento, tan saludable. El hombre nunca se siente mal. Y yo pienso que es el galardón de Dios en su vida. Por lo que él ha hecho. Y después me puse a pensar sobre eso. Bueno, ¿y cómo me he sacrificado yo por Dave? Y ahí me costó pensarlo varios días. Y pensé, bueno, intenté freírle 3 huevos hace unas semanas. Y yo quisiera tener la foto de los huevos. Señoras, fue fatal. Es que yo antes cocinaba, pero esos huevos, yo no sé a qué se parecían, pero se veían terribles. ¿Qué dijiste? Desastre, desastre, me dijo. Pero es que ya saben, él se los comió y dijo, ay, no importa, todos van al mismo lugar. Y una de las cosas que hago por Dave es que nunca me quejo de cuánto tiempo él juega al golf, o cuánto tiempo él ve el fútbol, o el tiempo que ve el béisbol. Así que yo estoy entregando mi vida y yo quiero que usted lo sepa. Y vamos a hablar de esto. Ven al pastor Mike aquí. Su esposa Penny es la asistente administrativa ejecutiva. Ella trabaja en algo por allí ahora, pero ella es una fanática de Disney. A ella le encanta todo lo que tiene un ratón. Y les digo que todo, aretes, pijamas, ya sabe, carteras, todo lo que tenga ese ratón. Bueno, Mike probablemente lo natural no es el tipo que le gusta eso. Pero este hombre, ¿cuántos años llevan casados? 35, 34 años. ¿Y cuántas veces han ido? La ha llevado a Disney World 60 veces. Ahora, Dave me dijo que eso sí él no lo haría. Hay un límite en cómo puede uno entregar su vida, man. Y después de este viaje, se van a ir a Disney World. Y yo le dije, mira, Mike, yo sé que a ti, ahora yo quiero que oigan lo que yo voy a decir. Él dijo, lo sé. Y yo dije, yo sé que a ti esto no es tu cosa favorita de hacer. Y le dije, ¿qué haces tú cuando estás ahí? Y dijo, me paso viendo la cara de Penny porque me encanta ver lo feliz que se pone. Solo quiero ser clara sobre lo que es entregar o dar su vida. Leamos el verso 16 de nuevo. Y así los conocerán progresivamente, reconocerán, percibirán, entenderán lo esencial del amor. Que él entregó su vida por nosotros y deberíamos entregar nuestras vidas por aquellos que son nuestros hermanos en él. Así que vaya a casa y practique. Y vamos al próximo. Este nos dice que si tenemos bienes de este mundo y vemos a alguien en necesidad y cerramos el corazón de compasión, ¿cómo puede el amor de Dios vivir y permanecer en nosotros? Vea que para que el amor sea saludable tiene que moverse. ¿Lo entendieron eso? Tiene que moverse, tiene que estar activo. Y es por eso que es tan absurdo estar sentado y hablar de cuánto nos amamos el uno al otro. Y en la primera ocasión que alguien necesita ayuda, si va a ser algo inconveniente o le requerirá un poco de dinero que usted ha guardado para usted. Oiga, escuche, Esto no es fácil para mi carne más que lo es para la suya, pero le diré algo, mientras más lo practique, más fácil es. Amén. Yo no me despierto en la mañana y pienso en mí misma. Ahora cuando empiezo, hablo con el Señor y no tengo mis ojos abiertos tanto. Cuando empiezo a pedirle a Dios que me enseñe lo que puedo hacer por otro hoy, he determinado que voy a disfrutar mi vida y ser feliz, y es la única manera de hacerlo. Bueno. Y en Primera de Juan 4, 7 al 8, esto es enorme. Amados, amémonos unos a otros, que el amor es de Dios y el que ama a su prójimo es nacido de Dios. Y puede progresivamente conocer y entender a Dios para percibir y reconocer y tener un mejor y más claro conocimiento de Él. Así que Dios es amor. Y mientras más aprendo del amor, más aprendo de Él. Mientras más aprendo a caminar en amor, más comienzo a conocer cómo Él se comporta y lo que Él haría. Dios es amor y no es solamente algo que Él hace. El que no ama no ha conocido a Dios, no conoce ni nunca le ha conocido, porque Él es amor. ¡Wow! Y bueno, lo voy a leer una vez más. Déjeme decirlo claro. Si no caminamos en amor, no conocemos a Dios. Punto. ¿Cuántos quieren amar su vida? Muy bien. Bueno, vea, muchos de ustedes probablemente piensan que no hay manera en que pueda hacer eso si no tuvieran otra vida. Y tal vez hay algunas cosas que tenga que cambiar que ayudarían. Pero en general, lo que les digo hoy es lo que da calidad a la vida. Y eso realmente no importa cuánto vivamos, es que tan bien vivamos lo que de veras hace la diferencia. Vamos. No se trata de cantidad, sino calidad. Y cuando nos preocupamos demasiado por cuánto tiempo vamos a vivir y si tenemos estas fórmulas de cómo ser feliz y vivir largo tiempo, mire, el punto es que también está viviendo. Jesús solamente vivió 33 años y medio. ¡Guau! Mire lo que Él hizo. Y aún sigue y sigue y sigue, sigue hasta hoy. Eso es lo que yo quiero. Quiero vivir una vida de calidad, donde yo pueda dejar un legado para las personas que aún puedan beneficiarse de mi vida cuando ya no esté. Amén.
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1: ¿Qué tal mis amigos? Martes 25 de agosto, tenis, se inicia el US Open abierto de Estados Unidos, cuarto y último Grand Slam del año en Flushing Meadows, New York. Campeones defensores, hombres, el español Carlos Alcaraz, damas, Arina Shabalenka de Belarus. Fútbol, Copa de la Liga, equipos de México de la Liga MX contra los equipos de la Major League Soccer de Estados Unidos. 8:30 p.m, Chicago de la Major League Soccer contra Monterrey de México en el estado de Illinois en Estados Unidos. 10:30 p.m, Real Salt Lake de la Major League Soccer se enfrenta a León de México en el estado de Colorado. Conmebol Copa Libertadores, último partido de los playoffs octavos de final, partido de vuelta 8:30 p.m, Independiente del Valle de Ecuador recibe al colombiano Deportes Tolima. El de ida lo ganó apretado 1-0 Independiente del Valle. En la CONCACAF, la Copa Centroamericana, etapa de grupos en la cuarta ronda, 2 partidos a las 10:30 p.m. en el grupo D, Cartaginés de Costa Rica, anfitrión de FAS de El Salvador, Motagua de Honduras, visita a Municipal de Guatemala. Liga Dominicana de Fútbol, segunda ronda, 5:00 p.m, Jarabacoa se enfrenta a Atlántico, a las 7:00 p.m, Cibao retará a Delfines del Este. Béisbol de las Grandes Ligas, solo un lanzador hispano y este es República Dominicana, 9:38 p.m, Cleveland visita a Los Angelitos en Anaheim, por el equipo local Anaheim, el novato dominicano Walter Ureña, récord negativo, 8-9, perdió su último juego contra Houston. Los demás partidos, 2:00 p.m, Tampa juega en Detroit, Boston lo hará en Miami, Interligas, 6:45, Washington como local frente a Colorado, 7:05, Houston en Nueva York contra los Yankees, 7:07, Toronto recibe en Canadá a los Reales de Kansas City, 7:10, Milwaukee visita a los Mets en Nueva York, 7:15, los Dodgers de Los Ángeles en Atlanta, 7:40, Texas visita a los Medias Blancas en Chicago, 7:45, San Luis, anfitrión de Baltimore, Interligas, 4:00 p.m, 9:40, Cachorros de Chicago en Arizona, Pittsburgh en San Diego, Minnesota lo hará en Sacramento contra los Atléticos, Filadelfia en Seattle, Interligas, y el último a las 9:45 p.m, Rojos de Cincinnati en San Francisco contra los Gigantes.
2: Y bien, mis amigos, no hay tiempo para más. Mi nombre es Tony Castellanos. Hasta la próxima, si Dios quiere, y yo sé que Él va a querer. Que Dios le bendiga y les cuide siempre.
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Señoras y señores, muy pero muy buenas tardes. Aquí estamos una vez más para hacerte compañía. Esto es Boomerang PM aquí en Alma Visión Radio. Mire, feliz, contento, sinceramente, de poder llegar a hacerle un poquitito de compañía, hacerle la segunda vio, como decimos por allí por el sur, cómo nos venden el sueño americano y uno trabaja, trabaja, trabaja. Y cuando no está trabajando está en el tránsito, no está en el tránsito, está trabajando. Apenas uno puede dormir de vez en cuando, tomarse un respiro sirve, sirve, claro que sirve. Trate de hacer, mire, un alto en el camino, mi amigo, mi amiga, y disfrute todo, todo lo que tenemos a nuestro alrededor. Y las mejores cosas de la vida, como digo siempre, las mejores cosas de la vida. Hay gente que cree que hay que gastar mucho dinero, ¿no?, para tener las mejores cosas de la vida. De repente nos hemos dado cuenta, después de un susto grande, una pandemia, un diagnóstico, que las mejores cosas de la vida las tenemos a nuestro alcance todos los días. ¿Me entiende lo que le digo? Entonces, a disfrutar de esas cosas que podemos y que no hay que hacer grandes movimientos, locuras, para usted poder disfrutar, ser feliz, estar con un buen amigo, una buena amiga, dar gracias, comer rico, pero sobre todo en paz, ¿sí? ¿De qué me vale? ¿De qué me vale, no, comer en un restaurante carísimo y de repente, no, allí la pareja está peleada rotundamente, no hay solución, cada uno metido en su teléfono? Más vale, mire, comer en el patio de casa y disfrutar la vida en paz, mi amigo. Mire cuántas cosas se pueden hacer y que te cambian el día, no hay nada más fácil. Veo que hay parejas que dicen, nos mató la rutina. No lo puedo creer. No hay nada más fácil que romper la rutina. Cualquier cosa deshace la rutina. Salir a caminar de la mano por la playa rompe la rutina. Es más, salir andar en bicicleta rompe la rutina. Agarrar el auto. ¿Y para dónde vamos? Para cualquier lado, no importa. Sin tanta agenda. ¿Me entiende? Entonces, vamos, hay mucho que se puede disfrutar. Y no hay que alcanzar esas grandes metas para estar feliz hoy, hoy. Disfrute el camino, disfrute el proceso. Bueno, gente haciéndose presente por aquí, gracias, muchas gracias, Un honor, sinceramente, que estén por allí. Yo hasta las 5:30 de la tarde, hasta las 5:30 voy a estar haciéndoles compañía. Tengo frase, me encanta, bájeme la cortina, detenga, aplausos, todo. Mire, me encanta la frase del día de hoy, es necesaria. Es necesario a veces, ¿no?, entender esto que te voy a compartir en un ratito. No te despegues de la sintonía. Quizás necesitas escucharlo. Quizás necesites escucharlo. Es lamentable cuando sucede esto de lo cual voy a hablar y que la frase lo dibuja, o más que dibujarlo, te da la solución a un problema que es gravísimo. Te da la solución a un problema que es gravísimo. Te lo cuento en un ratito, no me dejes solo, va a venir bien, te lo prometo. 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Señoras y señores, mi nombre es Adrián Pontes, comenzamos con un buen rock and roll de esta manera. No, ¿sabe qué pasa? Muchos programas aquí en la radio, claro, música urbana, por ejemplo, mi buen amigo Joseph, excelente música urbana. David, lo digo, David le gusta más los temas viejitos. No, no estoy diciendo que él esté viejo, ¿no? ¿Cómo va a decir eso a mi compañero? No, pero vio, y hay gente que pone diferentes temas, de repente, ¿no? A algunos le gusta el reggaetón, sí, entonces, muy moderna, la gente muy moderna, ¿no? Gente que rapea, que te... No, yo necesito un poquitito de rock and roll para despertarme. Permiso.

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1: Esto está fuerte, sinceramente, ¿eh? Esto está fuerte y lo quiero compartir con usted que está en sintonía de este poderoso 87.7 de FM, siempre atento a todo lo que sucede aquí. Hay mucha gente que me dice, Adrián, tengo muchas de las frases guardadas. Esta la tiene que guardar. No solamente guardar, esto le da respuesta a una situación que generalmente es muy incómoda, ¿sí? Y te dice lo que puedes hacer, tú eliges. Pero me parece muy, muy interesante la reacción que propone la frase del día de hoy. ¿Te la leo? Va. Escuche, porque esto se aplica a muchas cosas, ¿sí? Se aplica a muchas cosas. Relación, padre e hijos, ¿sí? Padres e hijos, se aplica a la relación amigos también. Obviamente se aplica a la relación pareja, ¿sí? Esto que te voy a compartir. Es que la base de toda relación, ¿cuál es? ¿Cuál es la base de toda relación? El respeto. Por supuesto, esa es la base de toda relación. No hay respeto, es muy difícil continuar con una relación, continuar con una amistad, continuar incluso hasta con un amor, ¿no? Si no hay respeto, no hay nada en realidad. Es la base que tendría que solidificar el resto de la construcción hacia arriba. Son como los cimientos de cualquier relación que tú quieras plantear en la vida, ¿sí? Y la falta de respeto es dolorosa. Y a veces uno no sabe cómo reaccionar. Miren lo que dice la frase. Dice, sin música, dice, la distancia, ya comienza por la solución, ¿sí? La distancia es la única, dice la frase, es la única respuesta a la falta de respeto. No reacciones, no discutas, no te involucres en dramas.

Es que es lo que yo digo siempre, ¿no? Podemos discutir, pero no podemos pelear. Discusión, porque uno puede estar en desacuerdo. Hay alguien que me dijo hace poquito, me dijo, no, crear controversia, crear así como debates, no me gusta mucho. A mí me encanta, sinceramente, siempre y cuando se base en esta frase que te voy a decir, que tiene que ver, va de la mano, creo yo, con esta del respeto o de la falta de respeto. La frase es, podemos discutir, no podemos pelear. Discusión es intercambio de sabiduría. Pelea es intercambio de ignorancia. Entiende, ¿no? Está finita la división, la raya divisoria entre una cosa y la otra. Yo sé que es finita. A veces uno, en la discusión acalorada, casi que me voy acercando, casi una pelea, pero no, tengo que mantenerme dentro de los parámetros de qué, del respeto. La distancia, dice la frase, es la única respuesta a la falta de respeto. No reacciones, no discutas, no te involucres en dramas. ¿Sí? Y mira, vamos quizás a la relación más importante, ¿sí? Que no es padre e hijos. A veces no es la relación con tus padres, no es la relación con tus hijos. La relación es con tu pareja. Con tu pareja es la relación más importante, porque es la persona que tú eliges para recorrer lo que te queda de vida de aquí en adelante. Entonces, puede faltar cualquier cosa, menos el respeto, ¿sí? A veces falta la comprensión, porque no somos iguales, somos muy diferentes, ¿no? Como decía un viejo amigo, es imposible que dos personas piensen diferente. Hay gente que viene y dice, no, yo con mi esposa pensamos todo igualito. Y entonces mi amigo decía, si los dos piensan igual, quiere decir que uno no está pensando. Es que es imposible, mi amigo. Venimos de crianzas diferentes, de paradigmas diferentes, de a veces hasta de creencias diferentes. Entonces es muy difícil. La relación más importante, porque es con la persona que tú supuestamente tienes que crecer juntos, no puede haber falta de respeto. Si hay falta de respeto, no hay nada. Y a veces uno se enoja con la falta de respeto. Y lo voy a decir de esta manera, ¿sí? Lo voy a decir de esta manera. Las mujeres obviamente se molestan cuando hay falta de respeto. Yo creo que los varones nos molestamos más. Yo creo que los varones, con la falta de respeto, nos molestamos más. Podemos aguantar muchas cosas, pero una falta de respeto, estoy hablando a la pareja, ¿sí? A la pareja. Es imperdonable, casi. ¿Sí? No estoy diciendo que ya se terminó todo, no, pero es difícil, ¿no? Caminar si hay falta de respeto. ¿Sí? Yo tengo que respetar mi posición, tengo que respetar del varón, respetar a la mujer, y la mujer respetar al hombre. Ahora, somos tan diferentes que nos ofenden cosas muy diferentes. ¿Sí? Somos tan diferentes que nos ofenden cosas muy diferentes. No me voy a detener en eso, sería larguísimo. Pero si eres una dama, me estás escuchando, tú sabes qué lo hace sentir a tu caballero, a tu esposo, qué hace sentir que le está faltando el respeto. No lo hagas, es la base. Se quiebra la base, ya no se puede edificar arriba. Si tú eres hombre, me estás escuchando, tú sabes lo que a ella le hace sentir que le está faltando el respeto. No lo hagas, ¿sí? No lo hagas. La distancia, porque aquí viene la situación complicada, ¿no? Una vez que hay falta de respeto, ¿qué es lo que queda según la frase? No estoy diciendo que sea la única. La frase dice que sí, ¿eh? Ojo, yo no estoy diciendo que sea la única, pero la frase dice que sí. Y creo que pega en el palo. Y entra, ¿no? Como dicen en fútbol. La distancia es la única respuesta a la falta de respeto. Si hay falta de respeto, ya no hay mucho por hacer. Ya no hay mucho por hacer. La distancia es la única respuesta a la falta de respeto. No reacciones.
porque se nos da por reaccionar, y donde abrimos la boca hacemos desastres, desastres porque decimos, mire, lo digo por conocimiento de causa, yo meto la pata a veces cuando me enojo, yo meto la pata, yo reacciono, yo tengo que detener mis reacciones, cómo me cuesta, ¿sí? Pero ante la falta de respeto, mire, cuente hasta 1000, no hasta 10, porque seguramente al uno sentirse herido, hay pocas cosas que hieren más que una falta de respeto. Hay muy po-, te pueden decir, te pueden insultar, pueden lo que sea, pero una falta de respeto hiere como pocas otras cosas en la vida. Es más, usted sabe, hay relaciones que han terminado por una falta de respeto, han intentado reconciliar y vuelve la sombra de aquel momento donde me sentí, se sintió que le faltaron el respeto y ya no hay confianza. Se quiebra la base, el respeto, ¿sí? Y ya no hay confianza. Es difícil, es muy difícil. La distancia, dice la frase, lo vuelvo a recalcar porque suena muy rotundo, aunque puede ser muy coherente, ¿eh? La distancia es la única respuesta a la falta de respeto. Haz el esfuerzo, no reacciones. No discutas, no te involucres en dramas, solo toma distancia. Por respeto a ti mismo, por respeto a ti misma. ¿Sí? Y a veces es doloroso porque hay planes, hay ideas, hay ganas, ¿no? De salir adelante. Pero esto quiebra grandes sueños y grandes planes, una falta de respeto. La distancia es la única respuesta a la falta de respeto. No reacciones, no discutas, no te involucres en dramas.

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1: Me complace realmente volver a charlar con esta entidad maravillosa, una entidad educativa que marca la diferencia, ha ayudado a muchísimos hispanos, señoras y señores, a salir adelante, a estudiar, tener un título, hacerlo de una manera, mire, muy simple, diría yo, para la vida, ¿no?, que tenemos hoy en día, que tenemos obligaciones, trabajo, familia. Usted sí puede estudiar gracias a ellos. 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Y estoy hablando de la doctora Andel Nicasio. Doctora, bienvenida, ¿cómo está?
2: Muy bien, muchas gracias por la invitación y la verdad que es un placer estar aquí contigo y compartir algunos de los servicios y que damos a la comunidad.
1: Nosotros felices, doctora, porque venimos trabajando hace mucho ya con Albizu y la gente los tiene en el corazón. Ahora, algo que la gente por ahí no sabe tanto es lo que está sucediendo con la clínica de Albizu. Estamos hablando una clínica que le brinda ayuda a mucha gente, incluso gente que quizás no tiene o los recursos o el seguro necesario, el seguro médico necesario para poder atenderse o atender a los niños, que quizás es todavía más preocupante. Cuénteme un poquitito acerca de esto, que usted tiene todo que ver con esta maravilla.
2: Claro, claro, claro que sí. La verdad que la clínica Albizu provee servicios a toda la comunidad, incluyendo niños, adolescentes, personas ya adultas. Realmente empezamos con niños desde las edades de 5 años. Proveemos servicios de psicología, pero también de patología del habla y del lenguaje. Nuestros servicios son todos proveídos por estudiantes en entrenamiento a diferentes niveles y todos con una excelente supervisión. O sea, los supervisores, ya sea estamos aquí presentes, siempre hay supervisores que están asistiendo los servicios que se brindan y también reciben una supervisión aparte como parte de sus clases.
1: Excelente. Mire, usted que nos está escuchando, quizás necesite esta atención tan especial que está brindando Albizu University a través de la clínica, tanto para niños como para adultos también. 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Estamos hablando de que hay mucha gente con mucha necesidad. Estamos viviendo, doctora, tiempos donde la salud mental está en riesgo. Sí, lo vemos en las escuelas, lo vemos en los trabajos, lo vemos en las relaciones familiares, la ansiedad, la depresión, como nunca antes en nuestra sociedad. Y ustedes lo deben saber, están recibiendo y atendiendo gente.
2: Así es, así es. Y de hecho, quería enfatizar también que nuestros servicios son en español y en inglés. Y de hecho servimos a toda una comunidad, no necesitan ningún tipo de seguro, de hecho no aceptamos seguros en estos momentos. y servimos en base al nivel de ingresos de la familia. O sea, que la mayoría de personas realmente que le proveemos servicios son personas de bajos recursos. Somos conocidos en la comunidad por proveer evaluaciones comprensivas diagnósticas. Estas evaluaciones por lo general son súper costosas a nivel privado y los seguros no la cubren. Entonces, esto es un recurso y una necesidad emergente, pero también muy, muy necesitada en nuestra comunidad, por lo cual las personas vienen mucho a nuestra clínica.
1: Estamos hablando, doctora, perdón que le interrumpa, por ejemplo, si hay una mamá, un papá en este momento, los abuelos que están muy atentos a nuestras conversaciones también aquí en la radio, y si el nene tiene cierta situación que uno o está dudando o ya un médico advirtió a la familia y dijo, miren, el nene está dentro del espectro del autismo, ustedes pueden hacer esa evaluación para ver la intensidad de la situación, el nivel de la situación. Esto es importantísimo porque no en todos los lugares se hace y de esta manera, una manera muy accesible.
2: Exactamente. Puede ser ya sea, a muchas veces las escuelas, de hecho, son las que hacen el referimiento, pero como mismo tú indicaste, si hay una sospecha, puede ser a los padres que tengan esta sospecha, o algún otro profesional. Entonces nosotros nos encargamos de hacer una evaluación comprensiva. Por comprensiva quiero decir que realmente tomamos horas haciendo esa evaluación. 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
1: Gracias, gracias a ti por la oportunidad.
0: 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Ya regresamos.

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1: Muchísimas gracias a la gente que nos permite hacerles un poquitito de compañía. Te encuentres donde te encuentres, nosotros intentaremos aliviar esa vueltita a casa. Si estás viajando, si ya llegaste a casa, tranquilo, a relajarse, a dejar los problemas muy atrás, en lo posible se los cuelga el jefe cuando usted se va del trabajo. Y llega a casa livianito, de eso se trata, para disfrutar a la familia, al esposo, a la esposa, a los hijos. La suegra no. Es más, a la suegra déjesela al jefe también.

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Te prometí contarte un poquitito acerca de la salud del sueño. Hay toda una materia, una especialidad que se dedica a buscar la manera a que descansemos mejor. Es que está siendo bombardeada nuestro momento de encontrarnos con Morfeo, y la verdad que eso nos está lastimando y mucho. Factores que interrumpen el sueño nocturno según Harvard, no cualquiera, ¿sí? Las claves detrás del descanso fragmentado. Hablemos un poquitito de esto. La interrupción del sueño durante la noche es un problema frecuente que afecta ya a millones y millones de personas y puede derivar en cansancio continuo, dificultades de concentración, riesgos elevados para la salud física y también la emocional. Según Harvard, no dormir de forma continua, esa es la palabra clave, incrementa la probabilidad de sufrir, por ejemplo, obesidad o hipertensión, incluso diabetes tipo 2. Imagínense lo que puede llegar a complicar nuestra vida no descansar adecuadamente. Las causas principales de este trastorno son, por un lado, la edad, los hábitos cotidianos, el uso de determinados medicamentos y enfermedades como la ansiedad, la apnea del sueño o un dolor crónico que no te deja desconectarte completamente para abandonarte en los brazos del sueño. Sí, identificar el factor predominante es fundamental para abandonar el insomnio eficazmente y preservar la calidad de vida. Los especialistas recomiendan ajustar los hábitos diarios, evitar estimulaciones por la tarde o consultar a médicos, antes la sospecha de alguna afección que esté complicando el descanso correcto. Además, aconsejan también mantener horarios regulares, reducir, ya lo sabemos, el uso de dispositivos antes de ir a dormir. Esto no lo hace nadie, o muy, muy poca gente. Uno se va a dormir con el teléfono en la mano y lo tiene a mano. Yo levanto la mano, soy el primero que extiende la mano cuando me agarra así el insomnio y agarro el teléfono. Peor, ¿no? Obviamente ya le quité la posibilidad a mi cuerpo a tratar de relajarse y desconectarse. Inmediatamente la luz del teléfono le está diciendo a mi cerebro que amaneció y que ya son las 2 de la madrugada todavía. Así que es muy complicado, sinceramente, hoy en día, con tanto acceso a la tecnología, tomar hábitos correctos y no tocar los electrónicos antes de ir a dormir, o si te despiertas por la noche, considerar la terapia cognitiva conductual para el insomnio cuando las medidas básicas no logran resultados satisfactorios. Así que, mire, esto podría llegar a complicar muchísimo nuestra salud. Según Harvard, existen 4 causas principales que afectan la continuidad y calidad del sueño nocturno. 1. Hábitos diarios, ¿sí? El estilo de vida juega un papel determinante en el descanso. El consumo, por ejemplo, de alcohol a horas previas a ir a dormir, las cenas copiosas o cercanas al horario de acostarse, las siestas prolongadas durante la tarde, el exceso de cafeína durante el día, presente, por ejemplo, la cafeína en el café, en el té, incluso en el mate para los argentinos, o las gaseosas para aquellos que consumen mucho de este tipo de bebidas, dificultan tanto conciliar el sueño como mantenerlo sin interrupciones, para que usted sepa. Otro factor son los medicamentos, tratando de apurarme para que entren los 4 factores, así usted lo tiene en cuenta. Escuche, medicamentos, diversos fármacos pueden interferir en la arquitectura del sueño. Entre los más habituales se encuentran ciertos antidepresivos, medicamentos para la presión arterial alta, remedios para el resfriado que contienen alcohol o corticosteroides, ¿está bien? Complicada. Empleados para tratar la influenza o, por ejemplo, también el asma. Estos interrumpen también el sueño continuo. Factor número 3, enfermedades o condiciones de salud. Distintas afecciones médicas contribuyen a la fragmentación del sueño. La ansiedad, Dios mío, hoy en día que medio mundo vive ansioso, esto complica el sueño. La depresión
dificultan tanto el inicio como la continuidad del sueño profundo. En hombres mayores, el agrandamiento benigno de la próstata, estamos hablando no de un cáncer, una situación complicada, sino el agrandamiento normal de la próstata incrementa la necesidad de levantarse y ir al baño a la noche. Esto obviamente fragmenta el sueño. El dolor crónico o una neuropatía que causa hormigueo, entumecimiento, esto obviamente hace que uno de repente el dolor lo supere al sueño y uno se despierta y claro, cuesta, ¿no?, retomar el sueño. Y el número 4, la edad. El envejecimiento modifica la forma natural de los patrones del sueño. Con los años, el ritmo circadiano, el ciclo biológico que regula los periodos de sueño y vigilia, tienden a adelantarse, lo que puede provocar que las personas se duerman y despierten más temprano, ¿eh? Así que ahí está, 4 factores a tener en cuenta, y sobre todo los electrónicos. No hay que hablar mucho de los electrónicos, porque todo el mundo lo sabe. Pocos lo hacen. Yo no puedo meterme en esos pocos. Así que, señoras y señores, a descansar bien. Es fundamental para una larga y sana vida.

Y así, con esta banda, Destino se llama, y este tema, Marte Más, llegamos aquí al final de este Boomerang PM. Gracias, gracias de todo corazón por hacerme un lugarcito ahí, mientras usted hace sus cosas cotidianas, diarias. Nosotros vamos aquí compartiendo algo de música, algo de charla, algo de información, conversaciones, de todo un poquito, para ayudarlo a aliviar, algunos, la vuelta a casa o el final del día. Gracias de todo corazón. Mañana nos volvemos a encontrar aquí, a la misma hora, a las 4 de la tarde, en Alma Visión Radio. Dios te bendiga. Gracias, chau, hasta mañana.

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Y ayer el Espíritu Santo me decía que lea una y otra vez esto que les voy a compartir, que está narrado en el libro de San Lucas, capítulo 12 y el versículo 16. Los que tengan Biblia, San Lucas, capítulo 12, versículo 16, dice lo siguiente: Jesús. También Jesús le refirió una parábola diciendo: la heredad de un hombre rico había producido mucho. Y él pensaba dentro de sí diciendo: ¿qué haré? Porque no tengo donde guardar mis frutos. Y dijo: esto haré. Derribaré mis graneros y los edificaré mayores. Y allí guardaré todos mis frutos y mis bienes y daré a mi alma: alma, muchos bienes tienes guardados para muchos años. Repósate, come, bebe, regocíjate. Pero Dios le dijo: necio, esta noche vienen a pedirte tu alma. ¿Y lo que has provisto, de quién será? Así es el que hace para sí tesoro y no es rico para con Dios. He leído esto en decenas de ocasiones, como lo han escuchado ustedes, estoy seguro, otras tantas. Este granjero rico, que el Señor menciona a forma de metáfora o parábola, es un hombre aparentemente o presuntamente decente. La Biblia no hace mención que hubo ganancias deshonestas o que hizo malversación de fondos. Él usó el talento que Dios le dio y tuvo éxito. Sin embargo, en la parábola el Señor le pone el sombrero de tonto. Dice: es un necio. Y lee con cuidado el corazón de la parábola. ¿Por qué el Señor le dice necio? Es un hombre que no está haciendo nada malo. No dice: y estaba pecando y blasfemaba contra Dios. Vamos a leerlo otra vez rápidamente algunos puntos. ¿Qué haré? No tengo ya donde guardar mis frutos. Tengo tanto dinero que no tengo bancos donde ponerlo. Bueno, voy a derribar mis graneros y los voy a edificar mayores. Voy a reinventar mi compañía. Voy a hacer una compañía más grande. Voy a retirar parte del activo del banco y los voy a poner en la bolsa. Voy a comprar acciones en Wall Street, de modo que el dinero produzca más dinero. Eso dicen los millonarios. Ya no tengo que trabajar, el dinero va a producir dinero. Hasta ahora no hay nada malo en lo que está haciendo. Pero de pronto dice: y le voy a decir a mi alma: ya tienes muchos bienes, así que no tienes ni siquiera que salir a trabajar. Come, bebe un buen vino tinto, un buen asado argentino, que es lo que todo mortal necesita, y regocíjate. Pero Dios le dijo: esta noche vienen a pedirte tu alma. Y todo lo que planificaste, ¿de quién va a ser? Necio, le dice el Señor. Me he preguntado una y otra vez, esencialmente ayer, ¿por qué el Señor le pone el sombrero de tonto, de necio? Pero el corazón de la parábola es esta. Y dijo: esto haré. Derribaré mis graneros y edificaré. Y guardaré mis frutos. Y diré: alma, muchos bienes tienes, repósate, come, bébete, regocíjate. Su error no fue que hizo planes, sino que sus planes no incluían a Dios. Su error, o sea, Jesús no critica la riqueza del hombre, sino su arrogancia. No critica a Jesús la presencia de metas personales, sino la ausencia de Dios en esas metas. ¿Me siguen, sí o no? No está mal que tenga metas. Está bien que el tipo quiera tener dinero y que el dinero produzca más dinero y quiera ser un empresario. No está mal. Pero él dice: haré, derribaré, me reinventaré, invertiré, derribaré, construiré. Él está hablando nada más que con un yoísmo, con un egoísmo, donde no vemos en la ecuación nunca a Dios. Quizás sea por el mismo temor que todos tenemos en lo que yo llamo ese círculo del dinero. La mayoría de los seres humanos, si nos preguntan por qué queremos ganar dinero, y es por temor a que nos pase algo, temor a que nos sorprenda una enfermedad sin seguro médico en este país, temor a no tener seguro dental y cambiarse un diente, hay que dejar un riñón para llevarse un diente blanco. Entonces tenemos miedo y pensamos que cuando más tenemos, más seguros vamos a estar. Si tenemos... La gente no dice: yo quiero ser millonario porque sueño, la mayoría, no dice porque sueño con un yate, porque sueño con un auto de última generación, de alta gama. La mayoría dice: no, yo quiero estar tranquilo nada más, no quiero tener deudas, no quiero que me pase algo y no tener nada ahorrado, no quiero que una enfermedad me lleve al hospital y cuando me llegue el bill de lo que tenga que pagar no lo pueda afrontar. La gran mayoría quiere tener dinero por temor a no tenerlo.
Mamá decía, algún día no va a haber. Mamá, ¿no hay postre? No, comas esa mandarina agria porque algún día no va a haber. Teníamos miedo de que algún día se acabe el papel higiénico, de que algún día se acabe el jabón, de que el agua... O me pasaba a mí, porque me están mirando todos los que nacieron en cuna de oro diciendo, ¿dónde salió este pobretón? Me pasaba a mí. ¿Saben cómo yo me tenía que bañar? Baño polaco, pata, mano y sobaco. Así. Porque no se podía tirar agua. Y esa mentalidad que nos inculcaron afecta nuestra manera de pensar cuando adultos, porque la motivación de juntar dinero se basa en el miedo y no en honrar a Dios. Y la Biblia dice, ustedes no se preocupen por lo que habéis de comer, ni por lo que habéis de beber, ni estéis, dice una versión, en ansiosa inquietud. No estén inquietos. Y luego dice la Biblia, le dice Pablo a Timoteo, noten esto, a los ricos de este siglo, oigan, lo que pasa es que nosotros, los ricos de este siglo, esto no es para nosotros, a ver qué otra palabra, Señor, que digan los pobres, pero escuchen, a los ricos de este siglo, manda que no sean altivos, ni pongan la esperanza en las riquezas, las cuales son inciertas, sino el Dios vivo que da abundancia para que las disfrutemos, que hagan bien, que den buenas obras, sean dadivosos, generosos, atesorando para buen fundamento para el porvenir, que echen mano a la vida eterna. Entonces pregunta, ¿eres un rico de este siglo? ¿Sí o no? Tres dijeron que sí, los demás dijeron, no, que si no puedo pagar la renta ahora. Si tienes recursos para llegar aquí esta mañana, si eres rico, porque casi la mitad del mundo, 3 mil millones, viven con menos de $2 por día. Si tus entradas son más altas que $2 por día, eres rico, porque más de la mitad del mundo vive con menos dinero de lo que la mayoría pagan por ver televisión por cable. Lo que pasa es que ser rico siempre guarda relación con un parámetro que va cambiando. Por ejemplo, cuando yo era chico, para mi papá, no porque yo era chiquitito y era inocente, para mi papá y mi mamá, el rico de los Goebbels era mi tío Alfredo, que podía comprar soda, que podía comprar Coca-Cola, y ni le cuento cuando salieron las videocaseteras y compró su videocasetera. ¡Oh! Nos juntamos toda la familia a ver película, porque había un videoclub en el barrio y los que tenían videocasetera podían rentar una película. Ahora soy más grande y me doy cuenta que mi mentalidad de lo que es una persona rica ha cambiado. Ahora yo hablo con personas ricas, tengo amigos que son ricos. Tengo un tío en Italia, en Torino, que es multimillonario, es la hermana de mi papá, se casó con un conde. Cuando ellos fueron a la Argentina, le dijimos, ¿ustedes son ricos? Me dice, no, ¿qué vamos a ser ricos? Ricos son los que tienen 3-4 yates, yo apenas tengo uno, dijo el tío. Entonces, los parámetros de riqueza van cambiando, a tal punto de que nadie se considera rico. Por eso primero, para entender lo que Dios nos quiere decir hoy, tenemos que comprender de que si tenemos los recursos para llegar hoy acá, si hoy la mayoría de ustedes desayunó, entonces somos ricos. ¿Se acuerdan cuando les leí la carta de un africano que dijo, hay gente tan rica en los Estados Unidos que hasta tiene un auto? Leí que solo entre un 3 y un 5% de la población del mundo tiene auto. Pero hay gente tan rica que tiene hasta 2 autos. Y hay algunos que tienen una casita para el auto, lo llaman garage. Y es como una casita, pero para el auto. ¿Y saben qué más hacen? Esta gente rica se sube al auto y conducen, pasando por 20 o más de esos lugares donde hay comida. Ellos lo llaman restaurante. Y son tan ricos que les pagan a otros para que les preparen comida y les sirvan. Así de ricos son. Y algunos comen tantos en tantos restaurantes que son gordos. Pero comen más y más. Y luego tienen que ir a unos lugares llamados gimnasios y le pagan a otros para que le hagan hacer ejercicio. Así de ricos son. Cuando uno entiende eso, se da cuenta de que para poder honrar a Dios con las riquezas, primero hay que admitir que somos ricos, que tenemos más que muchos. Y si no hemos crecido más, es porque no hemos dado más. Pero si damos más, nos damos cuenta que nuestro problema no son los ingresos, sino que todo tiene que ver con una raíz espiritual. No acumulen tesoros en la tierra, donde la polilla, el óxido destruyen y donde los ladrones se meten a robar. Acumulen tesoros en el cielo, donde ni el óxido, ni la polilla, ni los ladrones se meten a robar. Porque donde está tu tesoro, ¿qué va a estar ahí? Tu corazón.
Donde está tu tesoro, está tu corazón. Hablé de esto alguna vez. Dice la Biblia en Proverbios, el ojo misericordioso será bendito. Yo sé que hay gente acá que tiene ojos para los negocios. Y fabrica cualquier cosa y se le ocurre cómo hacerlo, y el marketing y el branding, y arma la compañía y el logo y todo, porque tiene ojos para eso. Hay otros que tienen ojos para la moda, otros tienen ojos para lo artístico, otros tienen

es el temor a no tener. La segunda mentalidad es, ¿y qué gano yo con esto? Que son los que quieren los mayores beneficios invirtiendo lo menos. Y cuando uno le dice, ¿y por qué tienes esa mentalidad? Dice, porque no tengo, porque soy pobre, porque no me alcanza para pagar la renta. Pero hoy el Señor nos está diciendo, tú sí tienes, yo sí te he bendecido, tienes para empezar y crecer y no detenerte. ¿Cuánto lo creen? Díganme amén. Ahora, ¿cómo salimos de ese círculo donde de pronto decimos, está bien, no soy pobre, entiendo, pastor, soy rico para dar, pero ahora tengo tantas deudas, tengo las tarjetas a reventar, estoy pagando lo mínimo y eso no me deja estar en paz? ¿Cómo hago? Necesito un préstamo. No, no necesitas un préstamo. Necesitas entender un principio espiritual. Isaías dijo, y esto lo dijo en el año 600, más de 2700 años atrás, dijo, hay de los que juntan casa a casa y añaden heredad a heredar hasta ocuparlo todo. ¿Van a habitar solos en medio de la tierra? Pregunta Dios a través de Isaías. Juntando casas, comprando cosas, en otras palabras está diciendo, añaden tanto a sus vidas, se complican tanto la vida, que ya sus corazones no exhalan vida. La cavidad pectoral que solía contener un corazón cálido, ahora está frío y vacío. Están trabajando y trabajando y trabajando y trabajando, y trabajan tanto para pagar deudas, que vuelve a decir Isaías, ha llegado a mis oídos, de parte de Dios, de Jehová de los ejércitos, que muchas de las casas que están construyendo quedarán solitarias. Son grandes y hermosas, pero no tendrán moradores ni familias. Fíjense si no es profético. Yo vivo en un barrio fantasma. Puedo salir en pijama a caminar, no me mira nadie. Porque los autos salen a trabajar a las 5 o 6 de la mañana, 10 de la noche vuelven a trabajar y se encienden las lucecitas de las casas. Casas que están vacías todo el día, y Isaías lo dijo. Muchas casas estarán vacías. Y dice, y 10 hectáreas de viña, 10 hectáreas de viña de viñedos, es una barbaridad. Dice, van a producir un poquito de vino nada más. Lo que está diciendo es que mucho trabajo, mucho esfuerzo, ni siquiera va a ser productivo. Como dijo Joel, va a caer en saco roto. Nunca les va a alcanzar, nunca tendrán lo suficiente y siempre van a estar con el banco persiguiéndolos, con el IRS atrás, porque nunca van a alcanzar a pagar todo. Y ustedes dicen, ¿y cómo hago para salir de eso? ¿Cómo sé si estoy metido en ese círculo vicioso? Y el Espíritu Santo me decía, iglesia amada, que les diga esto. Una de las alarmas que empiezan a sonar para cambiar tu estilo de vida, para decir, esto no está bien, tengo que reformatear mi manera de pensar y de trabajar, es cuando las relaciones cercanas comienzan a sufrir. Los pastores estamos hartos de ver en nuestras oficinas pastorales matrimonios, cada uno tiene un empleo y se encuentran a veces en la cama a la noche para intercambiar información. Cosas como, pagaste la tarjeta, pagaste American y pagaste el banco, llevaste lo del colegio, es lo único que hablan, porque hay que trabajar y trabajar y trabajar y trabajar y trabajar, lo cual está bien, Dios bendice al que se esfuerza. Pero cuando los padres entre los esposos se desconectan, hay otras víctimas colaterales, que son los hijos, que son los testigos al principio silenciosos, pero después se empiezan a quejar y a decir que ya no se sienten cómodos, y esa queja viene en forma de pornografía, en forma de desconexión, en forma de relaciones ilícitas. Y de pronto tenemos unos desconocidos deambulando por la casa que alguna vez fueron nuestros hijos. Y en querer construir una casa, perdimos el hogar en el intento. Dice por ahí una frase, que el lugar más oscuro del faro es su propia base. Y por más que nosotros estemos iluminando, seamos conocidos en el mercado, en nuestra comunidad, en nuestro vecindario, en nuestro ministerio, si no estamos iluminando en casa, tarde o temprano vamos a pagarlo con creces. Y las familias hispanas se van desmembrando, van perdiendo su conexión, ya no hay devocionales en casa, ya no se lee la Biblia, porque ya se lo enseñan en la escuela dominical. Bueno, acá no se lee la Biblia porque no hay tiempo, y si hay tiempo de algo se enciende la tele para que haya más ruido, porque acá hay que trabajar. Y cuando de pronto estamos para trabajar y trabajar y trabajar, recordemos lo que dijo Isaías, ¿de qué sirven las casas hermosas si están vacías de hogar? ¿De qué sirven tantas hectáreas si producen poquito de vino? ¿De qué sirve tanta viña si no tiene productividad?
Y cuando notas que el trabajo te está quitando calidad de tiempo, no sé qué es lo que vas

tener que hacer, pero vas a tener que decir, voy a recapitular mi vida, voy a recapitular mi forma de ser, porque el sueño americano puede ser muy bueno para algunos, pero puede ser nocivo para otra gran mayoría. La segunda cosa que tiene que despertar tu alarma es cuando tu gozo se disminuye. Nehemías dijo, el gozo de Jehová es nuestra fuerza. El gozo es el barómetro, es la medida para saber si estamos saludables por dentro. Si no hay gozo, no hay fuerza. Si yo pierdo el gozo de ser pastor, pierdo la fuerza. En el gozo, no es un corito que cantamos, en el gozo está la fuerza. ¿Lo creen, sí o no? En el gozo. Entonces Satanás no puede robarte el matrimonio, no tiene autoridad para eso, pero puede robarte el gozo del matrimonio. Él no puede robarte el ministerio, pero te puede robar el gozo de servir. Él no puede robarte tus talentos, pero puede robarte el gozo de usar tus dones y tus talentos para Dios. Y cuando pierdes el gozo, sales del cuadro sin que Satanás intervenga. Cualquier persona que pierda el gozo en su vida, en cualquier área, relaciones sin gozo, trabajo sin gozo, vida sin gozo, tendrás una vida complicada. El blanco primario del adversario de nuestras almas no es robarte la salvación, porque no te la puede robar. Él trata de robarte el gozo de la salvación. Cuando uno pierde el gozo, no importa lo que tengas, lo que sigas haciendo, no tiene sentido lo que haces. Yo he conocido pastores que han perdido el gozo. Se les nota en la cara, en la forma de predicar. Está como diciendo, mirando a la hora, diciendo, me quiero ir a comer. Se nota. No hay peor cosa que seguir a un líder que perdió el gozo. Cuando un presidente pierde el gozo, se nota. Cuando un papá pierde el gozo por sus hijos, se nota. Porque una cosa es irlos a bañar con gozo, prepararles la comida con gozo, aprovechando ese momento. Pero cuando pierdes el gozo de ser mamá, por más que seas mamá y buena madre, si perdiste el gozo, te va a pesar. ¿Estoy siendo claro, sí o no? Y Satanás es el ladrón del gozo. Por eso David nunca dijo, nunca oró, Señor, devuélveme la salvación. Dijo, vuélveme el gozo de la salvación. Vuélveme el gozo. Quiero ser feliz como cuando sabía que lo que tenía valía. Quiero ser feliz. Entonces las alarmas que empiezan a sonar para saber que estás envuelto en un círculo de dinero vicioso, la primera es que sufren los que están alrededor. Si por tu trabajo no puedes darte el lujo de ir a un parque, de mirar el sol, no tienes que ir a Disneyland, no necesitas presupuesto para ser feliz. Pero si tu trabajo te impide el disfrutar una hamburguesa con tus hijos, si tu trabajo te impide el ver las calificaciones, el entrar a su habitación a ver qué tiene, el conocer si se enamoró o no se enamoró tu hijo adolescente, si desconoces todo porque vives trabajando, algo está diciendo danger, danger, danger, tu casa va a quedar vacía, como dijo Isaías. Lo segundo que tenemos que recordar es que Satanás va a querer robarte el gozo. Y si te roba el gozo, nada va a tener sentido, lo habrás perdido todo. Porque la persona que pierde el gozo, lo primero que hace, envejece. Escuchen, hermanas. Se arrugan. No hay crema hidratante ni diurna ni nocturna que te devuelva el gozo, el rostro lozano del que está feliz. La felicidad rejuvenece, ¿sí o no? El que está enamorado rejuvenece. ¿Por qué? Porque tiene gozo, porque está feliz. Ahora cuando estás así gris, ¿sí?, te empiezas a arrugar, porque de verdad se te empieza a caer esto. Y esto es lo que se ve de lo que se cae. Lo que se cae por allá abajo que no se ve. Allá tu cónyuge que te verá, yo no sé. Cambio, cuando hay gozo, todo está firme, todo está levantado. Porque hay gozo, porque te levanta. El gozo del Señor es tu fortaleza, es tu fuerza. ¿Cuántos lo creen? Dígame amén. Es tu fuerza. No pierdan el gozo, no pierdan el gozo, no lo pierdan, no lo pierdan. No pierdas la alegría, no pierdas la alegría de servir, de trabajar. Cuando algo se hace sin gozo es como una azafata. ¿Vieron azafatas que están podridas de volar? ¿Me puedes traer un vaso de agua? Y parece que están estreñidas de vientre desde que subieron. ¿Vieron qué feo? Digo, en algún momento esta chica habrá querido ser
sobrecargo. Azafata dijo, qué lindo volar. ¿Cuándo la cara se le hizo así? ¿Cuándo desayunó con limón y dijo, a trabajar? ¿Cuándo perdió el gozo? Y cuando uno pierde el gozo, es porque ya ha perdido el hogar, porque ya los más cercanos han sufrido. Y recuerda, en todo lo que vayas a hacer para trabajar, para estar mejor, todo tiene que tener el sello de la aprobación de Dios. Porque la Biblia dice, la bendición de Jehová es la que enriquece. Proverbios 10, 22. Y no añade tristeza. No te roba el gozo. Cuando tienes un trabajo que te roba el gozo, que te estresa, que te mete en un surmenage, que vives todo el día nervioso, es porque es una riqueza que te añadió tristeza. Y si te añadió tristeza, esa riqueza no viene de Dios. ¿Me siguen? Lo que viene de Dios te da alegría. A lo mejor tienes que trabajar como burro todo el día, pero te da con alegría, con una pasión, porque dice la Biblia, es un principio, la bendición de Dios enriquece y no añade tristeza. Lo que te añade ansiedad, lo que te hace estar nervioso es que tus hijos no te pueden hablar cuando llegas a casa. Lo que te hace gritar enseguida, ¡ah, la comida está fría! Lo que pasa es que en mi trabajo estoy nervioso. Es porque hay riqueza que añade tristeza. Y si es riqueza que añade tristeza, no es una bendición que viene de parte de Dios. Necesitamos recapitular, de decir, no puedo perder el gozo. La vida es muy corta para estar amargado, mis queridos. Es muy corta. No se dieron, ¿cuántos ya se dieron cuenta que la vida es corta? Los jovencitos no se dan cuenta, pero es tan corta la vida. Yo ayer tenía 20 años, ayer. 19 años tenía 20 y dirigía 8 servicios, 9 servicios y estaba, me dormitaba así contra la pared y seguía otra vez. Nada, yo era un caballo, dormía de parado así y seguía. Hoy cuando duermo 6 horas y no puedo dormir mis 8, me levanto así, reptando, voy al baño así. Digo, ¿qué me pasó? La vida es corta. La vida es corta. Entonces yo tengo que elegir. Oigan, tengo que elegir entre vivir amargado o ser un viejo feliz. O ir a la vejez de manera feliz. No voy a decirle cuántas quieren ser viejas felices porque no va a haber ningún amén. Pero cuántos quisieran, si Dios no, si el Señor no viene antes, llegar a la edad adulta con gozo, que no se les vaya el gozo, que no se les vaya la alegría. Yo tenía una abuela, la abuela Oma, que siempre he contado, la alemana. Para que una alemana tenga gozo es un milagro. Los alemanes no se ríen mucho. Mi papá es alemán. Y mi mamá, mi abuela, tenía un gozo la vieja. Se había casado 4 veces. No, pero no era una loquita, se le murieron los 4. Los iba matando, la de al de gozo los iba matando los viejos. No voy a decir más nada, pero era brava. Era bravísima, era vaga la vieja. Pero oigan. Y decía, no sé cuánto me va a durar este. Pero si se muere, yo ya tengo otro en vista, en el barrio. ¿Te acordás de la abuela Ana? Era rapidísima. No era loquita, ¿no? Pero ella decía, yo no voy a perder tiempo. Si se muere, si se me muere Santiago, ya tengo otro. Dice, porque yo tengo que disfrutar la vida, decía la abuela. Y nada de viejitos para que me hagan compañía, ¿eh? Tenían que cumplir los viejos. Y tenía una alegría. Y cuando venía a casa contaba historia y hacía, hay unas comidas alemanas que se llama Strudel. Y ella hacía así, y hacía los barenes, que es otra comida así alemana. Y cocinaba, y con la botella amasaba, y contaba historia. Un gozo. Casi a los 98, 99 dijo, me parece que ya tengo ganas de irme con Dios. Así que si no me levanto es porque estoy muerta. Hasta mañana, dijo la abuela. Se fue así rapidito a la cama y se murió. ¿O no? Hasta se murió con estilo. Alguien necesita el espíritu de la abuela Ana. No para morirse, digo, para vivir. Tener el gozo, decir, la verdad que estoy viviendo para trabajar. Si tienes que achicar de pronto gastos fijos, reordenar tu presupuesto, es hora de hacerlo. Esos son los pasos que da un sacerdote de hogar.
que dice, yo no voy a perder el gozo de lo sencillo, el gozo de comer una comida, el gozo de disfrutar, el gozo de reírme, el gozo de estar en un sillón mirando televisión con los míos, el gozo de las cosas sencillas que teníamos en esos países donde vinimos y las vamos perdiendo porque aquí tenemos que trabajar. ¿Para qué? ¿Para qué? ¿Para casas vacías? ¿Para casas desoladas? ¿Para que llegue un momento en que nos digan, necio, qué has hecho? ¿A quién le va a quedar todo lo que acumulaste? Ahí está, necio. ¿Para qué trabajar tanto? Trabajemos, esforcémonos, pero no asfaltemos ese camino con nuestra familia, ni con nuestra soledad, ni con lo que es peor, nuestra salud. ¿Cuántos reciben esta palabra esta mañana? Dígame amén. Vienen tiempos buenos, iglesia. El gozo de la salvación no se va a ir.

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0: Dios tu vida la enriquece. 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
1: Bueno, muchachos, vengan para acá, vengan para acá.
2: Eso, así me gusta.
0: Muchacho, esto

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0: Muy buenas noches, bendiciones para toda nuestra audiencia de Almavisión Radio, tu radio, la primera en el dial, la primera en tu corazón. Te saludo a tu amiga Zaida Alcerro en el día de hoy en el programa de Adamis, cuidando nuestro templo by Beauty by Adamis. En el día de hoy Adamis va a estar conectada porque, ¿qué creen? 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
1: Dios te bendiga, Zaida, bien, muy agradecida de estar aquí en esta noche, pues dándole gracias al Señor. Primeramente también que nos podemos conectar con Adamis vía la web, entonces aquí vamos a desarrollar un tema muy interesante que dejamos como pendiente la semana pasada, y bueno, agradecida con Dios que estamos aquí en esta noche. Gracias por la invitación.
0: Excelente, maravilloso. Estamos en vivo a través de Facebook, Almavisión Miami 87.7 FM, Almavisión Miami 87.7 FM. Puede por ahí vernos, comentar. 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Dios te bendiga, Adamis, ¿cómo estás?
2: Hola, buenas noches.
0: Buenas noches.
2: Qué lindo verlas. La verdad que yo me siento tan, tan bendecida, la verdad, y tan honrada por Dios con las personas que colocan mi camino, y eso es lo primero que tenía que decir.
0: Gloria a Dios.
2: Yo no pude estar ahí, pero mira cómo ustedes respondieron, y de eso se trata la verdadera amistad, ¿no? E inclusive me viene el versículo bíblico que dice que si tan solo dos de nosotros se ponen de acuerdo pidiendo algo, sabiendo que lo van a recibir, sabemos que nos será dado por nuestro Padre que está en los cielos. Entonces, qué lindo es cuando tenemos amistades, cuando tenemos personas que responden cuando más la necesitamos.
0: Así es, qué hermoso. 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Y yo recibo órdenes, yo sigo órdenes, por supuesto que sí.
1: Cuando le servimos a Dios, sí, es así, tenemos que estar on duty 24/7.
2: tenemos que ser soldados del reino.
0: Así es, 24/7. Adamis, háblanos un poquito para todas las personas que están camino al trabajo, que están camino a cenar o llegando a su casa, y personas que nos escuchan de diferentes países, también personas que van a escuchar este programa después. Es tremendo y explosivo lo que estás haciendo. ¿Ok? Estás asegurándote del cuidado de la piel de las mujeres, de los hombres, de los niños, y también el cuidado de la mente con la psicóloga. Tienes un grupo de asesoría financiera, y qué hermoso todo lo que está pasando. Y también personas que quieran unirse a ustedes pueden hacerlo.
2: Sí, pueden llamarnos al 786-205-2710 si quieres ser parte de Cuidemos Nuestro Templo. Bien importante saber que el cuerpo nuestro es templo del Espíritu Santo, por lo tanto debemos de honrarlo, porque es una manera más de honrar a Dios.
1: Así es.
0: Excelente. Tú sabes que nosotros somos buenos gastando, ¿verdad? El hombre complaciendo a la mujer. Gloria a Dios. Creyendo,
2: que bueno, somos hijas del Rey de Reyes, Señor de Señores y del Dueño de la Plata. Así que para allá que vamos.
0: Yo no sé, yo quisiera a todos esos hombres que nos van escuchando y decirle a su esposa, a su mamá, a su hermana, mira, mi amor, ¿sabes qué? Quiero que vayas a hacerte un facial, o quiero que vayas con la psicóloga Andreina si está pasando una emoción no trabajada, y que pueda conectarse con ustedes, porque siento que las dos cosas son súper importantes. Y Adamis, mira qué cosa tan grande, caballero, como dicen en Cuba, que mi hermano te escuchó en la radio y dijo, yo tengo que ir para allá, y allá ha estado haciéndose unos faciales. Mira.
2: Sí. Lo que más me llamó la atención de tu hermano es que tú le dijiste, y él, no, un día de esto, no, y me escuchó, y yo dije, wow, entonces funciona.
0: Y él me dijo, porque la escuché en la radio, y yo, amo tu honestidad, hermano.
1: Le dio confianza, eso pasa.
2: Sí, y bueno, nada, como bien tú dijiste, Saidita, tenemos un conjunto que es bien importante, porque la mente es nuestro campo de batalla.
0: Sí.
2: Y es sumamente importante. Los tiempos que vivimos hoy en día, si estamos mal a las finanzas, pues nos deprimimos, nos estresamos, ¿verdad? Tomamos ansiedad. Y así es todo. Si nos miramos en el espejo y no nos gusta lo que vemos, también, sobre todo la mujer, cogemos baja autoestima. Y entonces uno tiene que buscar como un conjunto, ¿verdad?
0: Correcto.
2: Como un package, para que realmente todas las personas que vienen a visitarnos no solamente se sientan bien, sino que tengan la capacidad de poder salir reformadas, restauradas y restaurados, porque también, por supuesto, yo sé que tu hermano no salió igual de cuando entró, por ejemplo.
0: Sí, no, y mira, las personas dicen, no, que eso queda allá por Homestead, queda allá lejos, Kendall, no, Homestead es más retirado.
2: Más lejos todavía.
0: Sí, en Kendall, eso está.
2: Yo sé que ha venido tanto y no te lo aprendes bien.
0: es que los confundo, es que para mí las dos es la misma distancia, chicas.
2: Es igual.
0: Están ahí pegados los dos.
2: Y tú sí que vienes lejos, oh my God.
0: 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Cuando está la persona que te gusta y te toca manejar, lo hacemos. Entonces, ¿cómo no hacerlo? 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Hay muchas personas y está una señora, comencé a hablar con ella, nos comenzamos a seguir en redes sociales, llegó otra señora nueva, estaba un señor, y la verdad que es muy bonito lo que se siente. 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
0: 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Un 15% de descuento para tú que nos estás escuchando y le digas, mira mamá, aquí te quiero que vayas a consentirte. ¿Saben una cosa? Que cuando mi mamá estaba viva, yo lo que me daba para la escuela lo ahorraba y la honraba, le compraba las cositas que a ella le gustaba. Y si mi mamá estuviera viva, yo la consintiera, yo la mimara. Y a esos hombres que van rumbo a casa, rumbo al trabajo, consientan a sus esposas, traten bien a sus esposas y hasta a sus hermanas. Hermano, si me estás escuchando por ahí, tengo que ir a hacerme un facial. 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Las estaba escuchando y una cosa conecta a la otra, Adamis.
2: Sí.
0: Porque hay más, hay Fusion, está la psicóloga Andreina, está la asesoría financiera.
2: Está, o sea, el skincare,
0: está el
2: importante.
1: La línea de Adasa, es buenísima también. El protector solar, las cápsulas nocturnas que también son buenísimas.
0: Es que mejor miren nuestros rostros. O sea, esto, ay no, que si con filtro, que no sé qué y que no sé cuánto. No. Mire, señores, aquí es imposible tener filtro. Yo tengo el teléfono porque estoy monitoreando las redes de Alma Visión Radio 87.7. No tenemos filtro. La psicóloga Andreina va a Beauty by Adamis. Zaida Alcerro va a Beauty by Adamis. Todo natural, faciales, cuidados de la piel. Adamis, ¿por qué las personas deberían de ir, aquellos que no van, a Beauty by Adamis? ¿Por qué? A ver.
2: Bueno, primeramente, Saidita, disculpa. Primeramente porque mira, el cuidar de la piel es el órgano más grande de nuestro cuerpo. Uh-huh. Y cuidar de él es deber de nosotros. Sí, por ejemplo, nosotros vamos a hacernos chequeos médicos periódicamente cada 6 meses, cada año. ¿Y para qué? Porque queremos saber cómo está nuestro cuerpo por dentro. Y sin embargo, no cuidamos la piel que primero está expuesta todo el tiempo, ¿verdad? A radicales libres, a todo el daño solar, inclusive cuando vamos a la playa, el aire del mar, a todo lo que significa la contaminación del aire, que sabemos que hay mucha contaminación. Entonces, si nosotros cuidamos nuestro cuerpo por dentro, tenemos también que cuidar nuestro cuerpo por fuera, nuestra piel en este caso. Entonces, lo primero y fundamental que yo le digo a mis clientes, si a mí tú me das una opción, ¿qué quieres que te regale de un spa? Sería sin duda alguna el facial profundo. ¿Por qué? Porque voy a eliminar células muertas, porque la piel va a recibir oxígeno, porque se va a regenerar la piel. Entonces, sin duda alguna es bien, bien importante venir a un lugar. Además, aquí, no que lo diga yo, lo pueden decir ustedes que son clientes mías también, aparte de amigas y hermanas en Cristo, ¿verdad? Es un lugar donde tú vas a sentir la paz de Dios. Donde tú vas a sentir, es como un bálsamo, como algo tan maravilloso. Y bueno, tengo también un médico cirujano que hace botox, todo lo que es inyectables. Tengo una doctora que también inyecta varices, en fin, es tan, tan importante venir a Beauty by Adamis. Les cuento como que respirar. Si usted respira, tiene que venir aquí.
0: Excelente. Muy importante porque yo iba a mencionar al doctor. Tienes a un doctor ahí también. O sea, mi hermano siempre me ha dicho, uno de mis hermanos, la cara es la cara de presentación de nosotros.
2: tenemos la carta de presentación.
0: La carta de presentación tenemos que cuidarla. Así que tú tienes a un doctor maravilloso, hermoso. Yo he tenido la oportunidad de estar ahí y decirle, doctor, ¿tú crees que me hace falta algo o esto? Y me dice, no, está bien todavía. Eso es muy importante, tú sabes, porque hay muchas personas que dicen, sí, venga, necesita esto y lo otro. Y eso hay que ser muy cuidadoso a dónde vamos y con quién vamos. Así que mi pastora se atiende ahí en Beauty by Adamis, muchas pastoras.
2: El número uno.
0: Exactamente. 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Ella tiene otras personas, pero no sé. A ella le encanta esto. Ella nació para esto.
2: Ay, yo lo amo, sí. Y dijiste algo, Saidita, que es bien importante. ¿Por qué las personas le tienen miedo a los fillers? ¿Le tienen miedo al Botox? Porque vemos, desafortunadamente, muchas personas en la calle con el rostro totalmente cambiado, ¿no? Vemos los pómulos inflamados, como que está realmente el rostro no luce nada bien ni asimétrico. Y realmente lo que buscamos acá también es que la persona luzca natural, pero rejuvenecida, pero que sea ella, ¿ves? Nada exagerado.
0: Adamis, lo puede, y psicóloga, ahorita vamos a entrar en cancha contigo, tú tranquila. Ahorita vamos a entrar.
2: A mí no me pregunten qué me hago.
0: Pul contigo. No, pero
2: es porque que me hago todo.
1: A mí tampoco.
0: Es que parece que no te hicieras nada. O sea, vean ese rostro tan lindo de Adamis. Se ve, gracias, todo súper natural, bella, preciosa, pareces nuestra hermana. Al ver la mamá de ella también, la mamá se ve súper joven. Y eso es muy importante, ¿no? Cómo nosotros nos vemos. Así que podemos ofrecerle a ti, hombre, que nos estás escuchando. Yo estuve el sábado allá y la primer persona que estaba ahí atendiéndose era un caballero. Y yo dije, wow, qué bendición que los hombres tomen tiempo para cuidarse. Y yo soy media preguntona. No le digan a nadie. Y le digo a Adamis, ¿y qué le estás haciendo? ¿Y qué le estás poniendo? No, esta crema es para el colágeno, para algo del colágeno. Y yo, Adamis, tienes que hacerme eso a mí, por favor. Porque ¿qué pasa? Que uno después de los 25 años ya empieza a perder el colágeno. Entonces es muy importante todo. Yo soy todo lo orgánico, lo natural. O sea, esos faciales, las limpiezas, los tratamientos que pueda ofrecer a Adamis. Tenemos el testimonio de muchas personas que tenía muchas manchas en la piel. Los tratamientos naturales que le hace a Adamis ha disminuido mucho, sobre todo porque es que vivimos aquí en Miami y el sol está que arde.
2: Así es.
0: Bueno, Adamis, ¿cómo proseguimos aquí? Cuéntanos.
2: Bueno, mira, una de las cosas que queríamos hablar, ¿no? Por supuesto, por eso está mi queridísima y amada hermana y amiga Andreina. ¿Qué está pasando? Ella tiene un trabajo donde todos los días ve como muchas personas, inclusive muchos jóvenes, intentan quitarse la vida. Sí. Entonces, esto es algo que, como hijos de Dios, pues por supuesto nos inquieta. Y yo le dije, bueno, pues tenemos que hablar de cómo hacer, no cómo prevenir, que hay una prevención, ¿no? De que las personas tengan deseos de vivir, porque la vida es un don perfecto de Dios. Y por eso, bueno, pues adelante, Andreina, te doy toda la palabra.
1: Bueno, sí, le estaba diciendo a Zaida que la semana pasada habíamos dejado ese tema un poco pendiente. Pero es bien importante que nosotros tengamos en cuenta que el suicidio es un problema que está en pleno desarrollo y que es muy importante que nosotros como adultos sepamos que los jóvenes sobre todo están teniendo pensamientos suicidas y también cómo manejan sus emociones de maneras como que haciéndose daño, cosa que para unas personas suele parecer como increíble, pero ellos pues toman decisiones como de cortarse. Y también es bien importante que este tema se hable en casa, porque estadísticas muestran en los Estados Unidos que de cada 100 personas en una comunidad cristiana, digamos una congregación, 12 de ellas están teniendo pensamientos suicidas. ¿Qué pasa? Que no lo dicen, no lo expresan, no lo hablan por el estigma que hay en nuestra sociedad. Entonces, por eso estamos teniendo esta conversación, porque la mejor manera de también combatir el estigma es con la educación y tener estas conversaciones que pueden parecer incómodas, fuertes, a veces impactantes, pero es el día a día de lo que está pasando en la sociedad. Y también pues a las personas que tengan estos pensamientos, hay una línea nacional que es el 988, que es la línea de prevención al suicidio, y está el 741-741, que es Crisis Text Line. Las personas se pueden comunicar ahí por mensajes de texto. Y es completamente anónimo, protegen sus datos. De hecho, si tienen como terceras personas que saben, pues también les brinda apoyo, pero que sepan que estos pensamientos pueden venir y que la psicología también tiene una rama que es la prevención. Por eso decimos, vaya terapia, así como nos gusta estar lindas por fuera, por dentro también es muy importante, no solamente nuestra parte biológica y nuestro cuerpo, las hormonas, todo eso es importante, pero también la mente, cómo la cuido. Es bien importante, porque eso también lo hablamos con Adamis la semana pasada. Muchos líderes, digamos, de la iglesia, católicos, cristianos, no, pero no vayas al psicólogo, que para qué necesitas el psicólogo. Mire, nuestro Dios es sobrepoderoso y, bueno, ¿qué no puede hacer Dios, verdad? Pero nosotros somos instrumentos en sus manos, ¿verdad? Somos vasijas de honra. Así como Adamis tiene el don de la belleza, tú tienes el don de la comunicación, pues Dios me ha dado a mí el don de navegar temas de la mente que son bien álgidos y fuertes. Entonces, a apalancarnos, ¿verdad?, de profesionales de la salud mental, como yo, por supuesto, que estoy ofreciendo mis servicios, y así como Adamis con la belleza, tú con la comunicación y todo, para poder resolver esos temas que a veces es difícil. Tener una conversación, digamos, familiar, por el tabú, por el estigma, o porque no hablemos de eso. El hecho de no hablar de las cosas no significa que desaparezcan, al contrario, se hacen peor. Entonces, pues ese es como el mensaje de que el suicidio es un tema muy álgido últimamente en los Estados Unidos, sobre todo con jóvenes y también el hombre. El 80% de los casos de suicidio son hombres. Entonces, nosotras como mujeres estamos dando ese primer paso para hablar y también para escucharlos, porque a veces hablamos mucho y no los dejamos hablar a ellos en casa, ya sea el papá, el hermano, el esposo, el amigo. Entonces, concientizar sobre eso, y eso es como la psicoeducación. Educar psicológicamente cómo se pueden abordar estos temas tan álgidos en nuestra comunidad.
0: Los hombres, los niños y las mujeres pasan esta depresión, ansiedad. Comienza con un pensamiento, viene la ansiedad emocional, el miedo al futuro, miedo cuando pierdes el control, después viene la depresión. Entonces, lo que no trabajamos, eso se convierte en un peligro para nosotros y sobre todo los cristianos, ¿verdad? Que nos metemos en un cuadrito de perfección, que no puedo hacer nada porque si hago algo, entonces viene Dios con la faja o viene el pastor o el hermano. Entonces hay muchas personas que, qué tema tan interesante, porque muchos pastores se han quitado la vida. ¿Por qué? Porque han hecho algo que no han debido hacer, no lo trabajaron y decidieron terminar con su vida, cuando la vida es un regalo de Dios y Dios no llama perfectos, sino imperfectos para perfeccionar. Y todas las emociones son válidas. Por eso es tan importante todos los temas. Estamos hoy en martes cuidando el templo. Y ahí, o sea, como tú decías, psicóloga, no solo lo que ven exteriormente, porque la belleza viene de adentro hacia afuera. Entonces es muy importante cuidar esas emociones, cuidar la mente, ir con las personas seguras. Hoy en día hay mucha, y lo voy a decir, hoy en día hay mucha manipulación. Ven, yo soy la persona segura. No, no, no, no. una persona que me diga a mí, que me esté diciendo, yo soy tu persona segura, no. Yo tengo que sentirme que tú eres la persona segura para yo abrirme contigo y decirte cómo me estoy sintiendo, qué está pasando. Entonces, por eso es muy importante los psicólogos, personas como Andreina, que han estudiado, que se han preparado, que han vivido por cosas también, para Dios usarlas después. Entonces, tú dabas unas líneas telefónicas, el 988, hay otra línea telefónica.
1: Sí, es Crisis Text Line, que es una línea de atención por texto. Y tienen servicios en español y en inglés. Es el 741-741. Pueden enviar mensaje de texto y también expresar si tienen pensamientos suicidas. Y lo que tú estás hablando se llama intrusismo. Cuando una persona, ahora está muy de moda, y no critico el coaching porque son personas que se certifican para hacerlo, está bien. Pero también hay personas que no lo hacen.
0: Pero
1: y que
0: no es psicólogo.
1: No es lo mismo.
0: No ha trabajado. O sea, yo tengo una psicóloga, ¿ok? Tengo una psicóloga que estudió 8 años, 10 años en psicología, que tiene todos los posgrados. Y hay temas que yo necesito hablar y los hablo con mi psicóloga.
1: Yo también voy a psicólogo. Yo tengo mi propia psicóloga, o sea, mi colega, pero también ella es mi psicóloga. Y es que ahí es donde está la diferencia entre una persona. Yo, por ejemplo, que hice la maestría en Nueva York, yo me quedaba asombrada con la cantidad de jóvenes que eran mis compañeros de clase que nunca jamás habían ido a terapia. Entonces, ¿cómo tú te vas a sentar en la silla del terapeuta si tú nunca has sido un paciente? Hello, so nosotros tenemos que cumplir lo que profesamos, o sea, vivir leading by example, right? Correct. Como liderar, por ejemplo.
0: Exacto.
1: Y la salud mental es importante, por eso los profesionales de la salud también tenemos que estar bajo cuidados.
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1: 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También manejo el tema que es el duelo migratorio, que también eso puede ser un motivo, y de hecho han habido casos. Mira, el suicidio no tiene ninguna razón específica, como que han hecho estudios de las razones. Pueden ser desde que, digamos, un joven, la novia lo dejó, hasta problemas financieros o hasta inmigrantes que se ven como que no tienen una salida, ¿verdad? El problema es que las personas muchas veces no se quieren quitar la vida, sino que quieren acabar con el sufrimiento. Y pues sabemos que es una guerra espiritual lo que estamos viviendo, que el enemigo de nuestras almas, que es el diablo, viene a robar, a matar y a destruir. Entonces, por eso tenemos que decirle a las personas cómo cuidar su mente y que reconozcan esos patrones repetitivos de pensamientos intrusivos que dicen que tú eres fea, que tú no vales, que si terminaste una relación ya no hay nada más para adelante. No, hay procesos en la vida que todo tiene ciclos, o sea, nada dura para siempre, ni la perfección existe tampoco. Entonces, sí te vas a sentir acompañado por alguien. Y también el tema del suicidio, pues es importante hablarlo, porque mira, muchos padres no saben que sus hijos en su propia casa están intentando quitarse la vida, y eso es bien grave, sobre todo para nosotros los cristianos, por el mismo tema del estigma de que eso no se habla en esta familia o qué dirán los demás. De hecho, me hiciste recordar cuando hablabas que Christine de Clairo, que ella es una adoradora cristiana muy conocida, ella pasó por una crisis de salud mental y se ha encargado de difundir la importancia de la salud mental en nuestra comunidad.
0: Muchas personas cristianas reconocidas como Christine de Clairo, Selena Gómez también, cantante, pasó su problema mental, y todo es muy importante trabajarlo, ¿verdad? Vivir el duelo, duelo migratorio. Qué lindo lo que estás haciendo, personas que sus familias o sea, han sido destruidas por esta situación, han sido separadas. También mujeres que después de 30 años casadas, el esposo las deja, se van, las dejan en la calle. O personas también jóvenes que se separan, se casaron y no pensaron separarse tan rápido, también pasan ese duelo. Hay muchos duelos y mira, para la gloria y la honra del Señor, yo he estado muchos años en radio locución y hemos escuchado muchos testimonios de personas que han dicho, estaba a punto de quitarme la vida y escuché el programa y ¿sabes qué? Dije, no lo voy a hacer. Y son cosas que realmente nos impactan porque existe una voz de Satanás que dice, cuando Satanás es psicóloga, ve un propósito en un niño, en una persona, dice, ¿sabes qué? Yo necesito acabar con esta vida. Lo vemos desde la Biblia, si nos vamos a la Biblia. Entonces viene esa voz de quítate la vida, no vales nada, no vas a hacer nada. No. En el nombre de Jesús se cancela toda esa voz, se saca esa voz y todo lo que tú estés viviendo, enojo, ira, cualquier emoción es válida. Vive la emoción, está bien. Eso va a pasar, ese proceso va a pasar. Todo tiene fecha de vencimiento y tú vas a pasar al otro lado y tu vida va a cambiar. No va a ser una vida perfecta porque seríamos mentirosas en decirte eso, pero vas a tener una vida plena. Tercera de Juan 1:2 dice, hijo mío, hija mía, yo deseo que seas prosperada, prosperado en todo, así como prospera tu mente. Eso es lo primero. O sea, el Señor quiere traer sanidad en tu mente, quiere traer sanidad en tu corazón. Y aunque a veces nuestro pastor dice que la mayoría de los procesos, problemas que nosotros tenemos como seres humanos es porque nosotros nos metemos ahí. Pero Romanos 8:28 dice que todo obra para bien para los que amamos al Señor. Como tú decías, Dios no va a usar nada que nosotros no hayamos pasado primeramente. Entonces, bendito sea el Señor por ese proceso que me tocó vivir, que pasé, porque yo puedo hablar con mayor denuedo, yo puedo hablar con el testimonio de decir, mira, Dios me sacó de esto. Mira, muchas personas han pasado esos pensamientos de no querer vivir, me siento sola, me siento solo, mi vida no tiene sentido. Mira, tu vida tiene sentido. Tu vida tiene un propósito. Estamos hablando hoy con la psicóloga Andreína. Si usted o conoce de alguien, hace poco me preguntaban por una psicóloga, ya sé que te tengo a ti también, para recomendarte. Y si usted o una persona está pasando por alguna situación y quiere ir con una persona preparada, con una persona realmente profesional y segura, y una persona confiable, cristiana, aquí está la psicóloga Andreína Zuloaga. 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
1: 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Y bueno, quería decir con respecto al tema del suicidio que volvemos, ¿verdad? Hace pocas semanas un policía terminó su vida por suicidio y yo no lo sabía. Yo supe la noticia, pero cuando tuve una conversación con una muchacha me dijo, ¿supiste lo que pasó? Y yo, ¿qué? No, que el policía. Y yo, oh my, de verdad no sabía. Entonces eso me inspira más a hablar del tema. ¿Por qué? Porque entre más lo hablemos, más personas escuchan, así como tú decías, qué bonito. Mira, cuando a veces Dios nos da palabra, nosotros no podemos cuestionar, ir a decirlo, porque Dios tiene un propósito perfecto y Él nunca te va a dejar sin respaldo. Él va a mandar a través de alguien una palabra que va a ser agua viva, como dice la palabra, que el que toma del agua viva, que es Jesús, nunca tendrá sed, sino que de su interior brotarán ríos de agua viva. Entonces, por lo mismo, nosotros tenemos que abrir nuestra boca para glorificar el nombre de Cristo y para que la gente también sepa, no, esa mentira que el enemigo te está presentando, que tu vida no tiene salida, que nada va a florecer, es una mentira del enemigo, porque el gran propósito de Dios está ahí mismo y él quiere obstaculizar, ¿verdad? Robar, matar y destruir. Entonces, nosotros tenemos que ser conscientes de esa guerra espiritual que vivimos y, como dice la palabra, llevar cautivo todos los pensamientos a los pies de Cristo y renovaos vuestro pensamiento. No os conforméis a los pensamientos de este siglo. ¿Para qué? Para que conozcáis cuál es la buena, agradable y perfecta voluntad del Señor. También otra cosa que dijiste, mira, los crímenes que pasan, por ejemplo, los shootings en las escuelas, no pasan en los ancianatos, no pasan en sitios, sino que porque el enemigo quiere robar el propósito de los niños que están creciendo. Y nosotros como adultos tenemos que protegerlos, pero también equiparlos. ¿Y qué manera de equiparlos? Por medio de la palabra del Señor y de las informaciones que es el día a día de lo que está pasando. Nunca le dé vergüenza a un papá hablar de temas sensibles con su hijo, porque créame, si no lo habla usted en la escuela, ya se lo habrá dicho un amiguito, y verdades torcidas que son mentiras y pues que no tienen sentido, fundamento ni propósito. Así que es bien importante eso.
0: Es bien importante tomar el tiempo para varias cosas. Uh-huh. Número uno, bendecir a nuestros niños.
1: Yeah.
0: Si usted es mamá, si usted es tía, si usted es hermana, mire, es que ni tiene que ir a decirlo a voz alta. Ahí en su mente, usted coloca la mano sobre ese chico, sobre esa chica, sobre ese joven y le dice, y usted dice en su espíritu, yo lo bendigo, uh-huh. Que guárdalo, Señor, guarda su mente, guarda su corazón, guárdalo de las malas amistades. Y también usted, mamá, tía, hermana, papá, hablar uh-huh. con los chicos, saberlos entender si ellos están pasando una emoción, un cambio en sus hormonas, entenderlos y hablarlos y decirle, mira, ¿qué te está pasando? ¿Cómo te sientes? ¿Por qué? Porque estamos previniendo, uh-huh. ¿Ok? Hoy estamos hablando la prevención al suicidio, pero también podemos tener la prevención a la depresión, a la ansiedad, a las uh-huh. drogas, a cualquier adicción. ¿Cuántos jóvenes, muchachas, no quedan embarazadas a una temprana edad? ¿Por qué? Porque no se les habló de sexo uh-huh. en su casa. Uh-huh. Entonces, cualquiera vino, las engañó, las envolvió y no estaban preparadas. Entonces, uh-huh. por eso es muy importante preparar a nuestros niños, a nuestros jóvenes. Y en el día de hoy estamos en cuidando nuestro templo. 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Adamis, ¿estás ahí?
2: Claro que sí, aquí estoy.
0: Adamis, nos perdimos aquí en el tema. No, ¿quién te manda a traer este tema?
1: Ya va, que te iba a decir, Zaida, la palabra de Dios dice que atas estas palabras en tu cuello y hablarás con tus hijos de camino, al ir, al venir, al entrar, al salir. O sea, Dios nos manda eso.
0: Amén. Sí, adelante, mira, Adamis.
2: Escuchándola, ¿no? Estaba aquí yo deleitándome. Ay, qué rico es estar después de todo desde aquí.
0: No te malacostumbres, ¿oíste?
1: Exactly. También me hiciste correr a mí.
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0: Yo quiero ir a esa terapia de delfines.
2: Sí. Pues maravilloso, pero mira, hablando del tema que estaban mencionando ustedes, no debemos olvidar como hijos de Dios que nuestro primer ministerio es la familia.
0: Sí.
2: Y desafortunadamente a veces aquí queremos darle tanto a nuestros hijos, entre comillas, darle cosas materiales, que nos olvidamos de ese tiempo de calidad, de ese tiempo que el niño necesita hablar con su mamá, con su papá. Si están separados, pues el niño sufre, porque todos los niños sufrimos la separación de nuestros padres. Entonces, mi exhortación es que si usted ve a su hijo de pronto o muy callado o como que está con cierto nivel de alteración, como que usted siente que no es el mismo niño, la misma niña, usted no se quede como que le pelee o no, llámelo, siéntense a conversar, hable con un profesional, una profesional, porque hoy en día, ¿qué hacen los niños? Bueno, pues habla con otro amiguito. Pienso que hasta para llamar la atención también intenta quitarse la vida o hacerse daño, porque sienten que no son escuchados, que no son atendidos, porque no todo es el mejor, la mejor ropa, el mejor par de zapatos, el mejor perfume. Material. No, hay cosas que yo pienso que no tiene valor, no tiene el valor económico, no hay dinero que las pague, y es el cariño, el amor. Un abrazo no tiene precio, un beso, un hijo, ¿cómo estás? ¿Y qué pasa también con las redes sociales hoy en día? Hay miles de personas levantando el ánimo, hay miles de personas que sin haber estudiado psicología, y no estoy criticando a nadie, ni estoy bombardeando a las personas que de una manera u otra, ¿no?, son influencers y demás. Pero desafortunadamente vemos casos, por ejemplo, como la cubana, que hace poco está presa.
0: Que gracias por sacar eso, porque fíjate que estaba justo pensando en eso, Adamis.
2: La sí, de la por vela. Hacerle daño a sus hijas, a sus propias hijas. ¿Por qué? Porque tiene un daño mental. Que de pronto, si ella hubiera ido a una persona como Andreina, por supuesto no hubiera pasado eso. Pero si ella, como influencer, en lugar de buscar una ayuda psicológica, ¿qué hizo? De pronto quiso como que demostrar, señores, somos humanos. Estamos viviendo en una carne, en un cuerpo que es de carne, que sufre, que necesita ir al lugar adecuado, al lugar correcto, para hablar lo que está pasando por nosotros. Y por supuesto recibir ayuda, porque no estoy de acuerdo, y por supuesto no estoy dudando del poder de Dios en lo absoluto. No. Tengo testimonio para ser dulce del Dios que tenemos, del gran Dios que tenemos. Y pronto está dando un testimonio que no se lo pueden perder. Es decir, que Dios es maravilloso. Dios puede levantar al débil, a la fuerza al cansado, multiplica la fuerza que no tiene ninguno. Dios nos escucha, nos levanta, nos anima. Su palabra está llena de promesas, ¿no? Dice su palabra también que no nos afanemos por el día de mañana, porque cada día trae su propio afán. Que por mucho que nos afanemos, no añadamos un codo a nuestra estatura. Es decir, que la Biblia está llena de promesas y de palabras de Dios. Ahora, no estoy de acuerdo con personas que dicen, no necesitas un psicólogo, necesitas ir a Dios. No todo el mundo tiene el mismo poder, ¿no? La misma espiritualidad, la misma fortaleza de decir, ok, yo me siento con Dios y yo sé que Dios, ni la misma fe, ¿entiendes? Entonces, a todas las personas que nos están escuchando, acudan al lugar correcto. Acudan, si tienes algún pensamiento, dice, bueno, llevemos todo pensamiento cautivo a la obediencia de Cristo. Está perfecto. Pero si usted cuando se acuesta, porque tengo clientes que me han dicho, siento como una ansiedad cuando estoy manejando, como que sientes algo que no eres tú, acuda al lugar correcto, porque ahí vas a encontrar paz, porque vas a encontrar los consejos que necesitas. Yo no sabía, por ejemplo, que existía el duelo migratorio.
0: Sí, yo tampoco. Aquí me vine a enterar.

0: ¿Y qué pasa? Para todas las personas que nos están escuchando ahora mismo, mujer, hombre, joven, si tú ves que una persona no reacciona como debe, no la critiques, no la juzgues, más bien trata de ver cómo le puedes ayudar, porque esta joven, si hubiese buscado una ayuda, a ver, Dios la va a restaurar a ella, va a restaurar sus hijas, va a restaurar, no sé, el matrimonio, si es la voluntad de Dios, Dios va a hacer la obra maravillosa, pero hay cosas que se pueden evitar, ¿verdad? Si buscamos la ayuda correcta, por eso es tan importante todos estos temas, y si ustedes quieren seguir escuchando a Cuidando el Templo, que ahí está todo, la mente, su cuerpo interno y externo, by Beauty by Adamis, con todo su equipo, con la psicóloga, también con las personas que les ayuda con sus finanzas, que tenga un orden en sus finanzas, Adami es el puente.
1: Con las bebidas de Fusion, muy importante.
0: Con las bebidas de Fusion, por favor, muy importante.
1: Inclusive, Saidita, perdón, te corto, hay una línea de Fusion que se llama Salud Mental.
0: Wow.
1: Vigor Mental, que está alone, que ayuda con el enfoque, ayuda como que enciende el cerebro, ¿verdad? Ayuda con personas con Alzheimer, a nuestros niños, a la pérdida de memoria, y el off, que no es que te apaga, pero sí te hace como
2: tiene magnesio,
1: un descanso a tu mente, exactamente,
2: relajante muscular.
1: Y yo, bueno, yo el on tengo que tomarlo ya, porque a veces me quedo como que hello, que iba a decir yo, y digo la mente de Cristo, la mente de Cristo, la mente de Cristo. Pero el off no me puede faltar, porque mira, ni la peor hora pico de Miami me saca del paso. Yo voy como que, me parece que ando en un helicóptero privado.
0: No, yo sabemos, Adamis. Esa energía que tú tienes, Dios mío santo.
1: Así mismo. 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Un
0: una segunda bendición. O sí, sea, mire qué importante. Salud mental, salud mire física. Qué importante, porque a mí me daban miedo los salones, porque usted va al salón y eso era chisme y chisme y chisme. Eso era antes. Ahora, gracias a Dios, uno sabe elegir bien, correctamente, los salones con las personas a quien va. Entonces, se va a hacer las uñas y va y habla con las personas. Y usted está hablando de sus problemas, pero ¿qué está pasando? No está pasando nada, no hay una solución. 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Cántalo para que se te pegue. 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Y no, espérese. Si tiene un desorden alimenticio, ella le va a recomendar los productos de Fusion. No, espérese, que hay más. Si usted tiene un desorden en las finanzas, ella tiene la asesoría de financieros, de financistas, que lo van a ayudar a ordenar sus finanzas,
1: ¿y si
0: ¿verdad?
1: Si tiene un niño o un familiar también con problemas de una discapacidad, también tengo la persona que de verdad que yo he ido a actividades de esa clínica y tú ves los niños, qué lindo, nadando con delfines, qué emoción cuando se montan en los caballos.
0: Tenemos que hacer eso, Adamis, para hacer un video de publicidad. 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

0: un espacio aquí los martes en Beauty by Adamis, cuidando el templo. Usted también puede estar aquí sentado, sentada, hablando, desarrollando de su negocio y viviendo este sueño, esta experiencia maravillosa. No es un podcast, no. Esto es más que un podcast. Esto es radio, que llegamos.
1: La segunda emisora más escuchada en todos los Estados Unidos.
0: Así es, así es.
1: Y otra cosa, Zairita, bien importante, Andreina. Las personas que estén buscando una segunda opción, una segunda entrada o una libertad financiera, o han perdido su trabajo, o porque aquí nada es seguro en Estados Unidos, sabemos que hoy tenemos trabajo y mañana no se sabe. 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
1: Pues tiene que venir. ¿Cómo te digo con el jugo verde?
0: Maravilloso, con el jugo verde, con el cafecito.
1: Se te nota.
0: O sea, es que mire, aquí no tenemos filtro. Ustedes pueden ver el rostro de Adamis, el rostro de la psicóloga Andreina y el rostro de Zaida del Cerro, que es muy importante porque imagínense, estamos en radio, televisión, en negocios, entonces se tiene que estar, Dios mío, tenemos que cuidarnos. Así que Adamis, tenemos 2 minutos, estuvo con ustedes Zaida del Cerro, tenemos 2 minutos, no me estoy despidiendo, tranquilo, tranquila. 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
1: ya
0: tratamiento.
1: Tengo como 10 mensajes.
0: Gloria a Dios. Y miren, les voy a dar más, porque Adamis es una mujer dadivosa, así que no les sorprenda si les tiene un gran regalo por allá.
1: Claro que sí.
0: Tómense foto, las vamos a estar publicando en Beauty by Adamis, la vamos a estar publicando en nuestros canales, redes sociales de Almavisión Radio 87.7 FM, 786-205-2710. Sammy, por favor, manda un mensaje que yo quiero que tú tengas un 15% de descuento, que vayas a hacerte un facial, que le regales una a tu esposa,
1: no,
0: a tu hijo. Oh, Sammy es gratis.
1: No sabes como yo chivo a Sammy.
0: Gloria a Dios. Doctora, ¿cuál es tu número telefónico?
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0: Excelente. Mire, estas mujeres tuvieron a la doctora Amor, un evento ahí en el spa. es hermoso para que usted, no importa en cualquier parte del mundo donde usted se encuentre, usted se puede conectar vía internet, ella los puede atender vía internet. Bueno, el spa y eso no, pero sí les puede hacer.
1: Pero Fusion sí.
0: Recomendaciones.
1: 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En 37 países uh-huh. está Fusion.
0: Se nos sí. acabó el tiempo, Adamis. Últimas palabras, última invitación, por favor.
1: Bueno, nada, puede llamarnos al 786-205-2710. Beauty by Adamis, cuidemos nuestro templo y gracias por escucharnos y nos vemos en un próximo martes. Bendiciones.
2: Gracias.
0: Bendiciones. Chao. No tuvimos tiempo ni de poner pausa
2: ni de
0: musical.
2: Despedirnos, Dios. Estuvo buenísimo, gracias.
0: Estuvo con ustedes Zayda El Cerro,
2: Andreína Zuluaga
1: y Adamis de la Hoz.
2: Y Adamis de la Hoz. Y en los controles, Sammy. Gracias.
0: Bendiciones.
1: El mejor.
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